0: Curioso, hemos empezado con una balada preciosa de Michael Bolton llamada Sexual Healing y vamos a terminar en brazos de Julieta Venegas y este Lento. Sí, señor, sí. Uno de los tracks de su disco publicado en el 2004 cierra este bloque de 20x20 en el que también hemos invitado a participar a Bon Jovi con Everyday, a Los Camela con Cuando Zarpa el Amor o el Take Me to Your Heart de las Bananarama. Por supuesto, no me olvido de Cómo Hablar, ese gran temazo de Amaral en su disco del 2000, Una Pequeña Parte del Mundo. Como ves, tenemos fondo de armario para seguir disfrutando contigo de grandes momentos y sobre todo de grandes canciones. Son 20 años de éxitos en 20 minutos sin pausa. Esto ya lo sabes, es 20x20.
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0: Supongo que ahora mismo estarás disfrutando al máximo de ese esfuerzo que hacemos cada semana por encontrar las canciones más representativas de estos 20 años que llevamos juntos en los Super 20. Canciones que pasan, por ejemplo, por el Dreamer de Soraya Arnelas, publicando en el 2010 su tercer disco bailable, en esa aventura que emprendía gracias a Antoine Clamaran, en la que se metió de lleno a Diva Dance y en la que sigue hoy. También vamos a irnos hasta la teleserie El Príncipe de Bel-Air, una de las de mayor éxito después del show de Bill Cosby, allá por comienzos de la década de los 90. Concretamente, la canción es de Daisy, JC Jeff y Fresh Prince. Sí, sí, es Will Smith, que antes de ser actor fue rapero, lo pasó realmente mal durante unos años porque se pulió hasta el último céntimo y cuando estaban a punto de meterlo en la cárcel por las deudas que tenía, la cadena de televisión NBC lo sacó de la bancarrota dándole el papel de su vida. Después se convertiría en el que hoy conocemos. La canción hoy nos va a traer muy buenos recuerdos. Miami, desde el soundtrack de El Príncipe de Bel-Air. También Revolver, con No Va Más en su disco El Dorado del 95, va a ser hoy protagonista en 20x20. Al igual que esa canción que grababa en el 2011 Jennifer López para el spot de Venus y que finalmente pues no apareció publicada en su disco Love 2. Hoy también vas a poder escuchar Corazón de Mudanza, el tema que daba título al segundo disco de Tonchu e Piña, una canción que todavía está muy presente en nuestra memoria. Pero el comienzo nos lleva un poquito más cerca. En el 2010, en el Todo Éxitos, Bumpy Ride, el tema de Mohombi, rompía en el verano y se convertía en uno de los mayores éxitos del dancehall. Con él comenzamos este bloque de 20x20 con Mohombi.

La de veces que habrás bailado tú ese Dreamer de Soraya Mela. Si es que cuando ella decidió apostar por la música de baile, yo creo que acertó de pleno. En el 2010 triunfaba y también lo hacía, pero bastante antes, Will Smith, convertido en el príncipe de Bel-Air. Lo hacía en una teleserie que fue una de las de mayor éxito en Estados Unidos allá por comienzos de la década de los 90. La canción que formaba parte de la banda sonora no fue un invento. La grabó junto a un compañero suyo de batalla, porque antes de ser actor, hay que recordar que Will Smith fue un rapero que publicó nada menos que 5 discos. La historia de un chaval que casi acaba entre rejas después de haber cosechado un gran éxito en el mundo de la música y que al final, gracias a esa oportunidad que le dieron en la serie de televisión, consiguió ser lo que hoy en día es, el gran Will Smith. Antes ha sonado No Va Más de Revolver en su disco El Dorado del 95 y el tema que ponía música al spot comercial de Gillette Venus con Jennifer López. Tonchu y su corazón de mudanza hoy también ha sido recordado aquí en 20x20 y el comienzo lo hemos vivido con Mohombi y Bumpy Ride desde el Todo Éxitos 2010. Bueno, pues si quieres más canciones de las que de verdad te traen recuerdos, sigue escuchándonos aquí en 20x20. 20 años de música en 20 canciones sin pausa, aquí en los Super 20.

Una de las cosas más gratificantes que tiene estar contigo en 20 por 20 aquí en la radio es que de vez en cuando, cuando me toca hacer la selección musical de lo que vamos a escuchar, me doy cuenta de que cada una de las canciones que acaban apareciendo aquí tienen su importancia y han vivido con nosotros un momento destacado de estos 20 años de éxitos que llevamos en los Super 20. Con La mano levantada, una canción de Macaco, es sin duda uno de esos ejemplos, lo escucharemos, pero también el tema Jam, desde el disco Confessions on a Dance Floor de Madonna, o el tema que titulaba el quinto disco de Merche, la canción Distancia. Paris Hilton lo intentó en el mundo de la música, empezó a darse a conocer en el 2004 con Stars Are Blind, pero nuestra primera sorpresa hoy nos lleva hasta el disco Tatuaje, que se publicaba en 1999, era la banda sonora de una película muy especial, y en ella artistas del pop se atrevían en un género nada habitual, la copla. Sorprendía mucho la versión que hacía Marta Sánchez, sobre todo por el énfasis y el sentimiento que ponía en la canción Y sin embargo te quiero, la canción con la que hoy empezamos este nuevo bloque de 20x20.

0: Lo único que pretendemos en 20 por 20 es refrescarte un poquito de la memoria y hacer un pequeño repaso a todo lo que ha sonado, a todo lo que ha sido realmente importante en estas dos décadas de música que llevamos juntos en los Super 20. Y esta canción es una de ellas, Con la mano levantada, publicada por la banda barcelonesa Macaco, la banda de Daniel Monoloco, en el 2006 en su disco Ingrávito. Hemos saltado de lo lindo con el disco de baile de Madonna, Confessions on a Dance Floor, del 2005. Y también nos ha gustado recordar de nuevo Distancia, la canción que titulaba el disco de Merche. Paris Hilton, una chica con mucha pasta, amiga de Britney Spears, y que en el 2006 decidió que, además de aparecer en el papel couché y en todos los medios, ¿por qué no iba a aparecer también en el mundo de la música? Y como tenía mucho dinero, lo intentó con la canción Stars Are Blind. Estaba guapísima en la playa, así en plan Kiss, pero lo suyo, está claro, no es la música. Eso sí, esta canción triunfó en el 2004. Marta Sánchez y Sin embargo te quiero, en el soundtrack de Tatuaje, haciendo, bueno, más que una versión, haciendo una interpretación fantástica de ese tema con el que hemos empezado hoy 20 por 20. Enseguida más música, porque aquí en la radio tenemos todavía mucha por compartir contigo.
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No hay duda de que esta es tu música, la que compartimos juntos en 20x20 son nuestras grandes canciones y también las tuyas, como Tocaré, uno de los tracks incluidos en el gran álbum de los Tahúres Zurdos, su álbum Nieve Negra de esta formación de Pamplona. También hoy vamos a escuchar Let's Get It Started, una canción que aparecía en el tercer disco de los chicos de Black Eyed Peas, en su álbum Elephant, y que a la postre se convirtió en uno de los mejores temas de la banda. RBD, ese grupo surgido de las teleseries Rebeldes, a la teleserie mexicana, que allá por el 2005 enganchó a toda una generación. Estuvieron durante 5 años formando grupo. Anaí Puente, Dulce María, Maite Perroni y Alfonso Herrera, junto a Christopher y Cristian Chávez, dieron la vuelta al mundo con canciones como esta, que hoy vamos a escuchar y que además forma parte de la cabecera de esa teleserie. Pero también tendremos la oportunidad de conectar con Judas, uno de los tracks incluidos en Born This Way, uno de los mejores discos hasta el momento de Lady Gaga que se publicaba en 2011. También vas a poder escuchar el tema Just The Way You Are, incluido en Doo-Wops and Hooligans, ese gran disco de Bruno Mars, ese chaval de Hawái que ha tenido, por ejemplo, otros grandes éxitos como el tema central de la película Crepúsculo. Pero ahora mismo, para arrancar, ¿qué te parece si te proponemos viajar hasta el álbum? ¿Y ahora qué hacemos? El disco, el octavo disco de Jarabe de Palo, que se publicaba en 2011 y en el que contaban, entre otras colaboraciones, con la de Alejandro Sanz, versionando nada menos que el tema de Francisca Abril, La Quiero Morir. Con ellos, con Jarabe de Palo y Alejandro Sanz, arrancamos este nuevo bloque de 20x20.

La fórmula es muy sencilla, son 20 años de éxitos resumidos en 20 minutos sin pausa y en el que el protagonismo son siempre las 20 mejores canciones que hemos encontrado, entre ellas este Tocaré de los Tahúres Zurdos, publicado allá por comienzos de la década de los 90, en la que este grupo navarro, surgido de un pueblo minero llamado Potasas, daba el gran salto a una multinacional, grabando nada menos para la EMI en aquel momento. Hemos escuchado también Let's Get It Started, Pongámoslo en Marcha, que realmente no era el título original del single, porque originalmente la canción se iba a llamar Let's Get Retarded, que quiere decir pongámonos hasta arriba. Lo que pasa es que el término retarded sonaba un poco peyorativo y las emisoras de radio lo boicotearon, y por eso al final pues cambiaron un poco el título. Esa canción aparecía en Elephant, uno de los mejores discos de los Black Eyed Peas. Concretamente fue su tercer álbum, lo publicaron en el 2003. Un poco más tarde, en el 2005, los chicos de RBD, ese grupo surgido en la teleserie mexicana Rebelde, daban la vuelta al mundo y triunfaban de una forma espectacular. La canción que hemos escuchado es la que sonaba en la cabecera de la teleserie. Born This Way, un gran disco de Lady Gaga, también nos ha traído otro de sus temas, Judas, la canción en la que de alguna forma encendía la polémica contra el Vaticano, Lady Gaga montando a Jesucristo en una moto de los ángeles del infierno seguido de sus 12 apóstoles. Bruno Mars, Just The Way You Are, con su gran tema incluido en ese disco llamado Doo Wop and Hooligans, que publicaba ya por el 2010, y el comienzo, ya sabes que ha sido hoy para Jarabe de Palo, acompañado de Alejandro Sanz con La Quiero Morir. Pues yo quiero que sigas con nosotros, porque enseguida llegan más éxitos en 20x20.

Sin lugar a dudas, es una muy buena excusa para sacar del cajón todas esas canciones que tenías un poco olvidadas. 20 por 20, 20 minutos sin pausa, 20 éxitos, celebrando los 20 años de historia musical de los Super 20 con bandas como Señor Trepador, una banda sevillana, que en el 2006 triunfó con su canción La Noche Me Resbala. También hoy tendremos tiempo para acercarnos al debut de Antonio Orozco y su álbum Semilla del Silencio, con la canción con la que se consagró, Devuélveme la Vida. Las Memorias de un Ángel Imperfecto, el disco de María Carey, que incluía una versión del clásico de los alemanes Foreigner, triunfaba en septiembre del 2009 con I Want to Know What Love Is. Pero también escucharemos esa otra versión que hizo Seguridad Social de la canción de Toquinho, Acuarela, en el 97. Nos desencantaremos con Kate Ryan y desde luego nos vamos a acercar a Alejandro Sanz, con quien inauguramos este bloque gracias a su álbum La Música No Se Toca y la canción Se Vende. Nosotros lo tenemos todo para ti. Suenan aquí tus éxitos.

A pesar de que a lo mejor a ellos ya les tenías olvidados, nosotros no nos habíamos olvidado de que te podían gustar. Por eso los hemos rescatado para ti. Señor Trepador, la banda de Óscar Linares, la banda sevillana que en el 2006 presentó su segundo disco, Aforismos Invertebrados, con este primer sencillo llamado La noche me resbala. También has podido disfrutar de Antonio Orozco, ese sevillano que nació muy pequeñito en Sevilla y se marchó a vivir a Barcelona, al Hospitalet con sus padres. Desde allí y desde su disco Semilla del Silencio en el 2000, triunfaba con la canción Devuélveme la Vida, que luego ha versionado con Malú. María Carey también versionó a los Foreigner en I Want to Know What Love Is, el tema incluido en su disco Memorias de un Ángel Imperfecto. Seguridad Social se atrevieron a hacer lo propio con Toquiño, incluyendo esta canción Acuarela en el 97 en su disco. ¿Qué me dices de Kate Ryan? ¿Te ha gustado encontrarte de nuevo con ese de Saint Chanté, no? Y Alejandro Sanz con Se vende abierto bloque. Volvemos enseguida. Hay más canciones para ti en la historia musical de los Super 20. Son 20 años de éxitos. 20.

Bien, seguimos adelante. Esto es 20 por 20 en los Super 20 desde la radio, desde la FM. Y te voy a confesar que una de las cosas que a mí más me gustan es cuando hemos hecho el trabajo y los deberes de encontrar esas canciones representativas de los últimos 20 años y empiezan a sonar y pasa el tiempo volando, pues yo me quedo con una sensación, por un lado, agradable de ver cómo funciona todo y por otro, decir, jolín, tanto trabajo y se queda en nada. Bueno, pues no se queda en nada, todo lo contrario. Siempre hay algo interesante en recordar canciones como Oblivion, el tema con el que se presentaba el disco Open Door en el 2006, el segundo disco de la banda de rock norteamericana de Little Rock, Arkansas, los Evanescence. También escucharemos una canción que sonó mucho en la séptima edición de Gran Hermano, ya por el 2005. Una canción del madrileño David Méndez, Mario Méndez, que todos todavía recordamos, la canción Mala. Un poco antes, en el 2004, Carolina Márquez, esta colombiana nacida en Bogotá y afincada en Roma, nos hizo bailar a todos reinterpretando una canción que sonaba en la banda sonora de Kill Bill, la canción Twisted Nerve. Ella la bautizó como la canción del asesino de Killer Sonny y se bailó un montón. También se bailó, por supuesto, uno de los temas incluidos en el álbum Nada es lo que crees de Natalia, Baila mi fuego, una canción en aquella época en la que Natalia quería romper un poco con su imagen de Lolita y nos la retrataron casi convertida en Brigitte Bardot. Los Savage Garden, una canción de un grupo australiano que fue éxito en 1998 aquí en los Super 20. El tema Break Me, Shake Me también va a sonar y lo va a hacer desde luego Rosario con su álbum del 2008 Parte de mí, y ese tema que le costó casi 5 años grabar, no se atrevió a hacerlo antes, de su hermano Antonio Flores. No dudaría la canción con la que arranca este bloque de 20 por 20.

En su segundo trabajo, la voz de Amy Lee se volvía mucho más pausada, entre otras cosas porque ya se notaba la madurez de este grupo norteamericano, los Evanescence, una banda de metal sinfónico que dejaba la puerta abierta con su segundo trabajo. La canción Lydium es con la que cerramos este bloque de 20 por 20. Antes, Mala, de Mario Méndez, un tema que, como te he dicho antes, sonó muchísimo en la edición séptima de Gran Hermano. En el 2004, la canción del asesino versionando el tema Twisted Nerve, la canción que originalmente aparecía en la película Kill Bill de Quentin Tarantino, titulada El tema del asesino de Killer Son, fue sin duda lo más bailado con esa artista colombiana, como te he dicho, en el verano del 2004. Natalia, la Lolita que todos teníamos en nuestra imagen, cambió en el 2006 con su disco Nada es lo que crees, ese álbum que, por cierto, es una auténtica pasada porque nos la vemos muy a lo Brigitte Bardot, por supuesto, pero en una gran especie de ventana hecha de cubos de Sky, muy bonita. Savage Garden, Break Me, Shake Me, en el 98 triunfaron también, y lo hizo desde luego Rosario con No dudaría, en ese tema en el que versionaba a su propio hermano Antonio Flores en su disco del 2008, Parte de mí. Bueno, pues esto es parte de nosotros, la historia musical de los Super 20 suena aquí, en 20x20, y va a seguir haciéndolo, así que síguenos la pista.

Más música, más éxitos en 20 por 20. Han sido 20 años de canciones, 20 años de super éxitos que ahora van desfilando por aquí en la radio, como el tema que va a inaugurar este nuevo bloque desde el disco Puerto Presente de Macaco, este barcelonés, apodado El Mono Loco, que con su Moving va a animar el cotarro. Y de qué manera, después podremos escuchar Girl on Fire, la canción con la que Alicia Keys presentaba su álbum el 4 de septiembre de 2012, Pastora Soler. Iremos hasta 1999 para que ella nos lo dé todo. Y por supuesto, habrá sonido internacional de la mano de los Bon Jovi, con la canción Superman Tonight, incluida en su disco The Circle, publicado en diciembre de 2009, o el tema con el que Malú presentaba su álbum Guerra Fría, la canción Blanco y Negro. 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

0: Malú lo veía todo en blanco y negro. Hace prácticamente 4 días, el 18 de noviembre de 2010, se publicaba su octavo álbum Guerra Fría, con esta canción como primer sencillo. Hemos rescatado, en nuestro viaje particular por los éxitos de los Super 20, el tema Superman Tonight, de los chicos de Bon Jovi, en su disco The Circle, que aparecía a finales del 2010. También Pilar Sánchez, Pastora Soler, nos ha ofrecido una de sus grandes canciones, concretamente de su tercer álbum de estudio en el año 99, la canción Dámelo Ya, con la colaboración de Tomasito y Duende del Compás. Hemos escuchado ese fantástico Girl on Fire, el tema que titulaba el último disco de Alicia Keys, publicado el año pasado, en septiembre de 2012. Y también rescatando uno de los temas más divertidos de Macaco, Moving, desde su disco Puerto Presente. Son tus éxitos, 20 años de música, 20 canciones aquí en la radio.
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seguimos adelante contigo en los Super 20 con 20x20. No se trata, desde luego, de hacer un programa de oldies, ni mucho menos, sino de rescatar nuestras canciones más importantes, esas que hemos ido poniendo de moda para ti en estos últimos 20 años, y ahora verlas desde otro punto de vista, el de nuestros recuerdos. Canciones como, por ejemplo, aquel Levantando las manos, que todo el mundo bailaba en el 96 con la banda argentina El Símbolo, o el tema de los chicos Smash Mouth, I Am Believer, una canción de Sky Punk muy potente en la década de los 90. El tema de Sol a Sol, el tema de Café Quijano que aparecía en la reedición de La Extraordinaria Paradoja del Sonido Quijano, o el tema de la banda sonora del Príncipe de Egipto en una película del 98, compuesto y cantado por Whitney Houston y Mariah Carey, When You Believe. También nos acercaremos hasta el álbum Chicas Malas de Mónica Naranjo y una de sus canciones más recordadas, el tema Sacrificio, que fue éxito en el 2001. Pero el comienzo hoy va a ser para Alex Ubago y uno de los temas nuevos que incorporó en la reedición de su disco Calle Ilusión, con la colaboración sorprendente de Sharon Corr en la canción Amarrado a Ti, una canción que juntos cantan en castellano y con la que empezamos este nuevo bloque de 20x20.

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1: Estoy seguro que esto no lo has bailado una vez, sino muchísimas más. Este Levantando las manos, de la banda argentina de Dance Latin Pop, que formaron allá por el 92 Fran Madero y Ramón Garriga. Triunfaron 4 años más tarde, en el 96, con un disco que llevaba el título de esta canción. Ellos son el símbolo. También hemos rescatado otro gran éxito de los Super 20, I Am Believer, el tema de Scapam de la banda Smash Mouth, compuesta por Steve Harwell, Greg Kamm y Paul DeLisle. Y los chicos de Café Quijano, que vaya como han sonado con De Sol a Sol, ese tema nuevo incluido en la reedición de la extraordinaria paradoja del sonido quijano que lanzaron en el 2000. Whitney Houston y Mariah Carey, dos voces sensuales que se unen perfectamente en la canción When You Believe, que aparecía en la banda sonora del Príncipe de Egipto, y el sacrificio de Mónica Naranjo, la pantera de Figueras, que también cosechaba un gran éxito con su cuarto álbum de estudio, el disco Chicas Malas, a comienzos del 2001. Aunque empezamos con Alex Ubago y Sharon Corr. Curioso, ¿eh? Escucharles juntos y cantando en castellano este Amarrado a Ti, dentro de la reedición del disco del Vitoriano, el álbum Calle Ilusión, que se publicaba en el 2009. Esto es 20x20, los éxitos de los Super 20 con Alex Ubago y Sharon Corr.

seguimos a tu lado, celebrando contigo 20 años de éxitos en los Super 20, en 20x20, con canciones que sin duda te van a traer muy buenos recuerdos, como Somos de Colores, del bilbaíno Tonchu, o la canción Clap Can Help Me, de Florida, en su disco The Only One del 2010. Rayo, los alemanes Rayo. After the Love, en el 2009, también formó parte de nuestra sintonía musical. Aunque los primeros temas que vamos a oír son los de Chayanne con Dejaría Todo, canción del puertorriqueño Elmer Figueroa, que en el 98 se convirtió en uno de sus mayores éxitos. El tema de los Bon Jovi, Have a Nice Day, allá por el 2005, fue su noveno disco. Pero empezamos con Donato y Estefano, un grupo formado por el cubano Alfonso Salgado y el colombiano Donato Poveda, con la canción Entre la línea del bien y el mal, uno de los temas que sonaron en los Super 20 a comienzos del 97.

En el año 97 se dio a conocer con su primer disco Se Vende. Luego llegaría Corazón de Mudanza, pero el gran éxito lo alcanzaba a comienzos del año 2000 con su tercer álbum Con un canto en los dientes. Y sobre todo con esta canción que acabas de escuchar, Somos de colores. Tonchu y Piña, el bilbaíno. Antes, Clap Hands Me, de Florida. Sonaba en el 2010 y ha sido de nuevo una de las canciones que han traído buenos recuerdos a la sintonía de los Super 20. Los chicos de Rayo con After the Love en el 2009, la producción de Manuel Marian Reuter y Van Janu. Chayanne lo dejaría todo, lo dejó todo por ti en el 98 con su disco, con su tercer tema incluido en su noveno disco, Dejaría todo. Pero antes hemos podido saborear Have a Nice Day, titulando el noveno álbum de los Bon Jovi, que vendió más de 3 millones de copias en todo el mundo, y desde luego el star de Donato y Stefano, Entre la línea del bien y el mal. Increíble.

Seguimos contigo en la radio, avanzando y rebobinando en el tiempo y escuchando canciones que han formado parte de tu vida y que siguen haciéndolo, como Dímelo a mí de Ramazzotti, una canción que escucharemos enseguida. Otros temas como el American Life de Madonna, arrasando en el verano de 2003, desde un disco llamado igual que esa canción. Su primer proyecto en solitario, Sin el canto del loco, nos traía a David Pescado y su álbum Nada lógico hace muy poquito, en el verano de 2010, con la canción Castillo de Arena. También nos iremos a los comienzos en los Super 20 para conectar con un grupo estadounidense formado por Jimmy Hale, Jimmy Chambers y Miles Kane, los chicos de London Beat y su gran éxito I've Been Thinking About You. No nos olvidamos de Amaia Montero, que publicaba hace no mucho su segundo disco, Amaia Montero 2, con una canción que está grabada para siempre en nuestra memoria y que se llama Tu mirada. 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

Fantástica la mirada de Amaia Montero en su sexto disco, el segundo tras abandonar la oreja de Van Gogh. Y refrescante sin duda haber retrocedido hasta los 90 para escuchar I've Been Thinking About You de los London Beat, uno de sus grandes éxitos. David Otero, que nació en 1980 y que ha sido durante muchos años el guitarrista y compositor de muchos de los temas del Canto del Loco, probó fortuna en solitario con su disco Nada Lógico en el verano de 2010 con un éxito increíble gracias a la canción El Castillo de Arena. Madonna también ha sido protagonista en 20x20. Primero presentó el álbum con Day Another Day, pero realmente una de sus canciones más emblemáticas es la que titula el disco. El noveno álbum de la artista estadounidense se llama American Life. Hoy lo hemos rescatado en 20x20. Ramazzotti también ha sido protagonista hoy en este bloque con su canción Dímelo a mí desde el disco Alas y Raíces, arrancando este bloque donde los éxitos suenan sin pausa. 20 minutos de éxitos.

Más música en esta nueva edición de 20x20, en la que no pretendemos colarte un montón de oldies, sino todo lo contrario, recordar esas canciones contigo para que de esa forma algunos de los momentos más interesantes de estas dos décadas que llevamos juntos vuelvan a aparecer. Canciones muy de los comienzos, como Ámame o Déjame, con la que cerraremos el bloque de 20x20, o ese Same Girl de Jennifer López, que publicaba hace algo más de un año. Modestia aparte, Mi Generación, una canción con la que reivindicaban su propia historia, o los chicos de Milk King, una banda que ha hecho bailar a muchos durante dos décadas con canciones como Wide Awake. Pero el comienzo hoy, en 20x20, nos lleva hasta el debut de Donato y Estefano, una pareja de hermanos cubanos que arrasaron en nuestro país a comienzos de 1999 con un disco que llevaba por título el mismo que este single, De Hombre a Mujer.

0: Hemos arrancado y comenzado este bloque de 20 por 20 con dos canciones de la década de los 90. Arrancábamos con Donato y Estefano y De Hombre a Mujer, y cerramos con este Ámame o Déjame, uno de los singles que aparecían en el disco de debut de Mónica Naranjo. Antes también hemos podido escuchar a Jennifer López con Saint Gale, a los Modestia Aparte reivindicando a su generación allá por el año 2004 con un disco en el que recogían algunas de las mejores canciones de las últimas dos décadas en las que ellos han sido protagonistas, y también a los chicos de Milk King, un grupo que ha hecho bailar a muchos desde Alemania con canciones como Wait Awake. Bueno, pues si quieres seguir disfrutando de algunas de las mejores canciones de estas dos décadas de música, te espero en el siguiente bloque de 20 por 20.
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0: Bien, seguimos 20 por 20, el repaso a toda la música que es importante y que ha sido importante a lo largo de dos décadas de éxitos en estos 20 años de historia de los Super 20, y en la que de alguna forma está también tu vida reflejada. Canciones como, por ejemplo, Crying at the Discotheque de los Alcazar, o aquel inolvidable All the Things She Said con el que descubríamos a unas jovencísimas rusas llamadas Tatu. La canción Europe's Living a Celebration, con la que Rosa López fue a Eurovisión. O el tema de Ina, Crazy Sexy Wild, que hace un par de veranos era sin duda alguna uno de los más bailados. Recordaremos también cómo sonaron a comienzos en su carrera los chicos de La Oreja de Van Gogh con la canción Cuéntame al Oído. Pero ahora vamos a arrancar desde la saga Crepúsculo con una canción que Bruno Mars escribió precisamente para esa película. Hoy, en los Super 20, volvemos a recordar canciones que creías olvidadas. Esto es 20 por 20. Arrancamos con It Will Rain.

0: Vaya que sí, así da gusto escuchar la música, ¿eh? Sin interrupciones. 20 minutos sin pausa en los que la única protagonista es la música de éxito. Las canciones que siempre han estado ahí y que forman parte de la historia musical de la radio. Y desde luego que sí, de los Super 20. Canciones como ese Crying at the Discotheque de unos lejanos Alcázar allá a comienzos del año 2000. Sonaron y mucho con esa canción y luego pasaron a la historia. Tatu, las dos rusas, Julia Volkova y Lena Katina, que al principio nos despistaron un poco, pero que todos recordamos gracias a la canción All the Things She Said. Rosa y su Europe's Living a Celebration, con todo el mundo saltando, incluyendo a Bisbal, Bustamante y Chenoa en el escenario. Ina, Crazy Sexy Wild, La Oreja de Van Gogh y, por supuesto, Bruno Mars con It Will Rain. No me negarás que ha sido una delicia poder recordar algunas de estas canciones. Pues hay mucho más para ti. No nos pierdas la pista porque seguimos contigo en un nuevo bloque de éxitos sin pausa. 20 años.
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Estamos de vuelta y como puedes comprobar todavía tenemos muchas y grandes canciones para ti, porque 20 años de música dan para mucho. Por ejemplo, el tema de La Oreja de Van Gogh, la canción Día Cero, que aparecía en la Vuelta Ciclista a España en el año 2011 y que además fue parte de su disco Cometas por el Cielo. Antes escucharemos a Pink con Sober en su disco Fun House del 2008, o a los M-Clan y Santa Lucía en ese disco tributo a Miguel Ríos que un montón de artistas de nuestro país grabaron en el 2009. El disco se llamaba Bienvenidos. Iremos hasta Bogotá, en Colombia, para contactar con Carolina Márquez, una de las amigas de Pitbull, junto a Dele Saunders y Roscoe Mali, y la canción Get on the Floor, que rompía en el verano del 2013. Pero nuestro comienzo hoy nos lleva hasta San Juan de Puerto Rico, hasta el disco Palabras del Silencio, con el que Luis Fonsi en el 2008 debutaba en nuestro país con gran éxito y con la canción Aquí estoy yo. Una canción, por cierto, cantada con David Bisbal, Alex Sintek y Noel Sargis. Luis Fonsi, con él arrancamos este nuevo bloque de 20x20.

0: Ahí estaba Día Cero, la canción con la que La Oreja de Van Gogh puso música a la 67ª edición de la Vuelta Ciclista a España. En el 2011, Cometas por el Cielo, el disco de La Oreja de Van Gogh incluía esta canción, Día Cero. Antes ha sonado el tema de Alicia Moore, esa chica de Filadelfia llamada Pink, y su canción Sober, incluido en su disco Fun House del 2008. Sin duda, uno de los dos mejores discos de Pink. También hemos podido recordar cómo sonaba en la voz de M-Clan Santa Lucía, una de las canciones de Miguel Ríos que un grupo de amigos incluyeron en su disco tributo, el disco Bienvenidos, en el 2009. Desde Colombia, Carolina Márquez también haciéndonos bailar a todos con una canción muy reciente en el tiempo, del verano del 2013, el tema Quiero un de Flor. Y Las Palabras del Silencio, el disco de Luis Fonsi, con ese estupendo tema cantado junto a David Bisbal, Alex Sinteck y Noel Sargis, que era la canción Aquí estoy yo y que triunfó en el 2008. Como ves, vamos adelante y atrás en el tiempo, pero lo importante es que todas las canciones que suenan han sido y son éxitos de los Super 20. Enseguida más.
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Este es el sonido de los éxitos de dos décadas de música que juntos compartimos aquí en los Super 20 desde la radio. Canciones inolvidables que vuelven a aparecer por nuestra escena, como por ejemplo una canción de los Ketama llamada Se dejaba llevar por ti, que hizo las delicias allá por finales de los 90. También escucharemos un tema imposible, Alejandro Sanz cantando con David Bisbal, Y si fuera ella. Y desde luego, éxitos inolvidables como Kiss Me de los Sixpence None the Richer o el tema de Selena Gomez and the Ashen, Un año sin ver llover, A Year Without Rain. Aunque vamos a abrir con algo bastante más reciente, el tema Wild Ones, uno de los grandes éxitos de Florida, de este hombre de origen jamaicano afincado en Estados Unidos que arrasaba hace un año y medio con su canción Wild Ones. Ya sabes, aquí compartimos juntos algo más que éxitos, es la música de dos décadas. El sonido de los Super 20 en estos 20 minutos sin pausa, que siguen contigo en la radio y que se llaman...

0: A pesar de que hace ya algún tiempo que los Carmona, los que Tama se separaron, siguen estando muy presentes en la memoria colectiva y de hecho sus canciones son parte de la historia musical de los Super 20. Una de las más inolvidables es este Se dejaba llevar por ti, con esa atmósfera increíble que saben, como pocos, crear los que Tama. Alejandro Sanz ha compartido una de sus canciones con David Bisbal, el tema Y si fuera ella. Algo que ofrecíamos aquí en los Super 20, casi casi como un auténtico regalo. Sixpence Down to Richard, con una de sus canciones más famosas, Kiss Me. Y desde luego, un año sin ver llover la versión en español del tema de Selena Gomez and the Aisen. Han sido protagonistas en este bloque en el que también hemos escuchado un tema bastante más reciente, el tema Wild Ones de Florida, Trymar Dillard, uno de los protagonistas de la escena dancehall. Bueno, pues no te vayas porque enseguida más éxitos sin pausa durante 20 minutos en...
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20 por 20, ese es el formato de tus éxitos. Las dos décadas que juntos hemos vivido en los Super 20 y que ahora suenan aquí en la radio de una forma especial durante 20 minutos sin pausa. Son 20 canciones inolvidables, entre las que destacamos Yo Quiero Bailar, de Sonia y Selena. Este dúo femenino formado por Sonia Madoc y Selena Leo, que allá por el 2000 dieron el campanazo con la canción Yo Quiero Bailar, vendiendo más de 1 millón de copias en su álbum de debut. También escucharemos a los Coldplay con Milo Shiloto y la canción con la que presentaban su álbum allá por el 2011, una canción incluida en su segundo disco, el tema Paradise. Estopa y Vacaciones en el 2005, otro de los temas que invitamos hoy a sonar en 20 por 20, al igual que el Scream for More de Kate Ryan. Y abrimos con Fito y Fittipaldis, y Antes de que cuente 10, uno de los temas incluidos en su cuarto álbum de estudio. Aquí estamos, escuchando todos tus éxitos.

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Claro que sí, en los Super 20 dejamos que hable la música. 20 minutos sin pausa en los que encontramos todos tus éxitos, los más actuales y los de nuestros comienzos. Yo quiero bailar de Sonia y Selena cierra este bloque en el que también han sonado los chicos de Coldplay desde su álbum Milo Shiloto, alcanzando uno de los primeros puestos en las listas de ventas de su país allá por el 2011 con la canción Paradise. 500,000 de copias vendieron los Estopa de su disco Voces de Ultra Rumba, cuyo primer single también hemos escuchado hoy, la canción Vacaciones. Kate Ryan, esta belga, debutada en el año 2001 con la canción Scream for More. Luego llegarían otros éxitos como el Ela Ela en el 2008. Ha sonado también, claro, Fito y Fitipaldis, la banda que formaba en 1998 Fito Cabrales, de Platero y tú, y que ha cosechado grandes éxitos en el pop de nuestro país. De hecho, la canción, Antes de que cuente 10, formaba parte de su sexto álbum de estudio, grabado precisamente en el sur de Francia. Esto es

20x20 es el sonido de tus éxitos en la radio. Y ahora mismo, de nuevo rescatando canciones que han sido durante estas dos décadas de existencia de los Super 20, algunas de tus favoritas, como ¿Quién dice que no duele?, de Carlos Baute, que apareció en su recopilatorio de grandes éxitos en el 2007. Canciones como Fire with Fire, de las Scissor Sisters, la banda de Jack Sears y Anna Mactronic, que desde Nueva York y en su álbum Night War triunfaban allá por los comienzos del 2010 con su canción. También escucharemos a los Guaraná, los alicantinos Guaraná, y su Noche en Vela, incluida en su disco Guaraná. O, bueno, o el tema Sentir, de Luz Casal, incluido en Un Mar de Confianza, que allá por finales de los 90, en 1999, se convertía en uno de los grandes éxitos de la gallega. También tendremos la oportunidad de escuchar a James Blunt, que llega ahora mismo desde el disco Back to Bedlam, y que en el 2004 arrasaba con su canción You Are Beautiful. Este hombre que fue capitán del ejército británico y que vuelve hoy a los Super 20.

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1: Saludos, bienvenidos. Tiempo para la información en la sintonía de Onda Sur Motril a través del 107.7, preparados para acercarles el tiempo de la información. Hoy les hablamos sobre las fiestas de agosto, porque Motril vivirá 9 días de fiestas patronales en honor a la Virgen de la Cabeza. Será del 7 hasta el 15 de agosto, con unas importantes novedades que les contaremos enseguida. Hablaremos también de la media maratón, la 42 edición que se ha presentado en la mañana de hoy. Pero también les hablaremos de otros argumentos, como de el IBI. Los motrileños ya pueden pagar hasta el 5 de agosto los recibos del primer plazo de esta contribución. Hablaremos de Beatriz Galindo, de la ola de calor. Hablaremos de un eclipse que se nos acerca para el 12 de agosto. ¿Qué recomendaciones debemos de seguir? Abriremos página política, sociedad y cultura y muchas otras cosas. Así que bienvenidos y los saludos de Alberto Feixas. Comenzamos ya. Decíamos hace tan solo unos instantes que Motril va a vivir 9 días de fiestas patronales en honor a la Virgen de la Cabeza Coronada. Será del 7 al 15 de agosto, con multitud de novedades que en solo unos días el concejal de fiestas, Gerardo Romano, junto a la alcaldesa de Motril, Luisa García Chamorro, presentarán ya la programación completa de actividades. Aunque, eso sí, nosotros les vamos a adelantar algunas de esas propuestas o novedades.
2: En primer lugar, el área de fiestas ha sacado a licitación la explotación de la barra de la caseta municipal durante todos los días que dura la feria por 410 euros. Las empresas interesadas podrán presentar sus ofertas hasta las 12 de la noche del día 27 a través del perfil del contratante del ayuntamiento alojado en la plataforma de contratación del Estado. La barra de la caseta municipal del ferial del Cortijo del Conde estará operativa los 9 días que durará la feria, y aquí es donde llega la primera de las novedades. El adjudicatario podrá explotarla cada día de 12 del mediodía a las 6 de la madrugada siguiente, lo que significa que cada una de las jornadas habrá feria de día en el recinto ferial, independientemente de la que se celebre.

0: se lo puedan llevar de recuerdo. Otra de las innovaciones es que el día 15 de agosto, a las 12 del mediodía, habrá una fiesta de la espuma con colchones hinchables. Además, otra novedad es que el adjudicatario podrá organizar conciertos en la caseta municipal al margen de los que celebre el ayuntamiento. Cuando coincidan en día, los teleempresarios serán una vez que finalicen los del consistorio. Y aquí es donde llegamos con otro adelanto que les ofrecemos en primicia Telemotril y Onda Sur. El ayuntamiento ha organizado conciertos de gran nivel con grupos de música nacionales para los días 8, 9, 10, 11, 13 y 14 de agosto. Dichas bandas o solistas se darán a conocer en solo unos días.
1: También se ha presentado la 42ª edición de la Media Maratón Ciudad de Motril, que se celebrará el 18 de octubre. Y además se presenta con la pretensión de superar el récord de participación. Así lo ha explicado el concejal de deportes, Daniel Ortega.
2: Este año, pues con la idea de crecer aún más, pues hemos hecho una apuesta fuerte, hemos hecho una apuesta en la cual hemos querido meter esta media maratón en la... como campeonato de Andalucía de media maratón. Eso hace pues que muchísima gente más, aparte de la gente que ya nos mete la propia prueba de diputación, que pues este año se prevé que solamente de diputación estén siendo ya durante este año unos 2.000 personas, pues con esta idea queremos llegar aproximadamente a los 2.500, 3.000 participantes para ser pues realmente el récord de media maratón que de la ciudad de Motril.
0: Habrá dos carreras, la tradicional de 21 kilómetros y una prueba paralela de 10 kilómetros, ambas con salida a las 10 de la mañana desde el Paseo de las Esplanadas y con meta en el puerto. El responsable del área de competición de la Federación Andaluza de Atletismo, Rafael Jaramillo García, destacó la importancia de esta prueba.
3: Para nosotros, como siempre, el traer a Motril un campeonato de esta índole, como el Campeonato de Andalucía de Media Maratón, pues es una garantía de que va a funcionar perfectamente, porque, como digo, no es el primer campeonato que traemos, ya hemos traído varios y cada vez que traemos algo tenemos la seguridad y la garantía, como digo, de que va a funcionar perfectamente.
0: Las inscripciones podrán realizarse a través de la web cruzandolameta.es hasta el 13 de octubre de 2026 a la 1 de la tarde, con un precio único de 10 euros. El presidente de la Autoridad Portuaria, José García Fuentes, incidió en el prestigio que tiene esta prueba a nivel nacional.
4: Edición a edición se ha ido ganando el prestigio y el respeto como una prueba referente no solamente en Andalucía, sino también a nivel nacional. Este año el recorrido es altamente atractivo para el corredor, es un recorrido bonito. Y que da la oportunidad a nuestra ciudad de proyectarse, ¿no?, como una ciudad moderna, bien equipada y que mira al mar.
0: Para finalizar, la alcaldesa de Motril, Luisa García Chamorro, comentó que la prueba se ha convertido en todo un referente que traerá muchísimos recursos a la ciudad.
5: Al ser sede del Campeonato de Andalucía de Media Maratón 2026, eso lógicamente nos va a poner en el escaparate no solo andaluz, sino también en el escaparate nacional, dándole a esta edición un carácter competitivo de primer nivel y lógicamente esto aporta beneficios directos tanto a la prueba como a la propia ciudad de Motril. Aprovechamos la reciente remodelación de la explanada, bueno, pues para que salga de allí, para que conozcan, ¿no?, lo bonito que ha quedado este espacio emblemático de nuestra ciudad y también por primera vez pasa por la senda del litoral, con lo cual va a ser un recorrido espectacular a pie, ¿no?, como prácticamente de playa.
0: En el tiempo de la información deportiva les ofreceremos más detalles.
1: Y dentro del apartado consistorial, los motrileños pueden pagar hasta el 5 de agosto los recibos del primer plazo de la contribución. El consistorio, además de la mitad del IBI, también recauda el segundo trimestre de la tasa de mercados. Los contribuyentes deberán de abonar estos impuestos una vez que reciban en sus domicilios la carta recibo.
6: Aquella persona que, transcurrido un tiempo prudencial, no haya recibido esta carta recibo podrá solicitar una copia de la misma en la oficina de gestión tributaria ubicada en la Plaza de la Libertad, en el antiguo edificio de Hacienda o en las distintas oficinas de distrito. En ambos casos, deberá aportar el DNI o fotocopia del titular del recibo. Con esta carta recibo podrán pagar sus impuestos en las oficinas de las entidades financieras Caja Rural Granada,

0: Cajamar, Cajasur, BBVA. El pago se realizará en periodo voluntario hasta el 5 de agosto y en periodo ejecutivo del 6 de agosto al 7 de septiembre, con un recargo del 5% del importe. Transcurrido el último plazo, el consistorio cobrará el recibo por la vía de apremio, con el recargo del 20% más los intereses de demora y las costas de procedimiento.
1: Y la Junta invierte más de 200.000 euros en los últimos meses en el Instituto Beatriz Galindo, en La Latina, aquí en Motril. La delegada autonómica de Desarrollo Educativo en Granada, María José Martín, junto al concejal de Educación del Ayuntamiento, Maite Jiménez, han visitado las mejoras realizadas en el centro.
2: Muy contenta, ha sido una actuación rápida, eficaz, eficiente, donde había una inversión importante con el tema de lo que se sufrió en este edificio con cuando la dana. Y bueno, se ha impermeabilizado de nuevo toda la cubierta y se ha hecho una inversión de mejora, y donde podemos ver, conforme entra al centro, que estas aulas y este edificio a día de hoy está cumpliendo todas las normativas, todos los requisitos, y la inversión ha sido un éxito.
3: Esa ha sido la inversión más importante que se ha realizado en el instituto, según ha explicado su directora, Carmen Santos.
4: Hemos tenido unas obras que han impermeabilizado esta parte del edificio, que es un edificio, el edificio nuevo le llamamos aquí, es un edificio anexo, y donde tenemos cinco aulas, la biblioteca y una sala de usos múltiples. A raíz de la dana, por las lluvias que hemos padecido, pues hubo filtraciones y inundaciones dentro de las aulas. También en lo que es el patio central, que también se inundó, y también dentro de esta obra también hicieron un drenaje para que, en caso de que se vuelva a producir, esperemos que no de la magnitud que la hemos sufrido este año, pues ya el agua filtre, las aguas pluviales salgan y no se quede ahí en el patio.
3: Pero además se han realizado otras inversiones.
4: La dotación de mejora a tu centro, con la que hemos cambiado las celosías de las ventanas, que ya tenía muchos años, estaban puestas desde el principio del centro y ya necesitaban un cambio. Hemos invertido ahí todo el presupuesto, que eran unos 20.000 euros. Y por otro lado, dentro del confort térmico, pues hemos dotado de aires acondicionados, sobre todo las aulas más expuestas al sol, y bueno, también algún ventilador de techo en algunas otras aulas.
3: La delegada de Desarrollo Educativo de la Junta de Andalucía en Granada, María José Martín, incidió en la importancia de las mejoras que se han realizado.
5: Es una de las 16 actuaciones que se han ejecutado en la provincia de Granada a consecuencia de los daños que tuvimos el pasado mes de enero-febrero con la dana en la provincia de Granada. Esas 16 actuaciones superan pues el 1,7 millones de euros, y concretamente los 135.000 euros que se han invertido en este centro educativo.
3: La delegada explicó que se han invertido más de 60.000 euros en el centro en tres planes de actuación.
5: Poner en valor no solamente esta inversión, también el trabajo y las inversiones que se han ejecutado con el plan Mejora tu Centro, otros más de 40.000 euros de inversión que han venido a mejorar también pues toda la infraestructura y el bienestar de toda la comunidad educativa del centro y de su alumnado, profesorado y personal de administración y servicios, aulas digitales, también hay que ponerlo en valor, o incluso el plan de confort térmico con otros casi 20.000 euros de inversión solo en este año académico, ¿no? Por lo tanto, hablamos de en el centro más de 200.000 euros de inversión. Si sumamos el cómputo global de la ciudad de Motril, podemos decir que en los distintos conceptos que os he indicado tenemos inversiones cercanas a los 7 millones de euros.
3: La concejal de Educación del Ayuntamiento de Motril, Maite Jiménez, recordó que el consistorio también ha actuado y seguirá actuando en los colegios motrileños.
2: El Ayuntamiento también hace inversiones, incluso inversiones con competencia impropia, que hemos llevado a cabo, también de mantenimiento, también de impermeabilizaciones, y seguimos en ello, porque ahora actuaremos en otros colegios con baños, por ejemplo, como en el Pablo Picasso, que pronto se empezará la obra también de modificación y arreglo de esos baños que están demandados en nuestra ciudad y en nuestros alumnos.
1: Continuamos en sintonía de Onda Sur Motril 107.7. Las altas temperaturas vuelven a ser protagonistas este verano. La nueva ola de calor mantiene a buena parte del país en alerta. Y aunque Motril cuenta con la influencia del mar, el calor también se hace notar. Las recomendaciones de los expertos son claras: hidratarse, evitar la exposición al sol en las horas centrales del día y proteger especialmente a los colectivos más vulnerables. Precisamente hoy comprobamos cómo están viviendo los motrileños estas jornadas de calor extremo.
6: Pues muy mal, claro, porque y uno que ya está mayor, pues le cuesta a uno aguantarla. Es que ya no estamos acostumbrados, porque dos o tres días bien, pero ya tanto día con tanto calor, pues la verdad que lo pasa uno mal. Somos de Órgiva. Allí quizás peor, aquí es más húmedo, pero quizás allí haga más calor todavía, sí.
7: 36 por la noche es demasiado.
8: Con el aire acondicionado todo día puesto, no sé cuánto ascenderá luego la factura, pero tenemos tres aparatos de aire acondicionado y los tenemos puestos a tope. Muchas veces a 16 grados, porque mi mujer ha tenido una enfermedad y no aguanta nada, nada el calor.
9: Y la verdad, cuando está una persona bien, pues me dio bien, pero cuando está una un poquito regular, fatal. Pero bueno, ¿qué vamos a hacer? Todo hay que llevarlo para adelante.
10: Yo es que estoy acostumbrado a Argentina y este calor es muy, mucho, mucho, mucho para mí. Si hoy mismo me levanté y era bañarme con agua fría, salía a la calle y ya estaba...
11: ¿Otra vez sudando, no?
10: Sí, otra vez sudando, la habitación, que la pared caliente, nada, imposible, imposible.
0: El verano está dejando temperaturas especialmente elevadas y la sensación térmica invita a buscar la sombra a cualquier hora del día. Pasear por las calles de Motril al mediodía resulta cada vez más complicado y son muchos los que prefieren adelantar sus gestiones o esperar al atardecer para salir de casa.
12: ¿Cuál es su rutina ante este calor que hace?
13: La rutina, salir temprano y luego se va uno a la piscina y después se mete uno con el aire acondicionado y a la tarde, ya tarde noche, a la playa, así que no hay otra cosa.
12: Y beber mucha agua, ¿no?
13: Y beber mucha agua, por supuesto.
14: Yo visito Monerri. A mí me encanta.
12: Todo el día.
14: Me encantan, por la mañana y por la tarde, sí.
12: Así combatimos el calor,
14: ¿no? Hombre, claro, hay que luchar contra él.
12: Sí, lo estamos viendo que lleva su gorrito, hay que prevenir también.
14: El gorro es para proteger el pelo.
15: Yo es que madrugo, la casa cierra todo el día, como está ventilada durante la noche, pues durante el día la casa cierra completamente. Ahora cuando llego a mi casa, ponerme fresquita.
0: Los especialistas recuerdan que el calor extremo puede provocar deshidratación, agotamiento e incluso golpes de calor. Yolanda Escámez, farmacéutica, nos recuerda los riesgos y consecuencias de una ola de calor.
16: Primer riesgo de una ola de calor es la deshidratación. Después viene el agotamiento por calor y el golpe de calor propiamente dicho, que es el más peligroso. La deshidratación pues empieza con el típico dolor de cabeza, náusea, ese calor un poco. El agotamiento, que es como una fase más antes de llegar al propio golpe de calor, que es el peligroso. Pues ahí ya tenemos mareos, calambres, son síntomas que nos van diciendo que nos estamos deshidratando y que estamos empezando a correr un riesgo. Y el último, pues el propio golpe de calor, que es cuando ya sube la temperatura corporal hasta 40 o más grados, la piel se pone roja, seca o húmeda si hemos estado haciendo ejercicio o trabajando. Y ahí hay una pérdida de conciencia total, hay convulsiones y entonces ya es una emergencia sanitaria total y hay que llamar al 112.
0: Por ello, aconseja beber agua con frecuencia, vestir ropa ligera, utilizar protección solar y evitar realizar ejercicio físico durante las horas de mayor temperatura.
16: La hidratación es súper importante, después evitar las horas centrales del día, que son, pues lo sabemos todos, de las 12 a las 5 o las 6, depende del día, estar en ambientes frescos, protegernos, pues si salimos a la calle, pues el sombrero, gafas, fotoprotección, evitar horas, protegernos, beber agua y comidas tampoco que sean muy copiosas, tomar mucha fruta, mucha verdura, ropa ligera, nada de colores oscuros. Esas son las recomendaciones en general, las básicas.
9: ¿Qué quieres que te diga el ventilador todo el día puesto? Sentás el rato que puedes y ya está. Y donde vas, pues si estás en la cocina, poner el aire acondicionado. Si estás en la habitación, pues lo mismo.
10: Esta es la segunda que me acabo de comprar porque...
12: Hay que hidratarse bien,
10: sí,
12: ¿no?
10: Sí, hay que hidratarse muy bien porque la verdad sentía calor en el pecho y aparte con la humedad que hace, más todavía el calor. Pues siempre antes de salir me baño con agua fría, antes de dormir. Siempre agua fría, nada. Agua caliente, nada. Cero, cero. Y ya, intentar llevar ropa así, cómoda, liviana, cómoda. No tan cosas de lana, esas cosas.
17: También tenemos la playa, una ducha y buena sombra.
12: Hay que pasarlo como mejor se pueda, ¿no?
17: Pues claro, una sombrica, una buena cervecita y con los amigos a charlar y ya está.
0: Mientras muchos buscan refugio en la sombra o en la playa, hay quienes no pueden escapar del calor. Son muchos los trabajadores que desarrollan su jornada al aire libre o en cocina, soportando temperaturas que, en las horas centrales del día, pueden resultar especialmente duras.
18: Hidratándonos con agua y con abanico, como veis. Además que viene una detrás de la otra. Pero bueno, vamos soportándolo como podemos. A partir de las 12 así desaparece la gente, que es lógico, vamos, las personas más mayores pues con los golpes de calor le afectan muchísimo. Y pensás que esta zona pues eso es de tránsito para el mercado y eso y la gente viene temprano.
19: Muy mal, es que no se puede, sale fuego del suelo. Ya dentro de la cocina no se puede estar directamente. Churro cero. A primera hora siempre algo más fresquito, luego ya a esta hora ya imposible. Y la terraza, pues fíjate.
20: Me hace mucha calor. Esa es para estar en casa fresquita con el aire acondicionado y no salir a la calle, porque la gente no compra ni flores con estas calores. Pues no duran nada, pero ¿qué vamos a hacer? Tenemos que estar para lo bueno y para lo malo.
12: Bueno, y luego deseando llegar a la casa, ¿no?
20: Para desarmarse uno.
0: Y para quienes trabajan, también existen recomendaciones a tener en cuenta.
16: Entonces, a esa gente le diría que, debido a esa pérdida de electrolito, aparte de beber agua, tomara aparte del agua, unas fórmulas que llevan electrolitos. Para ese exceso de pérdida en el sudor, perdemos agua y aparte electrolitos. Y evitaremos pues esos mareos, ese aturdimiento, esos calambres. Bueno, pues son unas sales minerales que perdemos cuando sudamos, que son muy importantes para nuestro funcionamiento en general de nuestro cuerpo, para que no nos desmayemos. Así de claro. Y en el sudor los perdemos. Sobre todo muy recomendado a ese tipo de personas, que voy a mi trabajo, que llevo mi botella de agua, que me bebo mi botella de agua, pero que suplemento con esos electrolitos.
0: Las autoridades recuerdan la importancia de prestar atención a las personas mayores, a los niños pequeños y a quienes padecen enfermedades crónicas, ya que son quienes más sufren las consecuencias del calor extremo.
16: A ese grupo de gente hay que protegerla. De hecho, el Ayuntamiento de Motril ha sacado una red de refugios climáticos para entre los que se encuentran las farmacias y centros sanitarios, están los centros sanitarios, las farmacias, centros financieros, centros deportivos, que lo que van a hacer es acoger a esa gente cuando te encuentras que vas por la calle a las 4 de la tarde y no hay nada o no puedes, pues puedes refugiarte en esos centros, se te va a proporcionar agua, se te puede proporcionar un abanico para que continúe tu trayecto y información, sobre todo, y que se puedan refrescar.
0: También recomienda no dejar nunca a personas o mascotas en el interior de vehículos estacionados, donde la temperatura puede aumentar rápidamente en pocos minutos. El calor seguirá marcando el ritmo de estos días y, aunque las previsiones apuntan a un ligero descenso de las temperaturas en próximas jornadas, los expertos insisten en no bajar la guardia. Pequeños gestos como mantenerse hidratado, buscar la sombra y evitar las horas centrales del día pueden marcar la diferencia, porque cuando el termómetro se dispara, la prevención sigue siendo el mejor aliado.
1: También le comentábamos a modo titulares que nos vamos a enfocar en un eclipse. El 12 de agosto se va a producir este evento astronómico que no se ha visto en los últimos 100 años. Les hablamos del eclipse solar, que podremos ver en Motril de forma parcial desde distintos puntos de nuestro término municipal. Los expertos recomiendan usar gafas homologadas para evitar lesiones oculares.
4: El 12 de agosto la luna llegará a ocultar entre el 95% y el 98% del sol. Aquí podremos verlo a la hora del atardecer, como explica el responsable de Opticalia en Motril, José Mantas.
21: Y en ese caso, pues bueno, ya sabemos que la playa de Poniente, la playa de Torrenueva, la Virgen de la Cabeza, el Cerro de la Virgen de la Cabeza sería un buen lugar para verlo, el Conjuro, por ejemplo, al final una zona alta o en la playa, ¿vale? Que siempre nos dé dirección oeste-noroeste. Esa va a ser la perspectiva que se va a ver, porque el eclipse será sobre las 8 menos cuarto de la tarde va a empezar, y su totalidad va a ser sobre las 8 y media, 9 menos 20 de la noche. Entonces digamos que nos va a pillar el atardecer. El sol va a estar en el horizonte, por eso nos interesa para poder verlo que no haya montañas ni estructuras que nos perjudiquen la visibilidad.
4: Es importante ir preparados para poder ver de forma segura este eclipse. La principal recomendación es hacerse con unas gafas especiales que protejan nuestros ojos.
21: No nos va a perjudicar la visión del eclipse, solo que nos va a bloquear gran parte de la luz visible y veremos sin problemas, sin ningún tipo de dificultad, lo que es el disco solar tapado por la luna, que de este eclipse se trata de eso, ¿no? Es que la luna se va a situar entre la Tierra y el Sol, y veremos el Sol sin ningún tipo de problema, porque ya sabemos que si miramos al Sol en el día a día nos puede provocar ceguera, bueno, eso de siempre se ha dicho, ¿no?
4: Estas lentes son asequibles y aptas también para los menores, pero deben cumplir una normativa.
21: En este caso la norma ISO, que como ponen aquí las gafas que están homologadas como las nuestras, ponen aquí normativa ISO 12312-2. Estas son las que tenemos que usar, y cualquier gafa que compramos, en este caso en óptica, siempre en establecimiento óptico, deben de estar homologadas bajo este certificado, ¿vale? Para, por seguridad, nuestra retina. Es una estructura muy sensible y se puede dañar y provocar daño irreversible. Es totalmente fundamental si queremos apreciar este evento astronómico sin repercusión y sin daño que pueda perjudicar y causar un problema.
4: José Mantas, como óptico, nos garantiza que estas gafas nos protegerán de los daños que pueda causar este eclipse en nuestra retina.
21: Esta gafa, la característica que tiene es que filtra un 99,99% de luz visible y de radiación ultravioleta e infrarroja casi al 100%. Esto es lo que nos ofrece, que no provoca daño en estas estructuras oculares, en la retina, ¿no? Que es la que siempre hablamos, que es una estructura que no tiene sensores de dolor. Entonces nunca nos vamos a dar cuenta, no nos va a doler, no es como si te pica algo, ¿no? Por así decirlo. Ya una vez que nos damos cuenta del daño es tarde y es irreversible. Por eso siempre es muy importante prevenir, usar gafas de sol homologadas, lentes solares adecuadas y bueno, todo este tipo de instrumentos, de lentes y de material que tenemos en las ópticas para nuestros clientes y usuarios, para su salud visual.
4: Y los que lleven gafas en su día a día, asegúrense de no quitárselas.
21: Ahora tengo mi gafa aquí, me pondría mi gafa de eclipse, ¿ves? Y estoy perfectamente graduado, he ido a la óptica a graduarme, y mi gafa de eclipse, pues aquí puestas para disfrutar de este hecho único en la vida de una persona.
1: Abrimos página política a continuación aquí en la sintonía de Onda Sur Motril. Izquierda Unida Verdes Equo ha denunciado el incremento de la tasa municipal de recogida de residuos, asegurando que numerosos comercios, almacenes y establecimientos de hostelería están recibiendo recibos que en algunos casos duplican o superan el importe abonado el pasado año. La formación atribuye esta situación a la privatización del servicio y al nuevo sistema de cálculo de la tasa.
22: Si ya era caro el servicio, ahora es más, porque ahora hay que pagar el servicio, la prestación del servicio, hay que pagar los salarios, hay que pagar la maquinaria, pero es que además tenemos que imputar el beneficio empresarial. Ninguna empresa privada va a venir a hacer esto por la cara. Quieren su beneficio, evidentemente. Y ahí está, lo estamos pagando.
3: La portavoz Inmaculada Omiste criticaba además la eliminación de bonificaciones para negocios y el pago del recibo en un único plazo. Por ello, reclama al equipo de gobierno la revisión de una tasa que considera injusta y perjudicial para familias, autónomos y pequeñas empresas.
22: No existe bonificación industrial, pero tampoco existe bonificación para las viviendas, para los recibos de las viviendas habituales. No existe. Y se calcula por metros cuadrados. La única bonificación que han dejado, que me pueden permitir que es ridícula, es para los pensionistas que ganen menos de 1.000 euros. Creo que la tasa lo más justo sería calcular por, en el caso de las residencias habituales, por el número de empadronados, incluso la variable del nivel de renta para establecer algún tipo de bonificaciones que nos da margen, y desde luego el recibo a las empresas, a los locales comerciales, otra manera de calcularlo que no sea este sablazo que le llega en el mes de agosto a todas las empresas o todos los comercios de Motril.
1: Más cosas, sintonía de Onda Sur Motril. Dejamos este apartado político, nos quedamos con el grupo Sinestesia Covers, que ha ofrecido un concierto de versiones en el templete del paseo marítimo de la playa de Poniente. La iniciativa se enmarca dentro de la programación estival del Ayuntamiento. Alégrate el verano.

0: También la Coral Son de Caña ofrecía un concierto en la Casa de la Cultura de Calahonda a beneficio de la asociación Moviendo Corazones. Lo hacía concretamente a favor de proyectos que la entidad desarrolla en Angola.
1: Decirte que muchas gracias porque cualquier acto que nosotros hagamos en este sentido solidario estamos ayudando a una gran cantidad de gente en Angola donde yo estoy trabajando. En este sentido, el domingo que viene marcho otra vez para allá. Y marcho a ver cómo van la obra de un colegio nuevo que estamos haciendo, a ver cómo va la agricultura que estamos poniendo en marcha varias comunidades, varias aldeas, para que trabajen juntos, que vengan a España, ganarse la vida, sino que realmente.
2: La presidenta de Son de Caña, Eladia Gómez, explicó lo variado del programa que ofrecieron.
3: Aquí estamos para lograr la falta y más para esta que no ha necesitado y nos necesita todo. Y queremos colaborar con ella. Nuestro programa es muy variado porque hemos tenido poco tiempo y entonces hemos elegido las canciones que mejor las tenemos preparadas. Así que vamos a cantar de todo. Vamos a cantar a manera. Canciones de películas,
2: Durante la puesta en escena hubo momentos para todo.

0: y profesionales del Instituto de Investigación Biosanitaria de Granada han desarrollado un algoritmo basado en una biopsia líquida capaz de diagnosticar y clasificar la enfermedad pulmonar obstructiva crónica, conocida como EPOC, mediante un análisis de sangre. El avance supone un paso importante hacia herramientas más precisas y menos invasivas para el abordaje de una enfermedad que afecta a millones de personas en todo el mundo y que sigue estando infradiagnosticada. La EPOC es una enfermedad respiratoria crónica que dificulta la respiración y constituye una de las principales causas de enfermedad y muerte en todo el mundo. Su diagnóstico se basa habitualmente en pruebas funcionales como la espirometría, que presentan limitaciones y contribuyen a que muchos casos pasen desapercibidos. Para desarrollar el algoritmo, los investigadores estudiaron muestras de sangre de 128 participantes andaluces, 64 con EPOC y 64 sin ella. El análisis permitió identificar más de 300 genes relacionados tanto con la presencia de la enfermedad como con su grado de gravedad. A partir de esta información, el equipo desarrolló un modelo de inteligencia artificial capaz de diferenciar a los pacientes con EPOC de las personas sanas y además clasificar distintos subgrupos clínicos de la enfermedad con una elevada precisión. Además del desarrollo del algoritmo, el estudio permitió identificar procesos biológicos estrechamente relacionados con esta enfermedad pulmonar, entre ellos mecanismos de inflamación crónica, alteraciones de la estructura del tejido pulmonar y vías asociadas al tabaquismo y la dependencia de la nicotina. Seguimos casi en la misma línea, porque científicos granadinos y británicos han descrito una función adicional de la fosfofructoquimasa, una enzima clásica de la glucólisis, que es un proceso metabólico clave en la vida humana. El hallazgo abre nuevas vías para comprender funciones celulares críticas y podría ayudar a entender mejor enfermedades asociadas a una regulación anómala del ciclo celular, así como favorecer el desarrollo de terapias. Los autores proponen que la enzima funciona como una especie de interruptor de relevo molecular que detecta el estado energético celular y utiliza esa información para decidir si promover o no el crecimiento de las células. Dejamos ahí concretamente esa fosfofructoquinasa y nos quedamos ahora en el apartado comarcal, en Lobres concretamente, donde el Ayuntamiento de Salobreña está transformando el entorno de la parada del autobús lobreño. Lo hace en una nueva plaza con un mirador, mobiliario urbano y un parque biosaludable, además de habilitar un futuro aparcamiento en esta misma zona. El área de obras del Ayuntamiento de Salobreña está ejecutando la reforma de la entrada de Lobres, donde se ha recuperado un espacio de unos 300 metros cuadrados que se encontraba en desuso. Los trabajos realizados amplían la superficie de la parada de autobús y la zona se convertirá en una nueva plaza con bancos, papeleras, un parque biosaludable y un mirador con vistas a la Vega del Guadalfeo. La actuación también contempla la creación de un aparcamiento para mejorar el establecimiento de la zona. Y en Almuñécar se ha registrado el mejor dato de paro en el mes de junio desde el 2006, al cerrar el mes con 1.290 personas desempleadas, es decir, el 17,6% menos que hace un año. El municipio se sitúa como el segundo de la provincia de Granada, entre las localidades de 10.000 y 40.000 habitantes, con menor tasa de paro registrado, gracias sobre todo a una evolución del empleo que supera ampliamente la media provincial y autonómica.
1: De otro lado, Almuñécar y La Herradura reforzarán su promoción turística a través del deporte gracias al acuerdo de colaboración firmado entre el Ayuntamiento a través del Patronato Municipal de Turismo y la Federación Andaluza de Ciclismo. El destino estará presente durante la próxima temporada en las equipaciones oficiales de las selecciones andaluzas y en distintas acciones promocionales vinculadas al ciclismo.
0: Y ahora ya es momento para acercarnos al plano meteorológico con esas subidas de las temperaturas.
1: La Agencia Estatal de Meteorología pronostica para las próximas horas en Motril cielo poco nuboso con polvo en suspensión. Temperaturas más o menos constantes. En Motril la mínima será de 25 grados y la máxima de 33. Habrá viento de poniente que irá de leve a fuerte según avance la jornada. En las playas motrileñas el viento será flojo y el oleaje débil. La temperatura bajará hasta los 31 grados, mientras que la del agua se mantendrá en 24. El índice de rayos ultravioleta se mantendrá también en 10. En la mar habrá viento de poniente con fuerza 3 a 4 que arreciará a fuerza 5 a 6 durante la mañana. Marejadilla aumentando a marejada y a fuerte marejada conforme avance el día.
0: Y nada más, hasta aquí el tiempo de la información meteorológica. Ahora enseguida el tiempo del deporte que les contamos en tan solo unos instantes. Antes una pausa publicitaria y volvemos enseguida. Gracias por su atención. Hasta mañana. Adiós.
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0: En el tiempo del deporte, en el día de hoy, nos centramos en la presentación de lo que va a ser la próxima edición de la 42 edición de la Media Maratón Ciudad de Motril, con la novedad de que esta presente temporada será además Campeonato de Andalucía, con lo cual podría ser una de las mejores medias maratones de la historia de nuestra localidad, ya que se esperan aproximadamente entre unos 2.000 y 2.500 participantes y se podría batir el récord. Será el próximo 18 de octubre, a partir de las 10 de la mañana, con diferentes novedades, sobre todo en el recorrido, ya que, por un lado, la salida será desde las flamantes y nuevas explanadas de Motril, dirección a la playa y, por supuesto, visitar el puerto de Motril, donde será de nuevo sede de avituallamiento y también sede de meta de los 10K, así también como el recorrido precioso y dinámico por la nueva senda del litoral para cumplir los 21 kilómetros. Para esta presente edición, por tanto, se le da un gran impulso. Recordamos que el pasado año fueron 1.600 los atletas que tomaron la salida, ya que también se incluía esta media maratón como prueba atlética dentro del Gran Premio de Diputación. Ahora se da el salto a Campeonato de Andalucía, por lo que se espera que vengan muchos más corredores. El concejal de deportes del Ayuntamiento de Motril, Daniel Ortega, nos explicaba así las características de esta nueva media maratón, 42 edición ya.
5: Pues nada, este año, en esta 42 edición, pues tenemos, hemos hecho un gran pulso. Ya el año pasado tuvimos la suerte de entrar nuevamente en el Premio de Diputación, lo que hizo que incrementáramos hasta llegar casi a los 1.600 participantes. Este año, pues con la idea de crecer aún más, pues hemos hecho una apuesta fuerte, hemos hecho una apuesta en la cual hemos querido meter esta media maratón en la, como Campeonato de Andalucía de media maratón. Eso hace pues que muchísima gente más, aparte de la gente que ya nos mete la propia prueba de diputación, que pues este año se prevé que solamente de diputación suelan ser, estén siendo ya durante este año unos 2.000 personas, pues con esta idea queremos llegar aproximadamente a los 2.500, 3.000 participantes para ser pues realmente el récord de media maratón que de la ciudad de Motril. Y nada, este año tenemos varios cambios con respecto al año pasado. El hecho de que la explanada también esté acabada, pues vamos a salir desde la explanada. Cambiamos un pelín el recorrido. Quiero decirle a todas las personas que corren esta media maratón que sigue siendo un recorrido súper, súper llano. Va a ser una prueba súper rápida para hacer marca y toda esta gente, pues tanto amateur como profesionales que se dediquen al running o a lo que es al atletismo de fondo, pues que es una prueba ideal para, tanto por fecha como por distancia y sobre todo por llana, para hacer una gran marca en la media maratón. decimos que sale de la explanada, da una vuelta por la ciudad, totalmente llana, bajamos al Tapuerto, el 10K entraría justamente llegando a la rotonda, se metería ya para el puerto, donde completaría sus 10K, y la gente que va a hacer el 21K seguiría a la derecha, y este año, pues como nueva incorporación, pasamos por toda la senda del litoral. Este año no podíamos, ya lo intentamos el año pasado, pero faltaban todavía un tramo por acabar. Este año ya está terminada y teníamos la ilusión esa de que nuestros atletas, los atletas que vengan a disfrutar de la media maratón de Motril, disfruten de esa zona tan bonita que se ha creado en Motril para correr, para andar, para cualquier actividad deportiva. Y hay que presumir de las cosas bonitas que tenemos en Motril, y ahora mismo la senda del litoral es un icono turístico aquí en Motril, y eso hay que aprovecharlo. La verdad que vamos a tener imágenes súper bonitas, estos fotógrafos que vienen, drones que van a volarse por ahí para que esos atletas puedan disfrutar de nuestra senda, y sobre todo de tener una bonita vista, una bonita fotografía de esta zona tan bonita. Y nada, pues decís que la prueba será el 18 de octubre. La previsión en esa fecha es que las temperaturas sean bastante agradables. Somos conscientes de la humedad que siempre hay en Motril, pero bueno, al final es una época buenísima para correr, y esperamos pues que cumplir todos estos objetivos que tenemos de marcar esas 2.500, 3.000 participantes. Y nada, animar a todo el que le guste correr, que le guste correr estas distancias, tanto el 10K como el 21K, sean bienvenidos a Motril, y sobre todo que disfruten de una experiencia súper bonita de atletismo. Y nada, tendremos como siempre una bonita bolsa de atleta. Poco a poco iremos presentando incorporaciones con el tema de la camiseta y todo lo que va a ser la bolsa de atleta. Y como no, quiero agradecer a Diputación de Granada por confiar otra vez en Motril, y sobre todo a todas esas empresas que colaboran. Este año se han sumado muchas más. No me quiero dejar ninguna, porque todavía faltan algunas incorporaciones, pero en este caso las que ya tenemos fijadas son Yocamotil, Dempo, Reima, Center Auto, Lanjarón, José Luis Escudero, Inmobiliaria, GMCAS, Coca-Cola, MEDRA, Carpintería y Diseño, Cruz Campo, la Junta de Andalucía, Abades, Docunova, Sabor Granada, y como no, los de siempre, Agua y Servicios, Miguel García, Alcampo, La Palma, El Puerto, la Federación Andaluza, Diputación y este Ayuntamiento. Y nada, que el día 18 de octubre pues nos vemos aquí en Motril para disfrutar de probablemente la mejor media maratón de Andalucía y parte de España. Muchas gracias.
0: Por su parte, el representante de la Federación de Atletismo Andaluza, Rafael Jaramillo, nos hablaba también que Motril, como organizador, es una de las principales ciudades a las que siempre tienen presentes. Está segurísimo de que va a ser una carrera rápida y dinámica por la llaneza y las buenas temperaturas de nuestra localidad.
6: Sí, digo que, como he comentado antes, que para nosotros, en relación a lo que preguntaba, es una garantía el que sea, ya lo he dicho antes, que sea aquí en Motril. Cuando nos solicitan alguna localidad ser campeonato, lógicamente valoramos distintos aspectos. El organizativo es el primero, el recorrido el segundo, la trayectoria que tiene la media maratón también, y aquí se cumplen todas las cosas con mucha garantía. Y lo que he dicho antes, Ayuntamiento de Motril, no es el primer campeonato, hace muchos años, ¿verdad?, que se hizo la media maratón. Pruebas de ruta, hace tiempo que no hacemos ninguna aquí como campeonato, pero en Motril no paramos de hacer campeonato todos los años, en las pruebas de pista, y para nosotros Motril nos dice que quiere hacer un campeonato y lógicamente lo colocamos en los primeros para hacerlo, no por nada, sino porque está demostrado que organizan perfecto, o sea que para nosotros mucha garantía, y cuando ellos nos piden ser algo son de los primeros que intentamos de concedérselo.
0: De otro lado, el presidente de la Autoridad Portuaria, José García Fuentes, como patrocinador también de este evento, habla de esta prueba atlética, es una de las estrellas dentro del calendario nacional. Ha resaltado igualmente lo bonito del recorrido, sobre todo gracias a esa parte marítima donde se visitará el puerto motrileño con los barcos y también con la nueva senda del litoral. Y por otro lado, habló de la aportación del puerto de Motril, que además del plano económico, funcionará como punto estratégico para avituallamiento y así también como meta de llegada para los que hagan los 10K.
7: Y como no puede ser de otra manera en una prueba de este calado, que es la estrella, ¿no?, de las competiciones que se celebran en nuestra ciudad y que cumple ya su 42ª edición, es decir, son 42 años, una larga vida ante una prueba que, como digo, es la estrella, ¿no?, de las pruebas atléticas que se celebran en nuestra ciudad, pues darle la enhorabuena al Ayuntamiento de Motril, a la alcaldesa, al área de deportes también, a Dani. Primero por el enorme despliegue que requiere tanto de medios técnicos como humanos una prueba de esta naturaleza, y segundo porque edición a edición se ha ido ganando el prestigio y el respeto como una prueba referente no solamente en Andalucía sino también a nivel nacional. Este año el recorrido es altamente atractivo para el corredor, es un recorrido bonito y que da la oportunidad a nuestra ciudad de proyectarse, ¿no?, como una ciudad moderna, bien equipada y que mira al mar. Digo que mira al mar porque gran parte del recorrido se hace por la senda litoral y finalmente termina en el interior del recinto portuario, ¿no? Yo creo que la imagen de esos corredores cruzando la meta con el puerto como telón de fondo es algo que proyecta una imagen de una ciudad dinámica y emprendedora. Este año el puerto sigue colaborando con el ayuntamiento, con el pueblo de Motril, aportando nuestro trabajo, nuestras instalaciones en el dispositivo de meta, con todo lo que ello conlleva. Primero tenemos que compatibilizar la actividad portuaria, que lógicamente no puede parar con una prueba de este tipo, muy exigente. En segundo lugar, ponemos todos los medios que hay a nuestro alcance, tanto materiales como humanos, vallas, personal de mantenimiento y de conservación del puerto, policía portuaria, para la organización y la ordenación también de los espacios interiores y también, lógicamente, habilitar todos esos espacios que la línea de meta conlleva, ¿no? Hemos habilitado 3 zonas de aparcamiento con una capacidad para más de 400 vehículos, los parking para las lanzaderas que también trasladarán a los corredores a la ciudad, un espacio de vestuario y guardarropa, aseos, duchas, zona de fisioterapia, ludoteca, zona de avituallamiento en meta y salas también habilitadas para los controles antidoping. En definitiva, todo lo que hace falta en ese dispositivo de meta y la aportación de esos servicios. La voluntad del puerto sigue siendo, lógicamente, acercar el puerto a los ciudadanos en esa interacción entre el puerto y la ciudad, proyectando al puerto como una herramienta también al servicio de nuestra economía y como locomotora generadora de empleo. Gracias a la estrecha colaboración entre ayuntamiento y puerto, creo que al final esta prueba, que tiene muchos componentes, pero fundamentalmente va a ser por lo atractivo del recorrido, por las singularidades que tiene nuestra ciudad, un evento que va a contribuir a generar actividad económica, que generan mucho los eventos deportivos, teniendo en cuenta que van a ser más de 1.500 familias las que se van a acercar a nuestra ciudad, promocionan nuestro destino y también proyectan una imagen de nuestra ciudad mucho más allá de nuestras fronteras. O sea, yo creo que al final este tipo de pruebas, aparte de ese componente deportivo, tiene muchos otros componentes que son muy beneficiosos para la ciudad de Motril.
0: En última instancia, la alcaldesa motrileña recordó que, por supuesto, todo el Ayuntamiento de Motril trabaja conjuntamente para esta prueba estrella dentro del cartel nacional. Una carrera, afirma, competitiva, de primer nivel, que se convierte además en esta edición en Campeonato de Andalucía, asumiendo así el impulso que se le quiere dar desde el Ayuntamiento.
8: Porque ya estamos hablando, como ha dicho el presidente de la Autoridad Portuaria, de la prueba estrella del deporte motrileño, no solo, ¿no?, por sus participantes, sino por lo que conlleva de organización para el propio ayuntamiento. Aquí, aunque todo se capitanea a través del área de deporte, aquí son muchas áreas las que tienen que trabajar: limpieza, seguridad ciudadana, mantenimiento, parques y jardines, para que ese día la gente solo se preocupe de correr y de disfrutar, ¿no?, de nuestra carrera. Estamos hablando, ¿no?, que la previsión para este año son de 2.500 participantes, ¿no?, para esta nueva edición, con lo cual, bueno, pues estamos hablando que está consolidando esta prueba motrileña como una cita de referencia en el calendario andaluz de fondo. Como digo, al ser sede del Campeonato de Andalucía de Media Maratón 2026, eso lógicamente nos va a poner en el escaparate no solo andaluz, sino también en el escaparate nacional, dándole a esta edición un carácter competitivo de primer nivel y lógicamente esto aporta beneficios directos tanto a la prueba como a la propia ciudad de Motril, puesto que van a ser muchas más personas, ya digo, son 2.500 las previsiones de participación y bueno, pues estamos hablando de atracción de atletas federados y club de alto nivel, lo cual no pues hace que se visibilice aún más, ¿no?, el carácter competitivo de esta prueba y sobre todo desde el punto de vista turístico. Hay mucha gente que aprovecha las carreras, la participación de las carreras deportivas o en cualquier tipo de evento deportivo para hacer turismo y venir con la familia, con lo cual, bueno, pues las estimaciones que hacemos es que hagan al menos una noche en nuestra ciudad, con lo que conlleva eso de movimiento económico. Y en cuanto, bueno, pues al recorrido, como ha explicado perfectamente el teniente alcalde de Deportes, aprovechamos la reciente remodelación de la explanada, bueno, pues para que salga de allí, para que conozcan, ¿no?, lo bonito que ha quedado este espacio emblemático de nuestra ciudad y también por primera vez pasa por la senda del litoral, con lo cual va a ser un recorrido espectacular a pie, ¿no?, como prácticamente de playa. Así que bueno, pues termino como empecé, agradeciendo a los participantes en esta rueda de prensa y agradeciendo pues a todos los organizadores y a todas las empresas que siguen apostando por este gran evento deportivo de nuestra ciudad.
0: La prueba atlética, esta 42 edición de la media maratón motrileña, comenzará sus inscripciones el próximo lunes, recordando que la homologación de este nuevo recorrido será a partir del mes de septiembre. Los premios en metálico serán los mismos que el año pasado, 500, 300 y 200 euros en las diferentes categorías.
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En esta mañana de viernes, ¿cómo pasan los días? Viernes 24 de julio, te damos la bienvenida. Hasta las 2 de la tarde con toda la actualidad informativa, lo mejor de la música. Fíjate qué temperatura tenemos ya en el exterior. Alcanzamos los 26 grados. Hoy la máxima llegará en torno a las 4 de la tarde con 32 grados. Y es que continuamos con esta calima que no nos deja ver el sol. Mañana la temperatura irá bajando un poquito. Venga, que de cara al fin de semana el termómetro solamente rondará los 31-32 grados. O sea que las noches sí se espera que a partir del próximo domingo las noches refresquen un poquito. Un grado arriba, un grado abajo, pues ya me dirás, ¿eh? Estamos en el mes de julio, días de canícula, y es lo que se espera, los días más cálidos del verano. Saludos cordiales de Sandra Fernández. Con buena música vamos a intentar que la mañana sea lo más llevadera posible. Vayas donde vayas, llévanos contigo, porque aquí queremos contártelo todo y acompañarte con los mejores sonidos. Que se note que estamos en verano, claro que sí. Llega el sonido que nos trae Kiko Rivera, que anda pues muy, muy, muy regular de salud. Deseamos que todo le vaya bien.

Venga, que sí, que tarareamos. Hoy, se ven venir, ¿eh? Son los Atlánticos.

Del Nilo. La Dirección General de Salud Pública declaraba ayer jueves a Salobreña como área en alerta por el virus del Nilo, tras detectar la circulación de estos mosquitos en distintas trampas en la localidad de Salobreña. Pues ya está, pues ya les tenemos aquí. Una medida que tendrá una duración de 4 semanas, donde se van a intensificar los controles. Virus del Nilo en Salobreña, virus del Nilo pues en toda la costa tropical. Así que esto ya se veía venir, como decía la canción, pero es algo que no podemos evitar, porque ahí están danzando a sus anchas por el aire. Y nada, hasta que han llegado a la costa tropical. Mucha precaución con esto, no te acerques a aguas estancadas. Y protege tu piel con esos repelentes antimosquitos, ¿eh? Una temperatura que hoy también marcará tendencia en toda la provincia de Granada. Y en estos días también aumentan el anuncio de pisos de alquiler para estudiantes. Como aval ya te piden 3 nóminas y que sean menores de 23 años. La Oficina de Gestión de Alojamiento de la Universidad de Granada publica ofertas de particulares que se limitan a solo chicas o Erasmus. Pero que ahí tenemos esos portales donde aparecen todas las ofertas de cara al próximo curso escolar. En la capital granadina han detenido también a una mujer por robar numerosas joyas a una anciana de 94 años a la que cuidaba en Granada. La detenida, una mujer de 57 años sin antecedentes policiales previos. Se encargaba del cuidado de esta mujer de 94 años desde hace 2 años. Y calorcito, ¿verdad? Vamos a tener hoy, nos vamos a refrescar con las actividades que tenemos dentro de la programación. Alégrate el verano. ¡Uf, qué noche, Bueno, anoche disfrutaste a lo grande cómo estaba el templete de la playa de Poniente, cómo estaba abarrotado. ¡Qué espectáculo! Y te lo perdiste. Vaya tela, vaya tela. Pues nada, la carroza del Teatro Real que anoche estuvo en la playa de Poniente, si no pudiste ir, podrás verlo esta noche en las noticias. Bueno, esta tarde a las 4 en las noticias de la pequeña gran pantalla de Telemotril. Hoy tenemos a Aquagym a las 12 del mediodía en la zona de Villa Estrida, en Playa Granada. Hoy comienzan las fiestas de la Garnatilla. Y tú que vas en plan tranqui, de 12 del mediodía a 8 de la tarde, servicio Biblioplayas en Playa de Poniente junto al camping, y en Playa Granada, en la zona de Villa Estrida. Qué bien te lo pasaste ayer también, ¿verdad? Con los hinchables de Disney. Y canturreando los cantajuegos. No sé quién cantaba más, si el niño o la madre. Es lo que tiene.

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1: Felices y contentos, desde luego que sí. No queremos nada malo a nuestro alrededor. Llega Aitana y Ana.

Así suena Aitana Ocaña y Ana Guerra. ¡Ay, Tangana y de la Fuente! Cantándole a esas mujeres guerreras.

Minutos musicales, grandes éxitos que compartimos contigo y con esa guerrera, Nia de la Rubia. Recuerda, tú serás lo que quieras ser. Vuela siempre libre.

Aplausos, claro que sí, para ellos, los atlánticos. Se despiden con una sonrisa, como tiene que ser. Sigue tu camino, así nos cantan ellos, U2.

0: Todo un clásico dentro de ese disco Vía Dalma 3.
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0: Felices, felices llegan ellos, Café Quijano. ¡Ay, Mina! Desde que llegaste a su vida.

Fíjate que vuelve a sentir esas mariposillas en el estómago, ¿no? A esas mariposas canta Beli Basarte.

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1: Hoy voy a contar la historia del arrepentido que viviendo en la memoria se perdió el camino.

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6: Así de claro nos habla ella, Amaia Montero. Nacidos para creer, para querernos todo.

Bueno, pues un poco cansada de que le digan, oye, que se te pasa el arroz. Ahí va ese reloj con su tic-tac. Juntos, Anglada y Cerezuela.

cómo nos gusta. Desde Almería y para el mundo entero, David Bisbal. Y otro David nos visita, David de María, si pudiera.

Bueno, elige, claro que sí. Quédate con nosotros en el 107.7. Juntos con Jennifer López.

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0: estos días, los centros educativos se están arreglando, algunos de ellos. De hecho, la Junta de Andalucía invierte más de 200.000 euros en los últimos meses en el Instituto Beatriz Galindo La Latina de Motril. La delegada autonómica de Desarrollo Educativo en Granada, la delegada de la Junta de Andalucía, María José Martín, junto al concejal de, a la concejala de Educación, Maite Jiménez, han visitado las mejoras que se han llevado a cabo en este centro en los últimos meses.
1: Contenta, ha sido una actuación rápida, eficaz, eficiente, donde ha habido una inversión importante con el tema de lo que se sufrió en este edificio con cuando la dana, y bueno, se ha impermeabilizado de nuevo toda la cubierta y se ha hecho una inversión de mejora, y donde podemos ver conforme entra al centro que estas aulas y este edificio a día de hoy está cumpliendo todas las normativas, todos los requisitos, y la inversión ha sido un éxito.
2: Esa ha sido la inversión más importante que se ha realizado en el instituto, según ha explicado su directora Carmen Santos.
3: Hemos tenido unas obras que han impermeabilizado esta parte del edificio, que es un edificio, el edificio nuevo le llamamos aquí, es un edificio anexo. Y donde tenemos 5 aulas, la biblioteca y una sala de usos múltiples. A raíz de la dana, por las lluvias que hemos padecido, pues hubo filtraciones y inundaciones dentro de las aulas. También en lo que es el patio central, que también se inundó, y también dentro de esta obra también hicieron un drenaje para que, en caso de que se vuelva a producir, esperemos que no de la magnitud que la hemos sufrido este año, pues ya el agua filtre, las aguas pluviales salgan y no se quede ahí en el patio.
2: Pero además se han realizado otras inversiones.
3: La dotación de Mejora tu Centro, con la que hemos cambiado las celosías de las ventanas, que ya estaban, tenía muchos años, estaban puestas desde el principio del centro y ya necesitaban un cambio. Hemos invertido ahí todo el presupuesto, que eran unos 20.000 euros. Y por otro lado, dentro del confort térmico, pues hemos dotado de aires acondicionados, sobre todo las aulas más expuestas al sol, y bueno, también algún ventilador de techo en algunas otras aulas.
2: La delegada de Desarrollo Educativo de la Junta de Andalucía en Granada, María José Martín, incidió en la importancia de las mejoras que se han realizado.
4: Es una de las 16 actuaciones que se han ejecutado en la provincia de Granada a consecuencia de los daños que tuvimos el pasado mes de enero-febrero con la dana en la provincia de Granada. Esas 16 actuaciones superan pues el 1,7 millones de euros, y concretamente los 135.000 euros que se han invertido en este centro educativo.
2: La delegada explicó que se han invertido más de 60.000 euros en el centro en 3 planes de actuación.
4: Poner en valor no solamente esta inversión, también el trabajo y las inversiones que se han ejecutado con el plan Mejora tu Centro, otros más de 40.000 euros de inversión que han venido a mejorar también pues toda la infraestructura y el bienestar de toda la comunidad educativa del centro y de su alumnado, profesorado y personal de administración y servicios. Aulas digitales también hay que ponerlo en valor, o incluso el plan de confort térmico, con otros casi 20.000 euros de inversión solo en este año académico, ¿no? Por lo tanto, hablamos de en el centro más de 200.000 euros de inversión. Si sumamos el cómputo global de la ciudad de Motril, podemos decir que en los distintos conceptos que os he indicado tenemos inversiones cercanas a los 7 millones de euros.
2: La concejal de Educación del Ayuntamiento de Motril, Maite Jiménez, recordó que el consistorio también ha actuado y seguirá actuando en los colegios motrileños.
1: El ayuntamiento también hace inversiones, incluso inversiones con competencia impropia, que hemos llevado a cabo, también de mantenimiento, también de impermeabilizaciones, y seguimos en ello, porque ahora actuaremos en otros colegios con baños, por ejemplo, como en el Pablo Picasso, que pronto se empezará la obra también de modificación y arreglo de esos baños que están demandados en nuestra ciudad y en nuestros alumnos.

0: Y desde hace ya venimos escuchando que el 12 de agosto tendremos un eclipse solar que vamos a poder ver en todo nuestro país. Y en la costa tropical incluso se anuncia que de forma parcial desde distintos puntos de nuestro término municipal motrileño. Y claro, tú escuchas eso y dices, pues qué bien, pues qué planazo. Menudo plan para ese día, el 12 de agosto, que incluso van a coincidir con las lágrimas de San Lorenzo en esos días, ¿no? Esa caída de meteoritos, de estrellas, esa lluvia de estrellas que sobre esas fechas también solemos tener. 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
1: Hola, muchas gracias, un placer, Sandra, como siempre, estar aquí con vosotros.
0: José, cuéntanos qué recomendaciones tenemos que tener en cuenta a la hora de poder sentarnos a ver un eclipse solar, porque claro, los ojos, hay que tener mucho cuidado con esto, ¿no?
1: Sí, totalmente. Al final los ojos son una estructura del cuerpo muy, muy delicada y dentro de ellos está una estructura que se llama la retina, que son unas placas fotorreceptoras, son las que captan la luz. Y claro, cuando vamos a observar un eclipse solar, en este caso en Motril, lo vamos a ver de forma parcial. Es verdad que casi total, porque hablamos de que va a haber un 95% del disco solar cubierto y solo un 5% descubierto, pero este 5% es suficiente para estas placas fotorreceptoras que comentábamos de la retina se puedan fundir, por así decirlo. Claro, la retina no tiene sensores de dolor. Al no tener sensores de dolor no nos damos cuenta y cuando ya aparecen los síntomas es demasiado tarde. Por eso es muy importante tomar todas las precauciones y utilizar, pues, en este caso, anteojos o gafas de sol especiales para eclipses. No vale cualquier gafa, claro.
0: Ajá. Bueno, ¿y ahora eso cómo lo hacemos? ¿Dónde podemos adquirir una gafa homologada para evitar esas lesiones oculares?
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0: Ajá, que eso es muy importante, que no nos vayan a vender cualquier cosa.
1: Claro, es muy importante porque al final no se trata solo de una gafa con un filtro negro, sino que tiene ciertas características, un polímero que absorbe gran parte de la radiación ultravioleta, infrarroja y de la luz visible, y por eso logramos que sea segura para observar este tipo de fenómenos. O sea, al final estamos mirando al sol. Ya sabemos todos, ¿no? Siempre nos han dicho nuestra abuela, nuestros padres, que al sol no hay que mirar jamás, ¿no? Es un dicho popular, por así decirlo. En este caso, pues por ello, como queremos verlo, para ver este precioso fenómeno que ocurre cada 100 años aproximadamente, o hace más de 100 años que no ocurre, algo único, pues que no comprometamos nuestra salud visual y ocular.
0: Ajá, claro, y me dicen por aquí, pero si vamos a estar a oscuras prácticamente, ¿cómo nos va a dañar los ojos? Y todo, claro, todo lo contrario.
1: Claro, todo lo contrario, al final vamos a mirar hacia el sol y necesitamos esa protección para que no se nos fundan nuestros fotorreceptores, que no nos provocan esa ceguera, que una vez que se produce es irreversible. La estructura, una vez que se daña, ya no tiene arreglo ninguno. Por eso hay que prevenir antes que curar. Y las gafas de sol convencionales no funcionan. O sea, hay gente que nos dice, bueno, aquí mismo en la óptica lo escuchamos, ¿puedo usar mi gafa de sol? No, no se puede usar porque las gafas de sol convencionales nos protegen de la radiación, pero no al nivel de porcentaje de estas gafas especiales, que están diseñadas expresamente y solo para ver el sol, para mirar al sol.
0: ¿Y son caras esas gafas homologadas especiales?
1: No, la verdad que tienen un precio bastante aceptable, porque bueno, se entiende que algo para un evento que ocurre cada cierto tiempo, no, de hecho para el día a día no nos sirve. Si nos ponemos este tipo de gafas no veríamos prácticamente nada. Las usamos, pues bueno, el precio va variando entre 2 euros y 3 euros. Por ahí varía el interrango de precio en diferentes establecimientos. y o sea que son gafas bastante económicas, y con más motivo aún, pues no debemos de sacrificar por gastarnos un euro más, un euro abajo, en nuestra salud en la retina.
0: 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Pues claro, que nuestros ojos no se dañen, porque una vez que se dañan, no hay marcha atrás. José, desde Opticalia, que siempre nos recomendáis también, sí, esas gafas homologadas, cuando ahora en verano, a lo largo de todo el año, si sí, utilizamos gafas porque el sol nos molesta, que sean gafas, sí, homologadas, que eso es muy importante.
1: Sí, sí, sí, es súper importante, porque al final son lentes que han pasado un cierto certificado de seguridad, por así decirlo, y se avala que protegen, que filtran esta radiación ultravioleta, infrarroja, de la luz visible que puede ser tan dañina para nuestros ojos, igual que lo es para la piel. Al final, igual que la piel se nos quema, nuestros ojos están expuestos a la luz, y también las estructuras pueden sufrir daño si no los protegemos a lo largo del tiempo. Por eso es muy importante usar siempre gafas homologadas, porque han pasado unos ciertos controles que acreditan que tienen estos filtros para filtrar y para reducir los efectos negativos de esta radiación que reciben en nuestros ojos.
0: Es que vamos, yo cuando veo a esos niños con esos ojos que están en continuo crecimiento, o las personas mayores, es que da igual, es que los ojos tenemos que ponernos un cristal homologado, da igual la edad que tengamos, que nuestros ojos nos van a acompañar toda la vida, y tenemos que intentar que estén lo más sano posible. Además, por cierto, en vuestra óptica, en Opticalia, sí, que ahí también tenemos ese servicio de gafas que están subvencionadas por el gobierno.
1: Sí, sí, sí, correcto. Tenemos ahora también, bueno, lo gestionamos nosotros mismos desde Opticalia, el Plan Veo. Es un plan que ha puesto en marcha el gobierno, que dan hasta 100 euros para menores de 16 años, inclusive esta edad, para gastar en lentillas y gafas o monturas, ¿no? Así que ahora no hay ni excusa ya en tema económico, porque gracias, pues bueno, a esta ayuda, la verdad que facilita esto, y la verdad que está teniendo una aceptación bastante, bastante buena entre la población. Nosotros lo estamos notando bastante, que la gente está un poco más concienciada y está ayudando a que se cuide desde que somos niños, a nuestros más pequeños de la casa, que le cuidamos su salud visual.
0: Claro que sí. Además, en esta época del año, que es cuando más tenemos que proteger los ojos, también cuando vamos a la playa, cuando nos vamos al monte, que hay gente que dice, sí, bueno, yo es que me voy a la sierra y como ya no hay nieve, hay que tener cuidado también, ¿verdad? Para sí, protegerlos, sí, de esas radiaciones solares. Y ahora en pleno verano, con esa temporada tan estupenda, esas colecciones tan estupendas que tenéis en Opticalia, que vamos, que quien entra no se va de allí sin una gafa, ¿eh?
1: Sí, sí. Hombre, la verdad es que tenemos la suerte de que tenemos siempre las novedades. Nosotros las colecciones cada año las vamos renovando en su totalidad, devolvemos los modelos antiguos, traemos modelos nuevos. Entonces siempre tenemos la suerte de tener la tendencia de mercado, por así decirlo, en tienda, y lo que más se va llevando, los nuevos modelos, nuevos estilos, nuevos, para que también la gente, pues, nuestros clientes, cada vez que pasen por nuestro establecimiento, tengan esa oportunidad, ¿no?, de ir viendo la nueva moda en gafas y lo que mejor le va quedando.
0: Estupendo. Y también pienso que ahora en época de verano, antes de que comience el curso escolar, que ya sí que es verdad que no tenemos tiempo, nuestros niños tienen que pasar también, sí, la ITV ocular, ¿no? Una
1: correcto,
0: vez al año.
1: Siempre, sí, sí, totalmente. Siempre es recomendable al menos una vez al año. Y por supuesto en el mes de septiembre suele ser un mes bastante bueno para realizar este chequeo, esta ITV, ¿no?, entre comillas, a los más pequeños de la casa para antes de empezar el curso ocular y que no se comprometa su rendimiento académico. Así le cogemos, por así decirlo, al toro por los cuernos, ¿no?, y podemos realizar esta revisión y prevenir posibles problemas a futuro.
0: La verdad es que sí, que hay veces que detrás del fracaso escolar está una mala visión, y en cuanto se detecta dice, hombre, ahora sí que el niño le gusta leer, porque ahora sí ve perfectamente, a la hora de escribir también escribe perfectamente, o sea que
1: sí, sí, sí,
0: hay que hacer toda...
1: Sí, sí, es un hecho. Es un hecho al final que la visión puede comprometer rendimiento académico. Nosotros lo vemos bastante aquí en nuestro establecimiento. Cuando hacemos revisiones, los padres a veces vienen muy preocupados, nos comentan, mi hijo, pues, incluso déficit de atención muchas veces vienen provocados por esta falta de visión. Al final, si no vemos bien, podemos comprometer hasta el proceso de aprendizaje, lectura, escritura de nuestros más pequeños, ya que es algo muy importante que esté funcionando al 100% este sentido que tenemos tan, tan importante para el ser humano.
0: Por tanto, esa revisión la dejamos para el mes de septiembre mejor. Ahora en verano quizás el cloro de las piscinas, el agua salada del mar, ¿puede alterar nuestra visión?
1: Sí, sí es cierto. Bueno, es verdad que no nos va a provocar, salvo que sea algo muy, muy escandaloso, muy excepcional, no daño irreversible, pero sí es cierto que puede desgastar un poco nuestra visión, sobre todo a nivel de lágrimas y de estructuras más externas como es la córnea, la conjuntiva. Pues bueno, podemos ver que puede, ahora es una época que sube bastante el nivel de conjuntivitis, de blefaritis, de diferentes inflamaciones, irritaciones oculares. Y por eso hay que tener ciertas precauciones, como por ejemplo usar lágrima artificial, intentar hacer unos lavados con suero, bueno, cierto mantenimiento y cierta higiene también de nuestros ojos para evitar este tipo de irritaciones. No olvidemos que al final agua de la piscina y del mar son aguas que pueden estar algo contaminadas, aunque estén muy desinfectadas. La del mar obviamente no tiene esa desinfección química, ¿no?, por así decirlo, pero aunque sea una piscina que usa cloro, al final puede tener ciertos patógenos y microorganismos. La del mar, pues, ni te cuento, Sandra, que puede ser perjudicial para nuestro ojo y agudizar este tipo de problemas de irritaciones oculares.
0: Claro que sí. Además, también las personas que abusamos con estas altas temperaturas, que abusamos de los aires acondicionados, que andamos con los ojos secos también, hay que hidratarlos todo lo que podamos.
1: Correcto. Además, eso es otra cosa clave, porque al final una persona que tenga síndrome de ojo seco, que tenga cierta sequedad, en verano notará que se agudiza. Más aquí en la costa, si cabe, pues al final ahí también tenemos viento a veces, esa brisilla, esa salite que vuela por el aire, ¿no?, esa brisa marina, también puede provocar esa resequedad en nuestros ojos y agudizar y empeorar pues esos síntomas que ya tenemos durante el año.
0: 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Gracias por haber estado con nosotros. Un saludo.
1: Muchísimas gracias, Sandra, a todos vosotros y pues sobre todo por dar la oportunidad a vuestros oyentes de tener estos conocimientos sobre salud ocular, que es súper importante y necesario. Así que muchísimas gracias por todo.
0: Un saludo.
1: Un saludo, gracias.
0: Cuida de tus ojos. Te van a acompañar toda la vida.
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0: Alcanzamos las 11 de la mañana, nueva hora, con este gran artista, Miki Núñez. Llegó a representarnos en Eurovisión.

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0: Y así, así vamos, canturreando cada día.
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0: Y nos vamos con él, con Alborán.

0: Y es que mejor no se podía describir, ¿verdad? A ese personaje. Cuidadito, no te cruces en tu vida con un perla.
1: ¡Feliz verano a todos los niños!
0: Y el granadino Saiko, que triunfa allá donde va, junto a Chencho Coler, en esta canción.

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0: con lo que a ti te gusta el deporte, con lo que a ti te gusta participar en una maratón, en tu calendario ya puedes poner la fecha, señalar más bien el 18 de octubre. Porque llega una nueva edición de la Media Maratón Ciudad de Motril. Será el próximo 18 de octubre con la pretensión de superar el récord de participación del año pasado. Así lo indica el concejal de deportes, Daniel Ortega.
1: Este año, pues con la idea de crecer aún más, pues hemos hecho una apuesta fuerte, hemos hecho una apuesta en la cual hemos querido meter esta Media Maratón en la... como campeonato de Andalucía de media maratón. Eso hace pues que muchísima gente más, aparte de la gente que ya nos mete la propia prueba de diputación, que pues este año se prevé que solamente de diputación suelan ser, estén siendo ya durante este año unos 2.000 personas, pues con esta idea queremos llegar aproximadamente a los 2.500, 3.000 participantes para ser pues realmente el récord de media maratón que de la ciudad de Motril.
2: Habrá dos carreras, la tradicional de 21 kilómetros y una prueba paralela de 10 kilómetros, ambas con salida a las 10 de la mañana desde el Paseo de las Esplanadas y con meta en el puerto. El responsable del área de competición de la Federación Andaluza de Atletismo, Rafael Jaramillo García, destacó la importancia de esta prueba.
3: Para nosotros, como siempre, el traer a Motril un campeonato de esta índole, como el Campeonato de Andalucía de Media Maratón, pues es una garantía de que va a funcionar perfectamente, porque, como digo, no es el primer campeonato que traemos, ya hemos traído varios y cada vez que traemos algo tenemos la seguridad y la garantía, como digo, de que va a funcionar perfectamente.
2: Las inscripciones podrán realizarse a través de la web cruzandolameta.es hasta el 13 de octubre de 2026 a la 1 de la tarde, con un precio único de 10 euros. El presidente de la autoridad portuaria, José García Fuentes, incidió en el prestigio que tiene esta prueba a nivel nacional.
4: Edición a edición se ha ido ganando el prestigio y el respeto como una prueba referente no solamente en Andalucía, sino también a nivel nacional. Este año el recorrido es altamente atractivo para el corredor, es un recorrido bonito y que da la oportunidad a nuestra ciudad de proyectarse, ¿no?, como una ciudad moderna, bien equipada y que mira al mar.
2: Para finalizar, la alcaldesa de Motril, Luisa García Chamorro, comentó que la prueba se ha convertido en todo un referente que traerá muchísimos recursos a la ciudad.
5: Al ser sede del Campeonato de Andalucía de Media Maratón 2026, eso lógicamente nos va a poner en el escaparate no solo andaluz, sino también en el escaparate nacional, dándole a esta edición un carácter competitivo de primer nivel y lógicamente esto aporta beneficios directos tanto a la prueba como a la propia ciudad de Motril. Aprovechamos la reciente remodelación de la explanada, bueno, pues para que salga de allí, para que conozcan, ¿no?, lo bonito que ha quedado este espacio emblemático de nuestra ciudad y también por primera vez pasa por la senda del litoral, con lo cual va a ser un recorrido espectacular a pie, ¿no?, como prácticamente de playa.
2: En el tiempo de la información deportiva les ofreceremos más detalles.

0: Y la Feria de Agosto de Motril la tenemos ahí a la vuelta de la esquina. Motril vivirá 9 días de fiestas patronales en honor a la Virgen de la Cabeza, del 7 al 15 de agosto, con multitud de novedades que en tan solo unos días el concejal de fiestas Gerardo Romano y la alcaldesa de Motril, Luisa García Chamorro, van a presentar la programación completa de actividades, aunque desde esta casa ya les vamos a adelantar algunas de esas propuestas.
1: En primer lugar, el área de fiestas ha sacado a licitación la explotación de la barra de la caseta municipal durante todos los días que dura la feria por 410 euros. Las empresas interesadas podrán presentar sus ofertas hasta las 12 de la noche del día 27 a través del perfil del contratante del ayuntamiento alojado en la plataforma de contratación del Estado. La barra de la caseta municipal del ferial del Cortijo del Conde estará operativa los 9 días que durará la feria, y aquí es donde llega la primera de las novedades. El adjudicatario podrá explotarla cada día de 12 del mediodía a las 6 de la madrugada siguiente, lo que significa que cada una de las jornadas habrá feria de día en el recinto ferial, independientemente de la que se celebre en el centro de la ciudad. El adjudicatario, además de iluminar la caseta y de colocar zonas de sombra junto a la barra, deberá de disponer de 1.000 sillas para 2 espectáculos que organizará el ayuntamiento, uno para personas mayores y otro infantil. La segunda de las novedades será que las bebidas se servirán en vasos de plástico serigrafiados con el logotipo de las fiestas patronales de Motril 2026, para que quienes lo deseen se lo puedan llevar de recuerdo. Otra de las innovaciones es que el día 15 de agosto, a las 12 del mediodía, habrá una fiesta de la espuma con colchones hinchables. Además, otra novedad es que el adjudicatario podrá organizar conciertos en la caseta municipal al margen de los que celebre el ayuntamiento. Cuando coincidan en día, los teleempresarios serán una vez que finalicen los del consistorio. Y aquí es donde llegamos con otro adelanto que les ofrecemos en primicia Telemotril y Onda Sur. El ayuntamiento ha organizado conciertos de gran nivel con grupos de música nacionales para los días 8, 9, 10, 11, 13 y 14 de agosto. Dichas bandas o solistas se darán a conocer en solo unos días.

Y menuda superestrella, con ella, con Aitana, y haciéndose ese hueco en el panorama musical, otros artistas que también nos acompañan, como la motrileña Violeta y Sabad.

0: Acercándonos a las 12 del mediodía en el 107.7. ¿Cómo va avanzando la mañana, verdad? Y acabamos de conocer que la directora general del grupo Sally Plant ha sido nominada a los premios Influyentes 2026 en la categoría de mujer. Esta nominación es un reconocimiento a una manera de entender el trabajo, escuchar, innovar, asumir nuevos retos y seguir construyendo día a día una agricultura con más futuro. Un liderazgo que nace del esfuerzo, de la cercanía y de la convicción de que las personas son el motor de cualquier proyecto. Contentísimos están desde la empresa Sally Plant, que forman una gran familia, de ver a su gerente, Andrea Salguero, nominada entre las 6 mujeres y formar parte de esta iniciativa que pone en valor a quienes contribuyen al crecimiento del sector hortofrutícola. Pues enhorabuena, claro que sí, a la gerente de Semilleros Sally Plant, Andrea Salguero, por estar nominada a los premios Influyentes 2026 en la categoría de mujer. Liderando empresas, cada vez más mujeres.
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2: Inauguramos el mediodía con Jason Derulo.
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12 del mediodía, 14 minutos. Ayer Meteorred decía que las temperaturas iban a bajar en picado este fin de semana. Pues la Agencia Estatal de Meteorología no indica eso precisamente. Mañana sí se va a producir una bajada ligera en la capital granadina y en el cinturón, donde hoy la máxima es de 37-38 grados. Mañana la temperatura máxima puede bajar en la capital granadina a los 32. Las noches van a ser más fresquitas, desde luego que sí. Si la pasada madrugada el termómetro estuvo por encima de los 20 grados, este fin de semana y hasta la madrugada del lunes no llegarán a los 20 grados. Un respiro que llega a la capital granadina tanto el sábado como el domingo. Temperaturas, mañana sábado 32 grados, el domingo 35 y comienza a subir el lunes. Para la próxima semana el termómetro anclarse en los 40 grados de nuevo. Esto es un no parar. En la costa tropical, mañana se anuncia un día de viento. Aquí tenemos ya el aviso amarillo de la Agencia Estatal de Meteorología. Un viento que llegará la próxima madrugada y que mañana sábado nos va a acompañar prácticamente, pues hasta las 12 de la madrugada. La madrugada del domingo también tendremos ese viento del norte. Las temperaturas se van a mantener por encima de los 30 grados. Aquí la bajada se va a notar en un grado o dos. Sábado y domingo. La madrugada del sábado, la próxima, el termómetro estaría en torno a los 23-24 grados. Y la bajada se notará en la jornada del lunes, donde el termómetro, la máxima, se prevé que se quede en torno a los 30 grados, pero eso sí, la madrugada en torno a los 20 grados. ¿Vas a ir a la playa? Aprovecha el día de hoy, ¿eh? Hoy tenemos 32 grados de máxima. Ausencia de viento que llegará en la próxima madrugada. Mañana un día de viento del noroeste. Se espera que sople con fuerza hasta el mediodía del domingo. Y esa predicción sí que no falla, ¿eh? Un viento que por fin hará que se lleve esa calima que nos tiene a todos ya pues un poco hartos, ¿verdad? Niño.

0: es verdad que nuestros sanitarios siempre van por delante. Porque antes de que llegue la amenaza, ellos ya saben qué puede ocurrir y hay que alertar a la población sobre de qué forma protegerse. Hace ya algunas semanas hablábamos de esos talleres que sanitarios de nuestra costa tropical estaban dando sobre cómo prevenir esas picaduras del virus del Nilo. Ya tenemos la primera alerta en la localidad de Salobreña. Un aviso que nos llega desde la Consejería de Salud y Consumo. Se intensifica la vigilancia por el virus del Nilo en Salobreña. Esos consejos que nos daban: usar repelente, evitar el agua estancada, no te acerques donde haya agua estancada. Viste ropa que pueda cubrir tus brazos y las piernas al atardecer. Un simple gesto que puede marcar la diferencia, ¿verdad? El Área de Gestión Sanitaria Sur informaba a la población sobre cómo prevenir las picaduras del mosquito del virus del Nilo. En esas trampas que hay dispersas y bien situadas por nuestra comarca, ya se han detectado varios en la localidad de Salobreña. Bueno, pues queremos recordar de qué forma podemos evitar esas picaduras. Vamos a tomar nota porque desde el Área de Gestión Sanitaria Sur han estado ofreciendo talleres sobre cómo actuar ante la posible picadura de este insecto.
1: Los profesionales sanitarios, como Isabel González, informan a la población sobre el mosquito del virus del Nilo en los centros de salud.
2: Usar repelente de mosquitos. Cualquier repelente que haya en el mercado es válido. No hace falta que sea un repelente específico para el mosquito del virus del Nilo. Solo un repelente. Echarnos repelente, no solo tenerlo, sino echarnos varias veces al día. Tener mosquitera en nuestra casa. Una cosa muy importante para evitar el virus del Nilo es evitar la agua estancada. Es muy frecuente en las casas tener una planta con agua estancada en un plato para que la planta absorba el agua. Eso es un nido de y es un vector para el virus del Nilo.
1: Aunque el riesgo es medio en nuestra zona, hay que tener en cuenta que este insecto se ha localizado en zonas urbanas.
2: Motril es una zona de paso de aves, que las aves son las que transmiten los vectores del virus del Nilo. Entonces, pues tenemos que estar, lo que he dicho, ocuparnos más que preocuparnos en realidad.
1: Para saber si nos ha picado el cuerpo, puede llegar a manifestar síntomas muy concretos.
2: La fiebre del virus del Nilo, la manifestación más grave es una meningitis o una encefalitis, que eso es el 1% de las personas que les pican. No es un porcentaje muy alto, pero es verdad que hay que estar prevenido. Las manifestaciones más frecuentes son síntomas gripales, pseudogripales, que nos encontramos mal y el 80% no tiene ninguna manifestación. O sea que la verdad que el tanto por ciento de las manifestaciones más graves es muy bajo, pero son muy graves.
1: Un análisis de sangre detecta la infección por este mosquito. Es importante acudir al médico si...
2: Si tenemos síntomas que no asociamos con ninguna patología. Sí, fiebre, síntomas gripales, síntomas que no se nos van con ningún analgésico, con ningún antipirético, entonces deberíamos de acudir al médico y los profesionales sanitarios cada vez estamos más sensibilizados en esta zona con el virus del Nilo, ya que no, hasta ahora no teníamos mucha conciencia de él en esta zona.
1: Desde el Centro de Salud de San Antonio nos explican que hay establecidas medidas porque la prevención es clave.
2: Hasta ahora hay muy pocas zonas en riesgo alto. Cada día o cada semana desde epidemiología dan los datos y en nuestra área no tenemos ninguna zona todavía en riesgo alto. Por eso lo de la prevención, para que no lleguemos a tener ningún ni riesgo medio ni riesgo alto. Estamos ahora mismo en riesgo bajo. Hay zonas por Sevilla, por ahí, que sí que están ya en riesgo medio, incluso en riesgo alto, pero que ya hay medidas desde epidemiología, desde salud pública, para detectar en cualquier momento si haya algún mosquito.
1: Con el objetivo de la prevención, durante todo el verano habrá talleres en todos los centros de salud.
2: Sobre el virus del Nilo, sobre las altas temperaturas, la fotoprotección y todas estas cosas que en verano pues se nos presenta. Y todas las semanas, o casi todas las semanas, vamos a hacer algún taller, alguna charla, tanto en los centros de salud como en algunas asociaciones de Motril y de otras localidades. Invitamos a todo el mundo pues que venga a esas charlas para informarse, para no tener, que no se corra, que la información sea veraz, que no lo que me han dicho, lo que pienso, sino que sea una información veraz y de nuestra parte.

Bien, veo que sigues ahí con nosotros esperando ver qué traemos para ti en este nuevo bloque de 20x20. Bueno, pues te voy a decir qué tenemos de menú. Tenemos, por ejemplo, la canción La Última Carta de los Cucas en su disco El Ser Humano es Raro, un disco que era el segundo disco de los gaditanos y que publicaron en el 99. También la canción You Wanna Be Americano, un tema de Swing de Low Vega en su disco del 2006, el álbum Lunatic, una canción, por cierto, de Renato Carosone. También nos iremos al segundo trabajo grande de los madrileños Mago de Oz. La banda de Chus de Felatio publicaba Finisterra en el año 2000 y una de sus grandes canciones va a sonar hoy en 20x20, La Fiesta Pagana. También Emilia, la suiza Emilia y su inolvidable Big Big Wall, una canción que tituló su único álbum de éxito, allá por 1998. Belén Arjona, esa mexicana madrileña de nacimiento que en el 2003 publicó O te mueves o caducas, y dentro hemos encontrado uno de sus temas más representativos, Me voy de fiesta. Pero el comienzo nos lleva hasta Texas, en Estados Unidos, donde Kelly Clarkson, una de las grandes voces del pop de la última década, arrasaba en el 2005 desde su disco Breakaway con la canción Walk Away, la canción con la que arrancamos este nuevo bloque de 20x20.

0: Hemos empezado en Texas y terminamos en Cádiz con los chicos de Fernando Lele San Martín, que se pusieron a las órdenes de Alejo Stivel allá por el año 2000. Bueno, empezaron a trabajar con él en 1999 para que produjese su segundo disco y a la postre el álbum de mayor éxito de los Cucas. Esta es la canción que todos recordamos de ese disco, la última carta dentro del álbum El ser humano es raro. Antes hemos podido escuchar You Wanna Be Americano, un tema de swing de Lou Vega, ese alemán que supo entender como nadie los tiempos en los que vivía y que en el 2006 publicó su segundo disco Lunatic, versionando nada menos que a Renato Carosone. También desde el disco Finisterra de Mago de Oz ha sonado La fiesta pagana. Nos hemos acordado de Emilia y su Big Big Wall y de Beren Arjona, que bueno, pues se iba de fiesta en el 2003 en su disco O te mueves o caducas. Ya sabes que hemos arrancado en Texas con Kelly Clarkson, una de las voces de América, y la canción Walk Away. Bueno, pues no te vayas caminando porque enseguida traemos más éxitos para ti en 20x20.
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0: 20 por 20, 20 minutos, 20 años de éxitos y 20 canciones sin pausa que suenan para ti aquí en este formato musical en el que de alguna forma recordamos nuestra propia historia musical, la de los Super 20, con temas como I Need You Now de Lady Antebellum, sí, una canción de hace 3 años que sin duda está todavía en la memoria de muchos, o el tema con el que los chicos de Maldita Nerea se consagraron en el 2010, El secreto de las tortugas. Poquito antes, la fundación Tony Manero grababa esta canción para un anuncio de Mitsubishi, pero al final se convertía en uno de sus mayores éxitos, el tema Super Sexy Girl. Carlos Santana firmó uno de sus mejores discos y una canción inolvidable también junto a Michelle Brand, el tema de Game of Love. Pero todo eso llegará después de uno de los pelotazos de Keisha en su disco Warrior, una canción que tiene tan solo un par de años. Die Young de Keisha. Con esto inauguramos este nuevo bloque de éxitos sin pausa en la radio, en los Super 20.

estoy totalmente convencido de que te ha encantado lo que acabas de escuchar. Bueno, lo más difícil para nosotros en 20x20 es escoger solamente 20 canciones entre las miles y miles que forman parte de nuestra propia historia musical. Lo que ocurre es que solo queremos que suenen los grandes éxitos, como I Need You Now, la canción que acabas de oír, el tema de Lady Antebellum, que hace 3 años se convertía no solo en nuestro número uno, sino en un número uno planetario. También han sonado los chicos de Maldita Nerea con El Secreto de las Tortugas y la Fundación Tony Manero con Super Sexy Girl. Aunque, desde luego, yo me quedo con la canción de Carlos Santana y Michelle Brand, ese The Game of Love, que mira que lo he escuchado veces, pero me sigue gustando un montón. David Cidera, bye bye, ha dicho adiós. Aunque ha sido un placer volver a escucharlo. Y desde luego a Keisha, para que hemos arrancado este bloque de 20 minutos sin pausa, el tema Dion. Bueno, pues, sigue la música, siguen los éxitos en los Super 20. Todas tus canciones.

En el año 2011, el dúo catalán XTM presentaba esta versión de Fly on the Wings of Love, Vuela en las alas del amor, un clasicazo que recordamos ahora.

con la voz de la australiana Lia Haywood y una producción impecable de César y Dorian. Este tema mezcla el pop electrónico con el espíritu de los grandes eventos deportivos. Así suena Human, Humano, Offenbach y Haywood.

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Comparar los besos con la dulzura de la naturaleza es una de las declaraciones más hermosas que se han cantado jamás, y esta es una de ellas. La presentó Carlos Vives en el año 1999 dentro de su álbum El amor de mi tierra. Recordábamos Fruta fresca.

Y ha sido Amy Sark la encargada de acompañarnos en los últimos minutos con su espectacular tema The Biggest Dick, esta canción que nos traía y que se traduce al español como El idiota más grande.

abríamos el quinto álbum de estudio de Charlie Puth, Whatever's Clever, para disfrutar de este sencillo. Un tema que nos traía con el featuring de Hikaru Utada se llama Home, Hogar.

Dos de las mejores voces de la historia, Whitney Houston y Mariah Carey, brillaron en el año 1998 con esta canción cinematográfica de El Príncipe de Egipto. When You Believe, cuando tú crees.

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4: Melodía suave, letra íntima, es lo que llega ahora desde Irlanda. Dinner Party, cena de fiesta. Una canción donde este artista nos invita a revivir esa cena que cambió su vida. Es Niall Horan.

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1: Ofrece una mirada crítica desde una óptica melancólica, podríamos decir. Es Bunbury y llega con su proyecto de un siglo anterior. Lo que escuchas ya de fondo es este sencillo que presentaba con el nombre de Peor que cómo estamos. Es difícil ya que estemos.

0: Y esta es una de las canciones que forma parte de su tercer proyecto discográfico. Te hablo de los murcianos Anabel Lee, que llegaban además con el featuring de Despistaos. Sonaba así de bien, Eterno Parque Galván.
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y ha sido Bryan Adams el que nos acompañaba ahora con un éxito del pasado, concretamente del año 98 y de su álbum On a Day Like Today. En un día como hoy, recordábamos contigo Cloud, #9, nube, número 9. 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

0: Imposible quedarse quieto con lo que acaba de sonar. Es la espectacular Isabel Ayun con otra propuesta que suena muy bien. Repasábamos el sonido de esta canción llamada Joseto, he visto dragones.
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Explorando la saturación sonora, la cultura de pista y el exceso como discurso artístico, nos presentaba su proyecto Wuthering Heights, Cumbres Borrascosas. Es ella, Charli XCX, con Wall of Sound, muro de sonido.

A través de esta canción conecta con el público de todas las edades. Lo ha hecho en Operación Triunfo 2025. Ella llega desde Mairena de Aljarafe, Sevilla, y su nombre es Cristina Lora. Lo que escuchabas es esta versión que presentaba de Punto de Partida.

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0: Es un mensaje de amor y de aceptación incondicional. Significa decirle a la otra persona que es perfecta sin necesidad de cambiar absolutamente nada. Es lo que nos cuentan juntos Milky y David Guetta en esta propuesta musical llamada Just the way you are, tal como eres.
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1: Es una reinterpretación del tema instrumental original para la banda sonora de la película Beverly Hills Cop en el año 84, Axel F. Un éxito mundial que en 2005 se renovaba sonando así, Crazy Frog.
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Dentro de su álbum Stories, Historias, lanzado en 2015, encontramos, entre otros grandes temas, este, una fusión perfecta entre melodía nostálgica, piano y ritmo. Es Avicii con Waiting for Love.

Cloud Hashtag 9, algo así como nube número 9. Es la canción que acabamos de escuchar contigo y que recordábamos del álbum On a Day Like Today, en un día como hoy del año 1998, de Bryan Adams.

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5: Es un viaje sonoro que abre puertas a emociones íntimas y la introspección profunda, donde cada acorde y silencio construye un espacio para la contemplación personal. Es el tema de Harry Styles llamado Aperture. Apertura.
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bajar las barreras para mostrar que incluso los gigantes tienen momentos de duda o debilidad. Es el exitoso proyecto de 30 Seconds to Mars, donde abrazan al alma con honestidad y lo hacen con canciones como esta, la última que nos traían, Over My Head, Me Sobrepasa.

Save Me Tonight. Así es como se llama esta canción, que en español vendría a significar algo así como Sálvame Esta Noche. Es la producción discotequera que lanzaban juntos Jennifer López y David

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Y ahora súbete el volumen si es que puedes, porque llega un exitazo rotundo. El tema que nos presentan juntos, Christine and the Queens y The Tian. Es una pieza cargada de ritmo y con ese toque de vanguardia pop que solo ellos saben manejar con tanta elegancia. Sonido premium, el que llega hasta tus oídos. Suena Hey Ya.

Y si de buenas canciones se trata, la que viene a continuación no podía faltar en nuestra lista. Nuevo éxito que nos presenta Andrés Coy. Es uno de los que incluye en su último proyecto discográfico llamado Sol de Invierno. Espectacular tema que ya suena. Disfrutamos de Mesita de Noche. Andrés Coy.

El corazón rock de Are de Bogotá late con más fuerza que nunca y lo hace con esta canción que ya suena un pelotazo que nos presentaban con el nombre de Instrucciones. Así suena, son ellos, Are de Bogotá.

0: con una producción a cargo de Ida Rose. Este tema es un festín de armonías apiladas y pop alternativo de alta calidad. Es la propuesta musical llamada I Love It, I Love It, I Love It. Me encanta, me encanta, me encanta. Un tema de Vela Kai.
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0: Y este es el tema que presentaba como quinto single de su álbum Britpop, una canción que nos presenta con el nombre de All My Life, Toda Mi Vida. Es lo más nuevo de Robbie Williams, esta canción de pop de gran formato con autobiografía entre líneas.
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0: Los más privilegiados lo conocieron a través de redes sociales como YouTube o TikTok, donde comenzó a desplegar su talento. Desde entonces no ha parado. Es Alex Warren. Escuchábamos ahora un gran tema llamado Fine Place to Die, un buen lugar para morir.
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2: Saludos, bienvenidos. Tiempo para la información en la sintonía de Onda Sur Motril. Los saludos de Alberto Feixas, que como siempre le da la bienvenida en nombre de todos los compañeros. Hablaremos sobre actos litúrgicos en el día de hoy, ya que la Hermandad de la Virgen de la Cabeza va a presentar el cartel de los actos litúrgicos de las fiestas patronales que tendrán lugar del 6 al 15 de agosto. Pero también les hablaremos sobre tasa de basura, sobre simulacros, sobre ópera, ya que tuvimos a la carroza del Teatro Real aquí en Motril. Estaremos con El Puerto, con Jesús García, con Los Regantes, abriremos página de política, también sociedad, cultura, comarca y por supuesto también tiempo para el deporte. Todo esto a partir de los próximos minutos. Sean ustedes bienvenidos, comenzamos. Decíamos que la Hermandad de la Virgen de la Cabeza presenta el cartel de los actos litúrgicos de las fiestas patronales que tendrán lugar desde el 6 de agosto, cuando comience la novena, hasta el 15, el día grande, con la procesión de la patrona. El hermano mayor, Miguel Ángel Gallego, ha detallado el programa, invitando a motrileños y visitantes a vivir con devoción estos días tan señalados.
3: Tenemos que invitar a todo Motril y a todos los devotos a la patrona de la Virgen de la Cabeza, a los actos que hacemos en su conmemoración a la Virgen de la Cabeza. Como siempre, los actos tendremos dos tramos: el tramo de la mañana, que la novena será en horario de 8:30 el rezo de Santo Rosario y 9:00 la misa, la Santa Misa, y por la tarde la novena, exposición del Santísimo a las 8:00 de la tarde, 8:30 rezo del Santo Rosario y a las 9:00 la Santa Misa. Vienen a predicar distintos párrocos del archiprestazgo, incluso de la diócesis. La función principal, nuevamente este año, estará presidida por nuestro arzobispo, don José María, que ha querido personalmente venir y predicar a la Virgen de la Cabeza en ese acto principal y fundamental, que es el 15 de agosto.
4: Este año el rezo del Rosario del domingo se retrasa a las 9:30 y a las 10:00 de la mañana. Gallego ha destacado la ofrenda floral y de alimentos del día 13 a las 7:00 de la tarde.
3: Volvemos a hacerlo en el atrium del Real Santuario, en la entrada, con la entrada al Real Santuario detrás de ella, en el que todos los que quieran acercarse a los pies de la Virgen, pues tienen una ocasión perfecta y fundamental de tenerla muy, muy cerca. Volveremos a tener un coche lanzadera para todos aquellos que no puedan o tengan dificultad de subir hasta el Real Santuario, y también para facilitar la ofrenda floral y de alimentos tendremos un punto de acopio, de recogida de los alimentos a las mismas faldas del Real Santuario.
4: El hermano mayor de la Hermandad de la Virgen de la Cabeza detalló los cambios que habrá en el itinerario de la procesión.
3: Uno de los puntos fundamentales que estábamos tomando, como es Puerta de Granada, que está en obras para tomar una belleza más importante y una calle que necesitaba el arreglo, pues este año no podremos pasar por ahí. Un punto fundamental en la historia de la Virgen, que fue donde se salvó en la Guerra Civil, pero bueno, volveremos a esa calle y este año subiremos por en vez de entrar en Puerta Granada, subiremos Rambla Majón, tomaremos calle Cañas, calle Jazmín, Plaza La Libertad, Cardenal Belluga, y ya tomaremos el mismo itinerario que el año pasado por calle Catalanes.
4: Gallego invitó a todos los devotos a participar de estos actos dentro de estas fiestas patronales.
3: Espero que los actos sean, sobre todo, del agrado de todos los devotos a la Virgen de la Cabeza, que vengan como están haciendo siempre, que vengan como desde hace más de 5 siglos están viniendo a rezarle a nuestra patrona, y hacemos un llamamiento para que todo Motril se vuelque y que la patrona vuelva a ser referente de la devoción de nuestra ciudad.
4: La concejala de Promoción Turística, María Ángeles Escámez, invitaba así a los madrileños a que se vuelquen en esta celebración.
5: Me encuentro muy, muy contenta de estar aquí, porque esto ya es, nos va avisando, nos va señalizando de que nuestras fiestas patronales, nuestras fiestas grandes, están ahí a la vuelta de la esquina. Solamente decir que invito a todos los ciudadanos, a los motrileños, e incluso a los que nos visitan, que nos acompañen en esos actos que se van a hacer, esos actos patronales que se van a hacer en honor de nuestra Virgen de la Cabeza, y que nos acompañen en el resto de actividades que hacemos pues de cara a nuestras fiestas patronales, que son muy bonitas. Simplemente pedir que los motrileños y los que en estos momentos y vendrán en fechas próximas, pues nos acompañen en los actos de nuestra grande, que en este caso es nuestra Virgen de la Cabeza, que es nuestra patrona.
4: Por su parte, la alcaldesa puso en valor estas fiestas tan llenas de devoción hacia la patrona de Motril.
6: Son nuestras fiestas patronales, en honor a nuestra patrona, la Virgen de la Cabeza, y hay una parte lúdica, pero también hay otra parte de sentimiento, otra parte importante de fe, de recogimiento, que en este caso pues son todos los actos que acaba de enumerar perfectamente el hermano mayor y que giran en torno a esa devoción religiosa que tiene el pueblo de Motril hacia su patrona desde hace cientos de años.
4: Luisa García Chamorro destacó el 15 de agosto como día grande de la programación y de los actos litúrgicos.
6: Lógicamente, los dos actos centrales son esa ofrenda floral y el 15, ¿no? De hecho, el 15 terminan las fiestas patronales, hacemos coincidir la procesión, el piromusical y terminan ya las fiestas patronales en honor a la Virgen de la Cabeza. Así que, como ha dicho la teniente de alcalde de Promoción Turística, invitar a todos los motileños a que participen en todo y cada uno de los actos y que un año más, se vuelquen el día 15 de agosto y acompañen a nuestra patrona en su salida por nuestras calles, donde bendice al pueblo de Motril que la acompañemos.
4: La alcaldesa ha recordado la gran devoción que despierta la patrona de Motril.
6: La Virgen de la Cabeza no solo tiene devoción en la ciudad, también tiene mucha devoción en la comarca y en la provincia de Granada, y son muchas las personas que bajan ese día a nuestra ciudad a acompañar a nuestra patrona. Así que nuevamente pues darle la enhorabuena por todo su trabajo y todo su esfuerzo a la hermandad y a invitar a todo el mundo a que participemos en estos actos.
2: Seguimos con más cosas en sintonía de Onda Sur Motril. El Ayuntamiento comienza también a emitir los primeros recibos de la basura de este año, que deberán de ser abonados en las entidades bancarias de Caja Rural, BBVA, Cajamar y Caja Sur, o en la pasarela virtual del pago del consistorio. Así lo ha explicado el concejal de Calidad Urbana, Juan Fernando Hernández.
3: Tenemos que invitar a todo Motril y a todos los devotos a la patrona de la Virgen de la Cabeza, a los actos que hacemos en su conmemoración a la Virgen de la Cabeza. Como siempre, los actos tendremos dos tramos: el tramo de la mañana, que la novena será en horario de 8:30 el rezo de Santo Rosario y 9:00 la misa, la Santa Misa, y por la tarde la novena, exposición del Santísimo a las 8:00 de la tarde, 8:30 rezo del Santo Rosario y a las 9:00 la Santa Misa. Vienen a predicar distintos párrocos del archiprestazgo, incluso de la diócesis. La función principal, nuevamente este año, estará presidida por nuestro arzobispo, don José María, que ha querido personalmente venir y predicar a la Virgen de la Cabeza en ese acto principal y fundamental, que es el 15 de agosto.
4: Este año el rezo del Rosario del domingo se retrasa a las 9:30 y a las 10 de la mañana. Gallego ha destacado la ofrenda floral y de alimentos del día 13 a las 7 de la tarde.
3: Volvemos a hacerlo en el atrium del Real Santuario, en la entrada, con la entrada al Real Santuario detrás de ella, en el que todos los que quieran acercarse a los pies de la Virgen pues tienen una ocasión perfecta y fundamental de tenerla muy, muy cerca. Volveremos a tener un coche lanzadera para todos aquellos que no puedan o tengan dificultad de subir hasta el Real Santuario. Y también para facilitar la ofrenda floral y de alimentos, tendremos un punto de acopio, de recogida de los alimentos a las mismas faldas del Real Santuario.
4: El hermano mayor de la Hermandad de la Virgen de la Cabeza detalló los cambios que habrá en el itinerario de la procesión.
3: Uno de los puntos fundamentales que estábamos tomando, como es Puerta de Granada, que está en obras para tomar una belleza más importante y una calle que necesitaba el arreglo, pues este año no podremos pasar por ahí. Un punto fundamental en la historia de la Virgen, que fue donde se salvó en la Guerra Civil, pero bueno, volveremos a esa calle y este año subiremos por en vez de entrar en Puerta Granada, subiremos Rambla Majón, tomaremos calle Cañas, calle Jazmín, Plaza La Libertad, Cardenal Belluga y ya tomaremos el mismo itinerario que el año pasado por calle Catalanes.
4: Gállego invitó a todos los devotos a participar de estos actos dentro de estas fiestas patronales.
3: Espero que los actos sean sobre todo del agrado de todos los devotos a la Virgen de la Cabeza, que vengan como están haciendo siempre, que vengan como desde hace más de 5 siglos están viniendo a rezarle a nuestra patrona, y hacemos un llamamiento para que todo Motril se vuelque y que la patrona vuelva a ser referente de la devoción de nuestra ciudad.
4: La concejala de Promoción Turística, María Ángeles Escámez, invitaba así a los motrileños a que se vuelquen en esta celebración.
5: Me encuentro muy, muy contenta de estar aquí, porque esto ya nos va avisando, nos va señalizando de que nuestras fiestas patronales, nuestras fiestas grandes están ahí a la vuelta de la esquina. Solamente decir que invito a todos los ciudadanos, a los motrileños e incluso a los que nos visitan, que nos acompañen en esos actos que se van a hacer, esos actos patronales que se van a hacer en honor de nuestra Virgen de la Cabeza, y que nos acompañen en el resto de actividades que hacemos de cara a nuestras fiestas patronales, que son muy bonitas. Simplemente pedir que los motrileños y los que en estos momentos y vendrán en fechas próximas, pues nos acompañen en los actos de nuestra grande, que en este caso es nuestra Virgen de la Cabeza, que es nuestra patrona.
4: Por su parte, la alcaldesa puso en valor estas fiestas tan llenas de devoción hacia la patrona de Motril.
6: Son nuestras fiestas patronales, en honor a nuestra patrona, la Virgen de la Cabeza, y hay una parte lúdica, pero también hay otra parte de sentimiento, otra parte importante de fe, de recogimiento, que en este caso pues son todos los actos que acaba de enumerar perfectamente el hermano mayor y que giran en torno a esa devoción religiosa que tiene el pueblo de Motril hacia su patrona desde hace cientos de años.
4: Luisa García Chamorro destacó el 15 de agosto como día grande de la programación y de los actos litúrgicos.
6: Lógicamente, los dos actos centrales son esa ofrenda floral y el 15, ¿no? De hecho, el 15 terminan las fiestas patronales. Hacemos coincidir la procesión, el piromusical y terminan ya las fiestas patronales en honor a la Virgen de la Cabeza. Así que, como ha dicho la teniente de alcalde de Promoción Turística, invitar a todos los motrileños a que participen en todo y cada uno de los actos y que un año más, se vuelquen el día 15 de agosto y acompañen a nuestra patrona en su salida por nuestras calles, donde bendice al pueblo de Motril que la acompañemos.
4: La alcaldesa ha recordado la gran devoción que despierta la patrona de Motril.
6: La Virgen de la Cabeza no solo tiene devoción en la ciudad, también tiene mucha devoción en la comarca y en la provincia de Granada, y son muchas las personas que bajan ese día a nuestra ciudad a acompañar a nuestra patrona. Así que nuevamente pues darle la enhorabuena por todo su trabajo y todo su esfuerzo a la hermandad y a invitar a todo el mundo a que participemos en estos actos.
2: Hablamos del servicio de socorrismo de Motril, que ponía a prueba también la coordinación de emergencias con un simulacro de rescate en Playa de Poniente.
7: El simulacro recreó una situación de emergencia con dos bañistas en dificultades, una intervención que permitió evaluar la capacidad de respuesta, la comunicación entre los distintos equipos y los protocolos de actuación establecidos para este tipo de incidencias. Los resultados fueron muy satisfactorios, ya que los tiempos de respuesta registrados estuvieron muy por debajo de los máximos exigidos por la normativa, lo que pone de manifiesto la preparación de los profesionales y la eficacia del dispositivo de seguridad desplegado en las playas motrileñas durante la temporada estival. Varios factores han contribuido a que los tiempos de respuesta obtenidos en este simulacro hayan sido especialmente positivos. Así nos lo cuenta José Manuel Rubio Espínola, inspector de la Policía Local de Motril.
8: Uno de ellos es poder haber dotado a la Policía Local este verano de un vehículo todoterreno 4x4, el cual, bueno, pues posibilita que los agentes puedan llegar hasta la misma orilla, que es donde se suelen dar este tipo de accidentes, este tipo de requerimientos, consiguiendo por ello que el vehículo, con su dotación de 4x4, no queda atrancado en la arena, ya que de otra manera teníamos que dejar el vehículo bastante más retirado y con la dificultad que entraña, bueno, pues con nuestro uniforme y nuestras botas, poder llegar hasta la misma zona de orilla.
7: Pero esta no ha sido la única circunstancia.
8: Compañeros que van en este vehículo que ya hemos citado van con un equipo de transmisión de los equipos de socorristas. Entonces, en el caso de que un socorrista o el equipo de salvamento observe o sean requeridos por un tipo de servicio, accidente y demás, ellos se comunican de forma muy rápida, muy ágil y muy eficaz, ya que llevamos el mismo equipo que ellos. Entonces, recibimos el requerimiento al mismo tiempo que lo reciben ellos y bajamos considerables los tiempos, como hemos podido comprobar y observar.
7: El teniente alcalde de Seguridad Ciudadana, Playas y Desarrollo del Litoral, José Peña, ha subrayado la importancia de este tipo de simulacros para reforzar la coordinación entre todos los servicios implicados y comprobar el correcto funcionamiento de los protocolos de actuación.
9: Y sobre todo los tiempos que conlleva desde que se avisa hasta que se actúa. Estamos ante un simulacro donde dos personas que se pueda la situación siguen nadando cerca de la polla, una entra en disnea y la otra en cansancio, y bueno, pues actúa de manera inmediata por parte del servicio de socorrismo, donde estamos que decir que está muy por debajo de los tiempos de respuesta, y también en coordinación con policía local que realiza sus labores también de vigilancia en nuestras playas.
7: Peña ha destacado que estos simulacros no solo permiten comprobar la capacidad de respuesta de los distintos servicios de emergencia, sino también detectar posibles aspectos de mejora.
9: Y sobre todo también, pues bueno, pues ver, ¿no?, tras este ejercicio, el feedback constructivo que se realiza, poniendo énfasis en las cosas que se han hecho bien y esas cosillas que se pueden mejorar, pues que también se tengan en cuenta y que nos permitan, ¿no?, poder darle solución y que permita, pues, que cada situación que se dé en nuestras playas sea dada con una respuesta eficaz y que por parte de todas las fuerzas de cuerpo de seguridad que actúa.
7: El servicio de salvamento y socorrismo constituye uno de los pilares fundamentales de la seguridad en las playas de Motril durante el verano, velando diariamente por la protección de miles de vecinos y visitantes que disfrutan del litoral. La alcaldesa de Motril, Luisa García Chamorro, destacaba que este tipo de ejercicios viene a reforzar la seguridad en el litoral.
10: Muy importante una playa segura, que la gente que venga a la playa venga eso, a disfrutar, ¿no? Y del resto, bueno, pues ya se encarga tanto la empresa Cooperación 2005 como la policía local o Protección Civil, o en el caso de que haya otro incidente, pues cualquier otro cuerpo y fuerza de seguridad del Estado. Así que
7: la alcaldesa destacó la labor de los profesionales que coordinan todo el dispositivo de seguridad de las playas.
10: Pues decir que tenemos unos magníficos profesionales, policía local, socorristas, patrones de embarcación, tenemos unos magníficos profesionales al cuidado de nuestras playas, ¿no? No solo que queremos tener unas playas bonitas, sino también, muy importante, unas playas seguras, que la gente que venga a la playa venga eso, a disfrutar, ¿no? Y del resto, bueno, pues ya se encarga tanto la empresa Cooperación 2005 como la policía local o Protección Civil, o en el caso de que haya otro incidente, pues cualquier otro cuerpo.
2: Y la carroza del Teatro Real de Madrid ha traído a la playa de Poniente de Motrileña un espectáculo de ópera a nivel nacional y con algunas de las mejores voces del género de todo el país. La iniciativa contaba con el patrocinio de la Fundación Caja Rural de Granada. Seguimos con más cosas también. Ahora nos vamos hasta el puerto motrileño, que refuerza su diversificación con un nuevo tráfico internacional de grandes transformadores de la empresa Hitachi Energy.
7: La compañía ocupará una superficie superior a los 500 metros cuadrados para el acopio de estos equipos, que serán embarcados desde el puerto de Motril hacia distintos mercados internacionales, consolidando así al recinto portuario como un espacio logístico para la distribución marítima de este tipo de mercancías especiales. Los transformadores, fabricados en la provincia de Córdoba, requieren un transporte especial debido a sus dimensiones y peso. Su llegada al puerto se realizará directamente por la autovía A44, una de las principales ventajas competitivas de Motril. El primer equipo ha llegado al puerto y posteriormente se irán incorporando nuevas unidades. La planificación inicial contempla más de 5 embarques anuales desde el muelle de Graneles. El presidente de la Autoridad Portuaria de Motril, José García Fuentes, ha valorado muy positivamente la incorporación de este nuevo tráfico al considerar que supone un nuevo respaldo a la estrategia de diversificación que desarrolla el puerto desde hace años y demuestra que la dársena motrileña es capaz de ofrecer soluciones logísticas eficientes para mercancías de gran complejidad y alto valor añadido.
2: También vamos a recordar en nuestro tiempo de información que la Fundación Miguel García Sánchez del Grupo La Caña inicia ya la nueva etapa con Jesús García como presidente. Seguimos, sintonía de Onda Sur Motril, 107.7, nuestra radio municipal. Los regantes quieren que el Gobierno y la Junta asuman mínimo el 70% del coste de los tramos restantes de las conducciones de rules, como ha ocurrido en otras comunidades autónomas. Así lo ha explicado el presidente de la Comunidad General de Regantes del Guadalfeo, Maximino Prados, en el programa Sector Primario de esta casa. Precisamente Telemotril lo emitirá el miércoles que viene a partir de las 10 de la noche.
11: De hecho, estamos en contacto con una administración, con una comunidad de regantes, de Cataluña, ¿no? Que son del canal de Argel, y está financiada al 40% por la Administración Central, 30% por Cataluña, ¿no?, por lo que es la comunidad catalana, y el otro 30% por los regantes. Esto nos viene a decir que no hay esa transparencia, ¿no?, sino que con otras comunidades están jugando, ¿no?, están haciendo, ¿no?, poniendo ese dinero que a nosotros nos niegan, y queremos que seamos todos iguales. No podemos ser en Andalucía de una manera y en Cataluña de otra.
12: El presidente de los regantes esperó que con esta evidencia el planteamiento del Gobierno y de la Junta de Andalucía con respecto a las conducciones de rules cambie, ya que recordó que aquí se pretende que todo el coste de la obra lo asuman los usuarios, es decir, los regantes y las personas que usan agua en sus casas o negocios.
11: La hora de medir tiene que estar en todas las comunidades por igual, ¿no? Y es lo que queremos que se haga aquí, ya que desde la Administración Central, en este caso el subdelegado del Gobierno, nos dijo que buscáramos algún ejemplo donde estaba pagando el Gobierno, estaba poniendo una cantidad económica, y estamos hablando de una obra esta obra catalana, que estamos hablando de unos 800, 700 millones de euros, incluso más cara, ¿no?, económicamente con un montante más alto que el que tenemos aquí en la costa, ¿no?, en las canalizaciones de Bernarrules. Ahí tenemos el ejemplo.
12: Prados explicó que además hay novedades sobre el desglosado número 9, el único que está en ejecución.
11: Que según nos han contado la comunidad general a través de los técnicos, es que este desglosado este mes de julio se van a quedar puestas todas las tuberías. Es el mes límite que tenían para que estén las tuberías todas instaladas. Y el mes de septiembre posiblemente se entreguen la obra. ¿Por qué en septiembre? Pues supuestamente porque tienen que arreglar algunos carriles, tienen que hacer algunas fincas no afectadas. Es cierto que se prometió que la obra se iba a terminar en el mes de junio, pero de momento lo que tenemos es que va a estar terminada en septiembre. Nos hubiera gustado que hubiese estado terminada antes, pues para poder aprovechar esta obra, ¿no?, aunque sean las comunidades, ¿no?, las dos comunidades que en principio se van a conectar a esta obra.
12: Los regantes siguen con la idea de que otras comunidades también puedan beneficiarse de esta actuación.
11: La conexión del desglosado 9 con el partidor de Cañizares, ¿no?, para que se aproveche también el margen izquierdo, ¿no?, algunas comunidades del margen izquierdo y algunas del centro, ¿no?, que sería una tubería que conectaría el desglosado 9 para sacarle el máximo rendimiento, puesto que no sabemos ni esperamos de momento financiación alguna para lo que es el margen izquierdo de momento.
2: Y ahora abrimos página política con el Partido Socialista, que exige a la Junta de Andalucía que desbloquee los más de medio millón de metros cuadrados de suelo que están situados en torno al puerto de Motril, en la zona del PUE 1, para responder a la creciente demanda empresarial y favorecer la creación de empleo. El parlamentario andaluz Paco Cuenca anuncia que llevará esta reivindicación al Parlamento andaluz y reclaman al nuevo consejero de Fomento una actuación urgente.
13: Las empresas están demandando suelo para ubicarse y, por tanto, generar puestos de trabajo. Y, lamentablemente, nos encontramos más de medio millón de metros cuadrados de los que la Junta de Andalucía tiene desde hace prácticamente una década parado, no dándole ningún uso y, lo que es más lamentable, frenando el desarrollo de empresas y, por tanto, de empleo en nuestra zona. Le exigimos al consejero de Fomento, el nuevo consejero del Gobierno de Moreno Bonilla, que lo primero que tiene que hacer, de las primeras cuestiones, pisar Motril y decir cuándo y de qué manera van a desarrollar el más de 500.000 de metros cuadrados que tienen paralizado.
4: Por su parte, el secretario general del PSOE de Motril, Francisco Sánchez Cantalejo, ha denunciado que la falta de urbanización de estos terrenos está frenando el crecimiento del puerto y la generación de empleo.
14: El que no se estén desarrollando estos terrenos está propiciando una asfixia, porque se podrían estar implantando más empresas, creando más puestos de trabajo para que la gente de Motril no tenga que irse. Además, puestos de trabajo de calidad, porque son puestos que están relacionados con el sector industrial, con la logística, por lo tanto son puestos de trabajo con unos sueldos importantes, ¿no?, y con una calidad de empleo importante.
2: Turno para Izquierda Unida, Los Verdes, Equo, que han denunciado que 3 años después de la puesta en marcha de la Casa de la Juventud, Formación y Empleo de Motril, el proyecto continúa sin ofrecer servicios para los que se ha creado. La formación de izquierdas asegura que el centro sigue sin la acreditación necesaria para impartir certificados de profesionalidad, mantiene espacios sin uso y aulas insuficientes.
15: El edificio se anunció a bombo y platillo como un centro plenamente equipado para la formación, con aulas de informática, aulas polivalentes, talleres de construcción, espacios para prácticas de albañilería y jardinería. Sin embargo, buena parte de estos espacios o bien no existen o no se están dedicando al uso formativo para el que fueron concebidos.
4: La concejala de Izquierda Unida Verdes Equo, Ana Herrera, también ha criticado la pérdida de subvenciones destinadas a formación y empleo y ha reclamado al equipo de gobierno que impulse las actuaciones necesarias para mejorar la oferta formativa y favorecer la inserción laboral de los motrileños.
15: Hay que tener un compromiso real, una planificación rigurosa, una gestión eficaz y dotar, además, al área de recursos, tanto humanos como materiales. Son solo 6 personas las que se encuentran ahora mismo ofreciendo todas las actividades formativas. A lo mejor también deberíamos mejorar eso y poder gestionar las cosas y no ir dejándolo y realmente apostar porque los motrileños y motrileñas tengan mejores oportunidades, mejores condiciones de vida y mejor calidad en su empleo.
2: 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La iglesia de Santa Josefina Vaquita acoge temporalmente la obra El Descendimiento del reconocido pintor Santiago Idáñez. Y más cosas, recordamos también que la programación Alégrate el Verano ha traído hasta Playa Granada un castillo de Disney y los famosos cantajuegos. Los menores y sus padres disfrutaron de un espectáculo y de mucha diversión con personajes de esta factoría de animación. El Parque de los Pueblos de América ha acogido una nueva sesión de cine de verano con la proyección de la película Policán. La iniciativa vuelve el próximo lunes en Playa Granada, junto a Los Moriscos, con la exhibición de una película de Minecraft. Será también a las 10 de la noche con entrada gratuita. Momento para la Mancomunidad. Su presidente, Rafael Caballero, ha visitado la asociación Aloha, que ayuda a personas con discapacidad intelectual y física de la comarca del Valle de Río Verde, en Almuñécar, para conocer de primera mano el programa de fisioterapia que se desarrolla gracias al apoyo de la institución municipal.
4: El presidente de la Mancomunidad, Rafael Caballero, ha comprobado el funcionamiento de esta iniciativa, que tiene como objetivo mejorar la movilidad, reducir el dolor, prevenir complicaciones derivadas del sedentarismo y favorecer la autonomía, la participación social y el bienestar de las personas con diversidad funcional. El programa beneficiará directamente a 13 usuarios con un grado de discapacidad reconocido superior al 75%, con un total de 89 sesiones de fisioterapia a lo largo del año. Caballero ha destacado que el apoyo de la Mancomunidad permite reforzar el trabajo que Aloha desarrolla con personas con diversidad funcional de Almuñécar, La Herradura, Jete, Otíbar y Lentejí. Por su parte, los representantes de la entidad han agradecido esta colaboración que permite incrementar estos servicios.
2: Más cosas, sintonía de Onda Sur Motril, ya con el plano meteorológico.
4: La Agencia Estatal de Meteorología pronostica para las próximas horas en Motril cielo poco nuboso o despejado. Temperaturas sin cambios. En Motril la mínima será de 25 grados y la máxima de 33. Ya el domingo, si hay cambios, tendremos 23 grados de mínima y 31 de máxima. Los vientos pasarán de flojos a moderados y serán de componente oeste. En las playas motrileñas el sábado habrá aviso amarillo por fenómenos costeros, mientras que el domingo volverá a la normalidad con viento flojo y oleaje débil. La temperatura bajará hasta los 29 grados del domingo, mientras que la del agua se mantendrá en 21. El índice de rayos ultravioleta se mantendrá en 10. En la mar soplará viento del oeste a una velocidad moderada que irá aumentando a fuerte, por lo que se aconseja en las próximas horas precaución para embarcaciones pequeñas debido al oleaje.
2: Y hasta aquí nuestro tiempo de información climatológica y también de la información social y política de nuestro municipio. En tan solo instantes nos vamos ya con los deportes. Gracias por su atención, sean felices, feliz fin de semana y ya saben, volvemos el lunes como siempre puntuales a nuestra cita. Pásenlo bien, adiós.
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2: En el tiempo del deporte en el día de hoy nos centramos en la finalización de la 21 edición de la Liga de Verano del Club Baloncesto Costa Motril, que como cada año pone punto y seguido a su liga regular, haciendo que decenas de jugadores de las diferentes categorías sigan disfrutando de su deporte favorito. Un total de 7 equipos tomaban salida a principios del mes de julio y cada jueves se han ido disputando los partidos correspondientes en formato liguilla, siendo el último día la final a disputar entre los Carmelitas Descalzos y Mariscos Recio, imponiéndose estos primeros en un apretado encuentro. De otro lado, el pódium lo completaba el conjunto de El 12+1 y en el concurso de triples se impuso Javier Sierra. Al término de esta última jornada, los jugadores y el club organizador se desplazó hasta el Padelín, donde se celebró allí la ceremonia de entrega de premios en un gran ambiente de distensión y convivencia de todos los jugadores. Juan Sabio y Francisco Martos del Club Baloncesto Costa Motril nos muestran su satisfacción por el nivel conseguido en este torneo veraniego.
20: Bueno, pues 21 edición, 21ª de esta Liga de Verano, que como se convierte en un clásico en la participación, en este caso, de equipos de Granada, equipos de Almería y equipos también de Almuñécar, Salobreña y de aquí de Motril. Un total de 7 equipos en la categoría Junior-Senior, así que una participación que estamos súper contentos. Y de cara a los niños, pues también otra edición más, donde los martes y los jueves pues se juntan para hacer unos contra uno, dos contra dos, tres contra tres. Así que contentos con los patrocinadores de la autoridad portuaria y el propio área de deporte. Y bueno, ahora vamos a hacer entrega de unos premios, tanto al primero, segundo o tercer clasificado, y así como concursos también que hemos hecho de triples, y también en el caso de los niños de la cantera han hecho triple y también habilidades. Al final esto se convierte en el verano en un punto de unión para todos los equipos que vienen, que echan su tercer tiempo, en este caso en The Paddling, que nos ha cedido las instalaciones. Y bueno, al final contento de que cada año el baloncesto no acabe con liga regular en temporada, sino que también en julio puedan juntarse y pueda haber baloncesto. Así que contentos por el éxito de participación.
21: Bueno, la verdad que muy bien, muy contento de un año más terminarle esta estupenda liga de verano, que este año ha contado con 7 equipos, en los que ha habido un gran ambiente deportivo. Gente que se conocía, equipos de Almuñécar, equipos de Granada, equipos de Almería. Y la verdad que ha sido todos los martes y jueves una gran convivencia en la que hemos estado Súper a gusto, hemos visto jugadores muy jóvenes con muchísima calidad, con muchísima proyección, que juegan en universidades americanas, juegan en la Liga U22, jugadores muy veteranos, exjugadores de aquí de Motril que jugaron en los 90 en el Santa Adela. Pues en esta liga tiene cabida toda esa gente que le apetece jugar a baloncesto durante el mes de julio.
2: Por su parte, fueron varios jugadores participantes, como Alberto Lao, Antonio Moldes o Alejandro Soler, los que nos cuentan su experiencia en la finalizada edición.
0: Lo hemos vivido bastante bien porque tenemos nosotros el recorrido de jugar la Liga de Huerca, de jugar la Liga Nacional y tal. Es verdad que FIG este año pues no ha dicho de jugarla aquí, no habían hablado muy bien de la Liga y me ha gustado. Yo esperaba también que hubiese más equipos quizás de que bajasen de Granada, me ha faltado igual un poco eso. Hay que decir que el nivel me ha gustado bastante. Eran partidos muy bonitos, los niños eran muy apañadetes también, los que han jugado, y todos los partidos se han disfrutado. De hecho, lo hemos hablado en grupo antes, la Liga la hemos disfrutado muchísimo. Yo creo que en organización en todo no hay ninguna queja. Sí, al final se ha notado que venimos de donde venimos, de Almería. Hay gente que muchas veces no puede por trabajo o lo que sea, y se nota. Es decir, que el equipo de la final yo creo que es el equipo más duro contra el que nos hemos enfrentado con diferencia. Se ha notado, y con la rotación tan larga que tenía, pues era muy complicado jugarle al final. Después de Castel el martes también, que venimos 6 a jugar, era complicado. Yo sí, yo desde luego sí. Y a estos capullos los engancho rápido.
1: Bueno, venir aquí se ha convertido en una tradición, y sobre todo, que me acuerdo yo que en Cadete, en el Santa Adela, inauguramos el pabellón. O sea que venir ahora ya con 48 años a jugar a Motril es una fantasía. Entonces, y ganar, pues mucho mejor, sobre todo con el nivel de participación y sobre todo de organización por vuestra parte, y amistad, gente que conoce, gente que disfruta de baloncesto. Así que es una gozada. Perdona, yo lo veo genial. Es decir, que no sepa que lo veo genial, porque el premio metálico al final viene, entre comillas, mucha gente mercenaria en ese aspecto, y lo veo muy feo. Este ambiente es mucho más bonito. Y sobre todo que sí, acaba la temporada, estás todos los meses de julio jugando, pero jugar, disfruta. Ya te digo, la organización, el ambiente espectacular. Es decir, el premio metálico es lo de menos. Sobre todo, trofeo súper bonito. Vale más que el premio metálico.
20: Muy bien, muchas gracias.
1: Esperamos gracias a vosotros.
20: En la 22...
1: Sí, repetimos, seguro que sí.
22: Gracias. Bueno, pues la verdad que siempre es un placer volver a Motril después de tanto tiempo, y la verdad que la Liga de Motril es un clásico ya del baloncesto provincial granadino, y aquí se ve el ambiente que hay, los equipos que participan, gente que viene de Almería, gente de Granada, vieja gloria, gente de futuro. O sea que aquí se junta lo mejorcillo del baloncesto granadino, y la verdad que después de 5 o 6 ediciones jugadas, este año no he podido jugar por temas físicos, pero bueno, viendo a la gente y recordando viejos tiempos, que siempre gusta retomar y volver a jugar con viejos amigos. No, la verdad que la final ha sido un partido bonito de un equipo de Nacional de Almería contra un equipo de mezcla de gente, jugadores antiguos de Granada con gente joven, y la verdad que ha sido un partido bastante bonito. Al final, pues bueno, el equipo con más banquillos ha sido el que se ha llevado la victoria, pero ojalá vuelva a poder jugar con vosotros.
2: Previamente a la entrega de trofeos de las categorías superiores, se hizo las de las categorías inferiores, donde se entregaba premio a los mejores equipos y también concurso de habilidades y de triples.

0: Así las cosas. Y por último, el presidente del Club Baloncesto Costa Motril, Jesús Bustos, se mostraba muy satisfecho de la consecución de esta nueva edición, que cumple ya 21 años. Pero así también nos recordaba que desde hace ya meses se está trabajando en la próxima temporada, donde su mejor equipo volverá a la Liga Nacional.
1: Sí, a mí me gustaría puntualizar que si bien esta 21ª Liga de Verano marca oficialmente el fin de la temporada, nosotros realmente llevamos bastante tiempo trabajando en la temporada que viene, tanto a nivel del Tercera FES como a nivel de cantera. Es un trabajo duro, arduo, en el que muchas personas están implicadas para que la temporada que viene sea cuanto menos igual que esta a nivel de éxito y a nivel de juego. El equipo del Tercera FES, en el que tenemos puesta mucha esperanza, está prácticamente perfilado. Habrá muchas sorpresas que ya iremos desgranando poco a poco, y queremos que se ha perfilado un equipo altamente competitivo que nos puede dar mucha alegría. Pero claro, nosotros seguimos siendo un club de cantera y como tal tenemos que trabajar. Tenemos nuestros 200 niños y niñas preparados ya para la temporada siguiente. Ahora son momentos de afinar entrenamientos, espacios, equipaciones, entrenadores. Pero en fin, que estamos muy motivados, no solo por poner fin a una temporada fantástica, sino por la esperanza que tenemos en el futuro, porque creemos que se está trabajando, como he dicho antes, muy duro, que hay mucho compromiso, mucho esfuerzo y jugadores de calidad en todos los niveles. Así que esperemos acontecimientos y gracias por estar aquí.
0: De otro lado, hay que decir que se celebra en estos días el Campeonato del Mundo Junior de Snipe y que quedaba oficialmente inaugurado, recordamos, el pasado martes en Melilla, con una jornada marcada por el ambiente internacional, por el desfile de delegaciones participantes y por los actos institucionales celebrados en el Palacio de la Asamblea y en el Real Club Marítimo de Melilla. Hay que decir que los hermanos Álvaro y Javier Ballesteros López son noticia por este gran campeonato del mundo que están disputando en aguas melillenses. Y es que después de celebrarse las cuatro primeras mangas, su participación está siendo muy positiva. No en balde, tras las tres primeras, los motrileños ya estaban clasificados entre los cinco mejores del mundo. Hay que recordar igualmente que todavía queda camino hasta el sábado en aguas de Melilla. Precisamente recordamos que antes de la recepción, los deportistas de los 13 países participantes desfilaron por la avenida Juan Carlos I portando banderas de sus respectivas naciones. La comitiva, integrada por regatistas, técnicos y acompañantes, recorrió el centro de la ciudad en una imagen poco habitual que despertó el interés y la curiosidad de numerosos melillenses. Así las cosas, y tras la jornada inaugural, el protagonismo pasaba al agua. Desde el miércoles se sucedían estas primeras mangas del Campeonato del Mundo Junior de Snipe, en la que los mejores regatistas jóvenes de la clase iniciaban su lucha por el título, donde los motrileños comenzaban ya las primeras mangas de forma muy positiva, mostrando ese gran nivel, a pesar de que la cuarta manga no tuvieron tanta suerte. Igualmente, recordar que todavía quedan por disputarse las mangas finales, donde podrán remontar y escalar puestos en este campeonato mundial. Será el próximo sábado cuando finalice este campeonato del mundo en aguas de Melilla y decidirán así los nombres de los nuevos campeones del mundo juveniles en clase Snipe, en un campeonato que concentra la atención internacional de esta histórica clase de vela.

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0: The Great Impersonator, algo así como El Gran Imitador, la edición deluxe, es el proyecto discográfico donde encontrábamos esta canción de Halsey. Escuchábamos Carry the Way, cargar con el peso.
1: Hasta luego, Luis.
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0: Éxito tras éxito demuestra su capacidad para evolucionar musicalmente. Te hablo de Demi Lovato, que se muestra más madura y segura con este estilo en la canción que acaba de presentarnos. Es esta, Low Rise Jeans, pantalones de cintura baja.

0: Esas ganas inmensas de volver a aquella primera charla, apagar la luz y deshacer todo lo que se hizo mal. Toda esa angustia refleja esta canción, una confesión desgarradora a cargo de Pablo Alborán, que se clava directamente, se llama Algo de mí.
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Y esta es la mejor forma de morir viviendo. Así es como se llama la canción, Die Living. Una fusión única de dance y country de la mano de Illenium, con la colaboración, eso sí, de David Guetta y Dustin Lynch.

0: Disfrutamos ahora de esta canción llamada El Tiempo, una de esas canciones donde Paul 3.14 convierte la reflexión en el centro del relato. Con ella aborda el paso de los años, las decisiones tomadas y las huellas que deja cada etapa vivida. Suena así, con base de pop rock elegante y letra introspectiva. El Tiempo, Paul 3.14.
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La letra explora la idea de que el hogar, home, no es necesariamente un lugar físico, sino que también es una persona o un estado mental de paz. De ahí el título, sí, Home. La última propuesta musical de Charlie Puth junto a Hikaru Utada se llama, un tema de su álbum, Whatever's Cleaver.

anunciaba su próximo EP, lo ha titulado Mediterránea, y en él vamos a poder encontrar, entre otros éxitos, como el anterior Mejores Momentos, este, el que nos trae ahora, se llama Libre Albedrío. Disfrutamos de Belén Aguilera.

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0: Y seguramente te ha sorprendido o no, no lo sé. Es uno de los grandes éxitos del pasado de Crazy Frog. Este mítico Axel F, un tema que fue lanzado y radiado hasta la saciedad allí por el año 2005.
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con esta canción de Indira Paganotto, o mejor dicho, de Shakira y BL, nos recuerdan el poder de la colaboración en la música, creando algo espectacular, este remix del gran tema, Algo Tú.

Es como un himno a la resiliencia. Es el éxito que nos traía Melanie C dentro de su último proyecto, Sweat, Sudor. Esta canción, campeona invicta, Undefeated Champion.

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demuestra su gran capacidad para transmitir dolor y esperanza, consolidándose como una de las artistas más prometedoras del género. Es ella, Shakira Martínez, con este flamenco pop llamado Aprende.

0: presentaban su último proyecto Metamorfosis y dentro de él espectaculares canciones como esta, la última que nos dejaban, se llama ¿Qué te costó? Es el sonido de Yaritza y su esencia.
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Es la voz de Malula que suena aquí más desnuda y frágil que nunca. Lo acabas de comprobar con esta canción que nos presenta llamada Primer Amor, lo último de Malú. Con esta canción que ya suena, la artista nos reafirma su capacidad para transformarse sin perder la esencia que le ha definido como una de las voces más reconocibles del pop en español. Combina una letra honesta en una sonoridad actual y cuidada. Llega Ana Torroja con nuevo sencillo, este, A veces.

Suena ya esta colaboración entre Melon Diesel y Nina de Juan. Nos ofrecen una experiencia sonora única. Lo hacen con este sencillo que sin duda va a resonar en nuestros corazones. Si puedes, presta atención. Suena ya por ti.

Y esta es la colaboración entre De Vicio y Taburete que nos presentaron allá por el año 2018. Concretamente se lanzó el 27 de septiembre de ese año y a día de hoy sigue sonando muy bien. Se llama Cinco Sentidos.

0: Otro gran éxito para este artista es Nino Vargas, el que acaba de presentarnos esta canción de amor incondicional. Es el éxito Contigo Me Quedo.
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0: Es la artista londinense Dido quien nos acompañaba ahora con un tema del pasado. Quien nos acompaña ahora con un tema del pasado, concretamente del año 1999 y de su proyecto No Angel. Ya suena, Here With Me, aquí conmigo es Dido. 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

0: Oye, ¿y a ti te sonaba este éxito? Es un temazo del año 2015, ya han pasado unos cuantos años. Es el éxito Holiday, Vacaciones, de DJ Antoine y Akon.
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0: Instrucciones. Así es como se llama esta canción, ya suena. Es la propuesta musical que llega desde Cartagena, Murcia, de la mano de esta banda a la que ya conocemos desde hace un tiempo. Son Art de Bogotá. Así suena este nuevo single.

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6: Y ahora lo que llega es la nueva propuesta musical de Harry Styles, con la que además abre su próximo proyecto, Kiss All The Time, disco Occasionally, besa todo el tiempo, disco ocasionalmente. Así se llama el proyecto, ya suena Aperture.

0: como un manual de supervivencia para los corazones rotos que demuestra cómo la amistad, el buen humor y una noche sin planes puede arreglar cualquier desastre emocional. Es el tema de Sebastián Yatra junto a Jake Avalan, se llama Cucaracheo.
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0: Y llega la última canción, este tema que retrata una belleza abrumadora, ese instante exacto en el que decides dejar la puerta entreabierta por si la otra persona decide volver. Es una balada inmensa de Funambulista junto a Dani Fernández.
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Es un clasicazo, ya suena un temazo que popularizó allá por los años 2000 Cristina Aguilera. Genio atrapado suena ahora más actual que nunca, gracias a la producción y la voz de Emilia.

0: Desde el Reino Unido es él, Joel Corry, quien actualiza este exitazo de la neoyorquina Jennifer López. Es el single que escuchábamos ahora llamado Get Right.
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0: disfrutando durante los últimos minutos contigo y con esta mezcla perfecta de ritmo y pasión. Es la canción de Shakira y BL que adquiere una nueva dimensión gracias al remix de Indira Paganotto. Así les quedaba este Algo Tú.
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1: Y ahora suena una de las joyas del catálogo de esta banda, La Sonrisa de Julia, incluida en su álbum Enemigo. Es esta canción que suena y que se llama Cuando Pienso en Ti.

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1: En 1991, el pop español subía de temperatura y lo hacía con ellos Amistades Peligrosas. Y con este éxito que ahora recordamos, se llama Estoy por ti, un corte incluido en el álbum Relatos de una intriga que rompió tabúes en la radio. Amistades Peligrosas.

0: Es una de las artistas australianas más internacionales, es ella, Delta Goodrem, y este año representa a su país en Eurovisión, y lo hace con esta canción llamada Eclipse.
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0: Y con esta introducción instrumental que nos sumerge en una atmósfera melancólica y algo dramática, llega esta canción llamada Celos. Desde Pamplona, Nayara llega con este tema que nos invita a reflexionar sobre las emociones intensas en las relaciones amorosas.

Eterno Parque Galván. Así es como se llama. Esta canción suena espectacular. Es el sonido que desde Murcia imprimen Anabel Lee. Eso sí, lo han hecho junto a Despistados.

sale de un proyecto para entrar en otro. Te hablo de la barcelonesa Rigoberta Bandini. Es quien llegaba hasta tus oídos con esta canción. Se llama 7 días. Es otro de los adelantos de lo que va a ser su próximo álbum.

Y ahora quienes llegan son dos grandes de la música de nuestro país. Es el sonido de Fangoria, que tras 10 años sin presentar un álbum de larga escucha, llegan con este LP, La Verdad o la Imaginación. Suena uno de los temas que incluyen este Me Voy. Son ellos, Fangoria.

se convirtió en una de las voces femeninas más reconocidas del pop en español allá por 2012 cuando lanzaron este proyecto llamado Buscamos Sonrisas. Es Raquel del Rosario, es el sueño de Morfeo. Recordábamos Ojos de Cielo.

0: Y hasta aquí este éxito de Paul Grant, una de esas canciones que siempre engancha. Y es que este es uno de los últimos artistas que no para de cosechar temas y temas. Paul Grant, este era el último. Pecos.
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maravillosa la voz que escuchamos en esta última producción que lanzaba Alan Walker. Y la voz es la de Emerson Flora. Juntos protagonizaban este exitazo llamado Monster.

0: Y es otro de los pelotazos que nos dejaba allá por 2018 Enrique Iglesias en su álbum final Volumen 1. Este además con el featuring de Bad Bunny, juntos con El Baño.
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0: Querían presentar este himno de amor obsesivo y muy bailable para el Benidorm Fest 2025. Es el sonido de Miranda y Baila Mamá juntos con Despierto Amándote.

0: Marcada por la energía electrónica sin dejar atrás sus raíces, llega este sonidazo, el que nos dejaba Noan. Esta canción llamada Moriremos Bailando.
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0: No sé cómo te pillo en este momento, pero creo que es buena hora para disfrutar de lo que llega. Y es que hay colaboraciones que nacen de una conexión artística profunda, donde las etiquetas desaparecen para dejar paso a la pura expresión. De ahí este tema que ya suena, Hey Ya. Es el éxito de Christine and the Queens, que se une a Detty Ann para crear esta atmósfera hipnótica que envuelve desde el primer segundo. Ya suena, Hey Ya.

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2: Esta banda destacó por su estilo tan particular y se formó a finales de los años 90. Son Elefantes, abrimos su proyecto de 2005 llamado igual que este single junto a Bunbury, Azul.

0: y fue el año 2013 el que nos regaló este inmenso rayo de esperanza en medio de la oscuridad gracias a Light Me Up, Ilumíname, una de las composiciones más emotivas del álbum Fire Within, Fuego Interior, un gran éxito de Verti.
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0: disfrutando contigo de la nueva propuesta musical que llega de la mano de Cepeda. En su línea artística basada en la emoción y la honestidad, ha presentado Tulipanes, esta canción que adelanta su próximo proyecto, Llámame Luis.
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0: Es innegable esa sensación de sentirse en casa rodeado de los tuyos y de celebración de la vida con esta canción que acaba de proponernos Zoilo. Sonaba así: Valencia está hecha de Chermanor.
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Este cantante y compositor británico, ex miembro de One Direction, siempre nos sorprende con su estilo tan carismático y además con sus producciones, mezclando pop, rock suave, funk y una estética retro muy cuidada. Lo que suena es el último sencillo de su álbum Kiss All The Time, Disco Occasionally, Dance No More, No Bailo Más, Harry Styles.

Esta es una canción sobre intentarlo aun sabiendo que quizá no toca, sobre tropezar para levantarse y sobre dejar una puerta entornada por si la vida vuelve a cruzar caminos. Es el éxito de Lemot que nos presentaban con el nombre de Golondrinas.

compartió hace un tiempo un adelanto en su cuenta de Instagram y fue toda una sorpresa. Después de su proyecto Jesucrista Superstar, Rigoberta Bandini sorprendía con este sencillo, 7 días.

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1: Nos trae un mensaje de esperanza frente a la ausencia. Así suena el alma de este artista en la producción que acaba de dejarnos. Se llama Sé, es Bustamante.
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5: Y ahora disfrutamos de la rebeldía y el desamor adolescente que se dieron la mano en el año 2008 gracias a este tema, If We Were, Si Fuéramos, una de las canciones más aclamadas del álbum Utopía 2 de Belinda.

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1: Suficientemente mala. Bad Enough, así es como se llama la canción que ya llega y que comparto contigo. Es un tema donde profundiza en la fragilidad emocional. Ella, Madison Beer.

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0: Así es el sonidazo que desde Francia presentaba Bob Sinclair con el featuring de Kiesta. Sonaban así juntos con esta canción que titulaban I Can Wait, No Puedo Esperar.
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0: Este cantante y actor puertorriqueño con una trayectoria iniciada en la década de los 80 es considerado uno de los artistas más exitosos del pop latino. Te hablo de Chayanne. Fue en el año 2003 y en su álbum Sincero cuando nos presentó este uno de sus mayores y más míticos temas. Recordamos, Torero.

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Con este nuevo proyecto nos invita a mirar hacia adentro y a replantear la propia experiencia desde un lugar más honesto y consciente. Lo hace Leo Ricci desde Uruguay, como digo, con este álbum La belleza de las flores y con este single Nueva era. Con esta introducción instrumental de unos cuantos segundos que además nos sumerge en una atmósfera intensa, llega este tema llamado Focus Rani de Rosalía, una fusión magistral que nos presenta con este sencillo de su álbum Lux.

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2: Con este proyecto discográfico, Chiara Oliver combinaba baladas dedicadas con melodías pegadizas y cierres de canción de gran intensidad. Esta que ahora llega se llama Una Más y está incluida en este proyecto. No fue real. Es Chiara Oliver.

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0: pelotazo indiscutible que allá por el año 2000 nos dejaba ella, Cristina Aguilera, en español además, dentro de su proyecto Mi Reflejo. Recordábamos, pero me acuerdo de ti.
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0: Disfrutamos ahora de la música de Rosalía y de su último proyecto llamado Lux, un pedazo de álbum que ha sido y está siendo todo un éxito. Escuchamos uno de los sencillos que incluyen él, este Focus Running. Te quedas con Rosalía.

0: Hogar para nosotros, Home to Us, es el tema que acaban de dejarnos juntos estos dos impresionantes artistas, Paul McCartney y Ringo Starr.
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1: Saludos, bienvenidos. Tiempo para la información en la sintonía de Onda Sur Motril. Los saludos de Alberto Feixas, que como siempre le da la bienvenida en nombre de todos los compañeros. Hablaremos sobre actos litúrgicos en el día de hoy, ya que la Hermandad de la Virgen de la Cabeza va a presentar el cartel de los actos litúrgicos de las fiestas patronales que tendrán lugar del 6 al 15 de agosto. Pero también les hablaremos sobre tasa de basura, sobre simulacros, sobre ópera, ya que tuvimos a la carroza del Teatro Real aquí en Motril. Estaremos con El Puerto, con Jesús García, con Los Regantes, abriremos página de política, también sociedad, cultura, comarca y por supuesto también tiempo para el deporte. Todo esto a partir de los próximos minutos. Sean ustedes bienvenidos, comenzamos. Decíamos que la Hermandad de la Virgen de la Cabeza presenta el cartel de los actos litúrgicos de las fiestas patronales que tendrán lugar desde el 6 de agosto, cuando comience la novena, hasta el 15, el día grande, con la procesión de la patrona. El hermano mayor, Miguel Ángel Gallego, ha detallado el programa, invitando a motrileños y visitantes a vivir con devoción estos días tan señalados.
2: Tenemos que invitar a todo Motril y a todos los devotos a la patrona de la Virgen de la Cabeza, a los actos que hacemos en su conmemoración a la Virgen de la Cabeza. Como siempre, los actos tendremos dos tramos: el tramo de la mañana, que la novena será en horario de 8:30 el rezo de Santo Rosario y 9 la misa, la Santa Misa, y por la tarde la novena, exposición del Santísimo a las 8 de la tarde, 8:30 rezo del Santo Rosario y a las 9 la Santa Misa. Vienen a predicar distintos párrocos del archiprestazgo, incluso de la diócesis. La función principal, nuevamente este año, estará presidida por nuestro arzobispo, don José María, que ha querido personalmente venir y predicar a la Virgen de la Cabeza en ese acto principal y fundamental, que es el 15 de agosto.
3: Este año el rezo del Rosario del domingo se retrasa a las 9:30 y a las 10 de la mañana. Gallego ha destacado la ofrenda floral y de alimentos del día 13 a las 7 de la tarde.
2: Volvemos a hacerlo en el atrium del Real Santuario, en la entrada, con la entrada al Real Santuario detrás de ella, en el que todos los que quieran acercarse a los pies de la Virgen, pues tienen una ocasión perfecta y fundamental de tenerla muy, muy cerca. Volveremos a tener un coche lanzadera para todos aquellos que no puedan o tengan dificultad de subir hasta el Real Santuario, y también para facilitar la ofrenda floral y de alimentos tendremos un punto de acopio, de recogida de los alimentos a las mismas faldas del Real Santuario.
3: El hermano mayor de la Hermandad de la Virgen de la Cabeza detalló los cambios que habrá en el itinerario de la procesión.
2: Uno de los puntos fundamentales que estábamos tomando, como es Puerta de Granada, que está en obras para tomar una belleza más importante y una calle que necesitaba el arreglo, pues este año no podremos pasar por ahí. Un punto fundamental en la historia de la Virgen, que fue donde se salvó en la Guerra Civil, pero bueno, volveremos a esa calle y este año subiremos por en vez de entrar en Puerta Granada, subiremos Rambla Majón, tomaremos calle Cañas, calle Jazmín, Plaza La Libertad, Cardenal Belluga, y ya tomaremos el mismo itinerario que el año pasado por calle Catalanes.
3: Gallego invitó a todos los devotos a participar de estos actos dentro de estas fiestas patronales.
2: Espero que los actos sean, sobre todo, del agrado de todos los devotos a la Virgen de la Cabeza, que vengan como están haciendo siempre, que vengan como desde hace más de 5 siglos están viniendo a rezarle a nuestra patrona, y hacemos un llamamiento para que todo Motril se vuelque y que la patrona vuelva a ser referente de la devoción de nuestra ciudad.
3: La concejala de Promoción Turística, María Ángeles Escámez, invitaba así a los motrileños a que se vuelquen en esta celebración.
4: Me encuentro muy, muy contenta de estar aquí, porque esto ya nos va avisando, nos va señalizando de que nuestras fiestas patronales, nuestras fiestas grandes están ahí a la vuelta de la esquina. Solamente decir que invito a todos los ciudadanos, a los motrileños, e incluso a los que nos visitan, que nos acompañen en esos actos que se van a hacer, esos actos patronales que se van a hacer en honor de nuestra Virgen de la Cabeza, y que nos acompañen en el resto de actividades que hacemos pues, de cara a nuestras fiestas patronales, que son muy bonitas. Simplemente pedir que los motrileños y los que en estos momentos y vendrán en fechas próximas, pues nos acompañen en los actos de nuestra grande, que en este caso es nuestra Virgen de la Cabeza, que es nuestra patrona.
3: Por su parte, la alcaldesa puso en valor estas fiestas tan llenas de devoción hacia la patrona de Motril.
5: Son nuestras fiestas patronales, en honor a nuestra patrona, la Virgen de la Cabeza, y hay una parte lúdica, pero también hay otra parte de sentimiento, otra parte importante de fe, de recogimiento, que en este caso pues son todos los actos que acaba de enumerar perfectamente el hermano mayor y que giran en torno a esa devoción religiosa que tiene el pueblo de Motril hacia su patrona desde hace cientos de años.
3: Luisa García Chamorro destacó el 15 de agosto como día grande de la programación y de los actos litúrgicos.
5: Lógicamente, los dos actos centrales son esa ofrenda floral y el 15, ¿no? De hecho, el 15 terminan las fiestas patronales. Hacemos coincidir la procesión, el piromusical y terminan ya las fiestas patronales en honor a la Virgen de la Cabeza. Así que, como ha dicho la teniente de alcalde de promoción turística, invitar a todos los motileños a que participen en todo y cada uno de los actos y que un año más, se vuelquen el día 15 de agosto y acompañen a nuestra patrona en su salida por nuestras calles, donde bendice al pueblo de Motril que la acompañemos.
3: La alcaldesa ha recordado la gran devoción que despierta la patrona de Motril.
5: La Virgen de la Cabeza no solo tiene devoción en la ciudad, también tiene mucha devoción en la comarca y en la provincia de Granada, y son muchas las personas que bajan ese día a nuestra ciudad a acompañar a nuestra patrona. Así que nuevamente pues darle la enhorabuena por todo su trabajo y todo su esfuerzo a la hermandad y a invitar a todo el mundo a que participemos en estos actos.
1: Seguimos con más cosas en sintonía de Onda Sur Motril. El Ayuntamiento comienza también a emitir los primeros recibos de la basura de este año, que deberán de ser abonados en las entidades bancarias de Caja Rural, BBVA, Cajamar y Caja Sur, o en la pasarela virtual del pago del consistorio. Así lo ha explicado el concejal de Calidad Urbana, Juan Fernando Hernández.
2: Tenemos que invitar a todo Motril y a todos los devotos a la patrona de la Virgen de la Cabeza, a los actos que hacemos en su conmemoración a la Virgen de la Cabeza. Como siempre, los actos tendremos dos tramos: el tramo de la mañana, que la novena será en horario de 8:30 el rezo de Santo Rosario y 9:00 la misa, la Santa Misa, y por la tarde la novena, exposición del Santísimo a las 8:00 de la tarde, 8:30 rezo del Santo Rosario y a las 9:00 la Santa Misa. Vienen a predicar distintos párrocos del archiprestazgo, incluso de la diócesis. La función principal, nuevamente este año, estará presidida por nuestro arzobispo, don José María, que ha querido personalmente venir y predicar a la Virgen de la Cabeza en ese acto principal y fundamental, que es el 15 de agosto.
3: Este año el rezo del Rosario del domingo se retrasa a las 9:30 y a las 10 de la mañana. Gallego ha destacado la ofrenda floral y de alimentos del día 13 a las 7 de la tarde.
2: Volvemos a hacerlo en el atrium del Real Santuario, en la entrada, con la entrada al Real Santuario detrás de ella, en el que todos los que quieran acercarse a los pies de la Virgen, pues tienen una ocasión perfecta y fundamental de tenerla muy, muy cerca. Volveremos a tener un coche lanzadera para todos aquellos que no puedan o tengan dificultad de subir hasta el Real Santuario, y también para facilitar la ofrenda floral y de alimentos tendremos un punto de acopio, de recogida de los alimentos a las mismas faldas del Real Santuario.
3: El hermano mayor de la Hermandad de la Virgen de la Cabeza detalló los cambios que habrá en el itinerario de la procesión.
2: Uno de los puntos fundamentales que estábamos tomando, como es Puerta de Granada, que está en obras para tomar una belleza más importante y una calle que necesitaba el arreglo, pues este año no podremos pasar por ahí. Un punto fundamental en la historia de la Virgen, que fue donde se salvó en la Guerra Civil, pero bueno, volveremos a esa calle y este año subiremos por en vez de entrar en Puerta Granada, subiremos Rambla Majón, tomaremos calle Cañas, calle Jazmín, Plaza La Libertad, Cardenal Belluga y ya tomaremos el mismo itinerario que el año pasado por calle Catalanes.
3: Gállego invitó a todos los devotos a participar de estos actos dentro de estas fiestas patronales.
2: Espero que los actos sean, sobre todo, del agrado de todos los devotos a la Virgen de la Cabeza, que vengan como están haciendo siempre, que vengan como desde hace más de 5 siglos están viniendo a rezarle a nuestra patrona, y hacemos un llamamiento para que todo Motril se vuelque y que la patrona sea nuestra patrona. Y hacemos un llamamiento para que todo Motril se vuelque y que la

0: e incluso a los que nos visitan, que nos acompañen en esos actos que se van a hacer, esos actos patronales que se van a hacer en honor de nuestra Virgen de la Cabeza, y que nos acompañen en el resto de actividades que hacemos pues de cara a nuestras fiestas patronales, que son muy bonitas. Simplemente pedir que los motrileños y los que en estos momentos y vendrán en fechas próximas, pues nos acompañen en los actos de nuestra grande, que en este caso es nuestra Virgen de la Cabeza, que es nuestra patrona.
1: Por su parte, la alcaldesa puso en valor estas fiestas tan llenas de devoción hacia la patrona de Motril.
2: Son nuestras fiestas patronales, en honor a nuestra patrona, la Virgen de la Cabeza, y hay una parte lúdica, pero también hay otra parte de sentimiento, otra parte importante de fe, de recogimiento, que en este caso pues son todos los actos que acaba de enumerar perfectamente el hermano mayor, y que giran en torno a esa devoción religiosa que tiene el pueblo de Motril hacia su patrona desde hace cientos de años.
1: Luisa García Chamorro destacó el 15 de agosto como día grande de la programación y de los actos litúrgicos.
2: Lógicamente, los dos actos centrales son esa ofrenda floral y el 15, ¿no? De hecho, el 15 terminan las fiestas patronales, hacemos coincidir la procesión, el piromusical, y terminan ya las fiestas patronales en honor a la Virgen de la Cabeza. Así que, como ha dicho la teniente de alcalde de promoción turística, invitar a todos los motileños a que participen en todo y cada uno de los actos, y que un año más, se vuelquen el día 15 de agosto y acompañen a nuestra patrona en su salida por nuestras calles, donde bendice al pueblo de Motril que la acompañemos.
1: La alcaldesa ha recordado la gran devoción que despierta la patrona de Motril.
2: La Virgen de la Cabeza no solo tiene devoción en la ciudad, también tiene mucha devoción en la comarca y en la provincia de Granada, y son muchas las personas que bajan ese día a nuestra ciudad a acompañar a nuestra patrona. Así que nuevamente pues darle la enhorabuena por todo su trabajo y todo su esfuerzo a la hermandad, y a invitar a todo el mundo a que participemos en estos actos.
3: Hablamos del servicio de socorrismo de Motril, que ponía a prueba también la coordinación de emergencias con un simulacro de rescate en Playa de Poniente.
4: El simulacro recreó una situación de emergencia con dos bañistas en dificultades, una intervención que permitió evaluar la capacidad de respuesta, la comunicación entre los distintos equipos y los protocolos de actuación establecidos para este tipo de incidencias. Los resultados fueron muy satisfactorios, ya que los tiempos de respuesta registrados estuvieron muy por debajo de los máximos exigidos por la normativa, lo que pone de manifiesto la preparación de los profesionales y la eficacia del dispositivo de seguridad desplegado en las playas motrileñas durante la temporada estival. Varios factores han contribuido a que los tiempos de respuesta obtenidos en este simulacro hayan sido especialmente positivos. Así nos lo cuenta José Manuel Rubio Espínola, inspector de la Policía Local de Motril.
5: Uno de ellos es poder haber dotado a la Policía Local este verano de un vehículo todoterreno 4x4, el cual, bueno, pues posibilita que los agentes puedan llegar hasta la misma orilla, que es donde se suelen dar este tipo de accidentes, este tipo de requerimientos, consiguiendo por ello que el vehículo, con su dotación de 4x4, no quede atrancado en la arena, ya que de otra manera teníamos que dejar el vehículo bastante más retirado y con la dificultad que entraña, bueno, pues con nuestro uniforme y nuestras botas, poder llegar hasta la misma zona de orilla.
4: Pero esta no ha sido la única circunstancia.
5: Compañeros que van en este vehículo que ya hemos citado van con un equipo de transmisión de los equipos de socorristas. Entonces, en el caso de que un socorrista o el equipo de salvamento observe o sean requeridos por un tipo de servicio, accidente y demás, ellos se comunican de forma muy rápida, muy ágil y muy eficaz, ya que llevamos el mismo equipo que ellos. Entonces, recibimos el requerimiento al mismo tiempo que lo reciben ellos y bajamos considerablemente los tiempos, como hemos podido comprobar y observar.
4: El teniente alcalde de Seguridad Ciudadana, Playas y Desarrollo del Litoral, José Peña, ha subrayado la importancia de este tipo de simulacros para reforzar la coordinación entre todos los servicios implicados y comprobar el correcto funcionamiento de los protocolos de actuación.
6: Y sobre todo los tiempos que conlleva desde que se avisa hasta que se actúa. Estamos ante un simulacro donde dos personas que se pueda la situación siguen nadando cerca de la polla, una entra en disnea y la otra en cansancio, y bueno, pues actúa de manera inmediata por parte del servicio de socorrismo, donde estamos que decir que está muy por debajo de los tiempos de respuesta, y también en coordinación con policía local que realiza sus labores también de vigilancia en nuestras playas.
4: Peña ha destacado que estos simulacros no solo permiten comprobar la capacidad de respuesta de los distintos servicios de emergencia, sino también

0: detectar posibles aspectos de mejora.
1: Y sobre todo también, pues bueno, pues ver, ¿no?, tras este ejercicio, el feedback constructivo que se realiza, poniendo énfasis en las cosas que se han hecho bien y esas cosillas que se pueden mejorar, pues que también se tengan en cuenta y que nos permitan, ¿no?, poder darle solución y que permita, pues, que cada situación que se dé en nuestras playas sea dada con una respuesta eficaz y que por parte de todas las fuerzas de cuerpo de seguridad que actúan.
0: El servicio de salvamento y socorrismo constituye uno de los pilares fundamentales de la seguridad en las playas de Motril durante el verano, velando diariamente por la protección de miles de vecinos y visitantes que disfrutan del litoral. La alcaldesa de Motril, Luisa García Chamorro, destacaba que este tipo de ejercicios viene a reforzar la seguridad en el litoral.
2: Muy importante una playa segura, que la gente que venga a la playa venga eso, a disfrutar, ¿no? Y del resto, bueno, pues ya se encarga tanto la empresa Cooperación 2005 como la policía local o Protección Civil, o en el caso de que haya otro incidente, pues cualquier otro cuerpo y fuerza de seguridad del Estado. Así que
0: la alcaldesa destacó la labor de los profesionales que coordinan todo el dispositivo de seguridad de las playas.
2: Pues decir que tenemos unos magníficos profesionales, policía local, socorristas, patrones de embarcación, tenemos unos magníficos profesionales al cuidado de nuestras playas, ¿no? No solo que queremos tener unas playas bonitas, sino también, muy importante, unas playas seguras, que la gente que venga a la playa venga eso, a disfrutar, ¿no? Y del resto, bueno, pues ya se encarga tanto la empresa Cooperación 2005 como la policía local o Protección Civil, o en el caso de que haya otro incidente, pues cualquier otro cuerpo.
3: Y la carroza del Teatro Real de Madrid ha traído a la playa de Poniente de Motrileña un espectáculo de ópera a nivel nacional y con algunas de las mejores voces del género de todo el país. La iniciativa contaba con el patrocinio de la Fundación Caja Rural de Granada. Seguimos con más cosas también. Ahora nos vamos hasta el puerto motrileño, que refuerza su diversificación con un nuevo tráfico internacional de grandes transformadores de la empresa Hitachi Energy.
0: La compañía ocupará una superficie superior a los 500 metros cuadrados para el acopio de estos equipos, que serán embarcados desde el puerto de Motril hacia distintos mercados internacionales, consolidando así al recinto portuario como un espacio logístico para la distribución marítima de este tipo de mercancías especiales. Los transformadores, fabricados en la provincia de Córdoba, requieren un transporte especial debido a sus dimensiones y peso. Su llegada al puerto se realizará directamente por la autovía A44, una de las principales ventajas competitivas de Motril. El primer equipo ha llegado al puerto y posteriormente se irán incorporando nuevas unidades. La planificación inicial contempla más de 5 embarques anuales desde el muelle de Graneles. El presidente de la Autoridad Portuaria de Motril, José García Fuentes, ha valorado muy positivamente la incorporación de este nuevo tráfico al considerar que supone un nuevo respaldo a la estrategia de diversificación que desarrolla el puerto desde hace años y demuestra que la dársena motrileña es capaz de ofrecer soluciones logísticas eficientes para mercancías de gran complejidad y alto valor añadido.
3: También vamos a recordar en nuestro tiempo de información que la Fundación Miguel García Sánchez del Grupo La Caña inicia ya la nueva etapa con Jesús García como presidente. Seguimos, sintonía de Onda Sur Motril, 107.7, nuestra radio municipal. Los regantes quieren que el Gobierno y la Junta asuman mínimo el 70% del coste de los tramos restantes de las conducciones de rules, como ha ocurrido en otras comunidades autónomas. Así lo ha explicado el presidente de la Comunidad General de Regantes del Guadalfeo, Maximino Prados, en el programa Sector Primario de esta casa. Precisamente Telemotril lo emitirá el miércoles que viene a partir de las 10 de la noche.
4: De hecho, estamos en contacto con una administración, con una comunidad de regantes, perdón, de Cataluña, ¿no?, que son del canal de Argel, y está financiada al 40% por la Administración Central, 30% por Cataluña, ¿no?, por lo que es la comunidad catalana, y el otro 30% por los regantes. Esto nos viene a decir que no hay esa transparencia, ¿no?, sino que con otras comunidades están jugando, ¿no?, están haciendo, ¿no?, poniendo ese dinero que a nosotros nos niegan, y queremos que seamos todos iguales. No podemos ser en Andalucía de una manera y en Cataluña de otra.
5: El presidente de los regantes esperó que con esta evidencia el planteamiento del Gobierno y de la Junta de Andalucía con respecto a las conducciones de rules cambie, ya que recordó que aquí se pretende que todo el coste de la obra lo asuman los usuarios, es decir, los regantes y las personas que usan agua en sus casas o negocios.
4: La vara de medir tiene que estar en todas las comunidades por igual, ¿no? y es lo que queremos que se haga aquí, ya que desde la administración central, en este caso el subdelegado del gobierno, nos dijo que si buscáramos algún ejemplo donde estaba pagando el gobierno, estaba poniendo una cantidad económica, y estamos hablando de una obra esta obra catalana, que estamos hablando de unos 800, 700 millones de euros, incluso más cara, ¿no? Económicamente con un montante más alto que el que tenemos aquí en la costa, ¿no? En las canalizaciones de Bernarrulla. Ahí tenemos el ejemplo.
5: Prados explicó que además hay novedades sobre el desglosado número 9, el único que está en ejecución.
4: Y según han contado la comunidad general a través de los técnicos, es que este desglosado, este mes de julio, se van a quedar puestas todas las tuberías. Es el mes límite que tenían para que estén las tuberías todas instaladas. Y el mes de septiembre posiblemente se entreguen la obra. ¿Por qué en septiembre? Pues supuestamente porque tienen que arreglar algunos carriles, tienen que hacer algunas fincas no afectadas. Es cierto que se prometió que la obra se iba a terminar en el mes de junio, pero de momento lo que tenemos es que va a estar terminada en septiembre. Nos hubiera gustado que hubiese estado terminada antes, pues para poder aprovechar esta obra, ¿no? Aunque sean las comunidades, ¿no? Las dos comunidades que en principio se van a conectar a esta obra.
5: Los regantes siguen con la idea de que otras comunidades también puedan beneficiarse de esta actuación.
4: La conexión del desglosado 9 con el partidor de Cañizares, ¿no? Para que se aproveche también el margen izquierdo, ¿no? Algunas comunidades del margen izquierdo y algunas del centro, ¿no? Que sería una tubería que conectaría el desglosado 9 para sacarle el máximo rendimiento, puesto que no sabemos ni esperamos de momento financiación alguna para lo que es el margen izquierdo de momento.
3: Y ahora abrimos página política con el Partido Socialista, que exige a la Junta de Andalucía que desbloquee los más de 500.000 de metros cuadrados de suelo que están situados en torno al puerto de Motril, en la zona del PUE 1, para responder a la creciente demanda empresarial y favorecer la creación de empleo. El parlamentario andaluz Paco Cuenca anuncia que llevará esta reivindicación al Parlamento andaluz y reclaman al nuevo consejero de Fomento una actuación urgente.
6: Las empresas están demandando suelo para ubicarse y, por tanto, generar puestos de trabajo. Y, lamentablemente, nos encontramos más de 500.000 de metros cuadrados de los que la Junta de Andalucía tiene desde hace prácticamente una década parado, no dándole ningún uso y, lo que es más lamentable, frenando el desarrollo de empresas y, por tanto, de empleo en nuestra zona. Le exigimos al consejero de Fomento, el nuevo consejero del Gobierno de Moreno Bonilla, que lo primero que tiene que hacer, de las primeras cuestiones, pisar Motril y decir ¿cuándo y de qué manera van a desarrollar el más de 500.000 de metros cuadrados que tienen paralizado?
7: Por su parte, el secretario general del PSOE de Motril, Francisco Sánchez Cantalejo, ha denunciado que la falta de urbanización de estos terrenos está frenando el crecimiento del puerto y la generación de empleo.
8: El que no se estén desarrollando estos terrenos está propiciando una asfixia, porque se podrían estar implantando más empresas, creando más puestos de trabajo para que la gente de Motril no tenga que irse. Además, puestos de trabajo de calidad, porque son puestos que están relacionados con el sector industrial, con la logística, por lo tanto son puestos de trabajo con unos sueldos importantes, ¿no? Y con una calidad de empleo importante.
3: Turno para Izquierda Unida Los Verdes Equo, que han denunciado que 3 años después de la puesta en marcha de la Casa de la Juventud, Formación y Empleo de Motril, el proyecto continúa sin ofrecer servicios para los que se ha creado. La formación de izquierdas asegura que el centro sigue sin la acreditación necesaria para impartir certificados de profesionalidad, mantiene espacios sin uso y aulas insuficientes.
9: El edificio se anunció a bombo y platillo como un centro plenamente equipado para la formación, con aulas de informática, aulas polivalentes, talleres de construcción, espacios para prácticas de albañilería y jardinería. Sin embargo, buena parte de estos espacios o bien no existen o no se están dedicando al uso formativo para el que fueron concebidos.
7: La concejala de Izquierda Unida Verdes Equo, Ana Herrera, también ha criticado la pérdida de subvenciones destinadas a formación y empleo y ha reclamado al equipo de gobierno que impulse las actuaciones necesarias para mejorar la oferta formativa y favorecer la inserción laboral de los motrileños.
9: Hay que tener un compromiso real, una planificación rigurosa, una gestión eficaz y dotar, además, al área de recursos, tanto humanos como materiales. Son solo 6 personas las que se encuentran ahora mismo ofreciendo todas las actividades formativas. A lo mejor también deberíamos mejorar eso y poder gestionar las cosas y no ir dejándolo y dejándolo y realmente apostar porque los motrileños y motrileñas tengan mejores oportunidades, mejores condiciones de vida y mejor calidad en su empleo.
3: 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La iglesia de Santa Josefina Baquita acoge temporalmente la obra El Descendimiento del reconocido pintor Santiago Idáñez. Y más cosas, recordamos también que la programación Alégrate el Verano ha traído hasta Playa Granada un castillo de Disney y los famosos cantajuegos. Los menores y sus padres disfrutaron de un espectáculo y de mucha diversión con personajes de esta factoría de animación. El Parque de los Pueblos de América ha acogido una nueva sesión de cine de verano con la proyección de la película Policán. La iniciativa vuelve el próximo lunes en Playa Granada, junto a Los Moriscos, con la exhibición de una película de Minecraft. Será también a las 10 de la noche con entrada gratuita. Momento para la Mancomunidad. Su presidente, Rafael Caballero, ha visitado la asociación Aloha, que ayuda a personas con discapacidad intelectual y física de la comarca del Valle de Río Verde, en Almuñécar, para conocer de primera mano el programa de fisioterapia que se desarrolla gracias al apoyo de la institución municipal.
7: El presidente de la Mancomunidad, Rafael Caballero, ha comprobado el funcionamiento de esta iniciativa, que tiene como objetivo mejorar la movilidad, reducir el dolor, prevenir complicaciones derivadas del sedentarismo y favorecer la autonomía, la participación social y el bienestar de las personas con diversidad funcional. El programa beneficiará directamente a 13 usuarios con un grado de discapacidad reconocido superior al 75%, con un total de 89 sesiones de fisioterapia a lo largo del año. Caballero ha destacado que el apoyo de la Mancomunidad permite reforzar el trabajo que Aloha desarrolla con personas con diversidad funcional de Almuñécar, La Herradura, Jete, Otíbar y Lentejí. Por su parte, los representantes de la entidad han agradecido esta colaboración que permite incrementar estos servicios.
3: Más cosas, sintonía de Onda Sur Motril, ya con el plano meteorológico.
7: La Agencia Estatal de Meteorología pronostica para las próximas horas en Motril cielo poco nuboso o despejado, temperaturas sin cambios. En Motril la mínima será de 25 grados y la máxima de 33. Ya el domingo, si hay cambios, tendremos 23 grados de mínima y 31 de máxima. Los vientos pasarán de flojos a moderados y serán de componente oeste. En las playas motrileñas el sábado habrá aviso amarillo por fenómenos costeros, mientras que el domingo volverá a la normalidad con viento flojo y oleaje débil. La temperatura bajará hasta los 29 grados del domingo, mientras que la del agua se mantendrá en 21. El índice de rayos ultravioleta se mantendrá en 10. En la mar soplará viento del oeste a una velocidad moderada que irá aumentando a fuerte, por lo que se aconseja en las próximas horas precaución para embarcaciones pequeñas debido al oleaje.
3: Y hasta aquí nuestro tiempo de información climatológica y también de la información social y política de nuestro municipio. En tan solo instantes nos vamos ya con los deportes. Gracias por su atención, sean felices, feliz fin de semana y ya saben, volvemos el lunes como siempre puntuales a nuestra cita. Pásenlo bien, adiós.
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3: En el tiempo del deporte en el día de hoy nos centramos en la finalización de la 21 edición de la Liga de Verano del Club Baloncesto Costa Motril, que como cada año pone punto y seguido a su liga regular, haciendo que decenas de jugadores de las diferentes categorías sigan disfrutando de su deporte favorito. Un total de 7 equipos tomaban salida a principios del mes de julio y cada jueves se han ido disputando los partidos correspondientes en formato liguilla, siendo el último día la final a disputar entre los Carmelitas Descalzos y Mariscos Recio, imponiéndose estos primeros en un apretado encuentro. De otro lado, el pódium lo completaba el conjunto de El 12+1 y en el concurso de triples se impuso Javier Sierra. Al término de esta última jornada, los jugadores y el club organizador se desplazó hasta el Padelín, donde se celebró allí la ceremonia de entrega de premios en un gran ambiente de distensión y convivencia de todos los jugadores. Juan Sabio y Francisco Martos del Club Baloncesto Costa Motril nos muestran su satisfacción por el nivel conseguido en este torneo veraniego.
14: Bueno, pues 21 edición, 21ª de esta liga de verano, que como se convierte en un clásico en la participación, en este caso de equipos de Granada, equipos de Almería y equipos también de Almuñécar, Salobreña y de aquí de Motril. Un total de 7 equipos en la categoría Junior-Senior. Así que una participación que estamos súper contentos. Y de cara a los niños, pues también otra edición más, donde los martes y los jueves pues se juntan para hacer unos contra uno, dos contra dos, tres contra tres. Así que contentos con los patrocinadores de la autoridad portuaria y el propio área de deporte. Y bueno, ahora vamos a hacer entrega de unos premios, tanto al primero, segundo o tercer clasificado, y así como concursos también que hemos hecho de triples, y también en el caso de los niños de la cantera han hecho triple y también habilidades. Al final esto se convierte en el verano en un punto de unión para todos los equipos que vienen, que echan su tercer tiempo, en este caso en The Padeling, que nos has cedido las instalaciones. Y bueno, al final contento de que cada año el baloncesto no acabe con liga regular en temporada, sino que también en julio puedan juntarse y pueda haber baloncesto. Así que contentos por el éxito de participación.
15: Bueno, la verdad que muy bien, muy contento de un año más terminarle esta estupenda liga de verano, que este año ha contado con 7 equipos, en los que ha habido un gran ambiente deportivo, gente que se conocía, equipos de Almuñécar, equipos de Granada, equipos de Almería, y la verdad que ha sido todos los martes y jueves una gran convivencia en la que hemos estado súper a gusto. Hemos visto jugadores muy jóvenes, con muchísima calidad, con muchísima proyección, que juegan en universidades americanas, juegan en la Liga U22, jugadores muy veteranos, jugadores de aquí de Motril, que jugaron en los 90 en Santa Adela. Pues en esta liga tiene cabida toda esa gente que le apetece jugar a baloncesto durante el mes de julio.
3: Por su parte, fueron varios jugadores participantes, como Alberto Lao, Antonio Moldes o Alejandro Soler, los que nos cuentan su experiencia en la finalizada edición.
16: Lo hemos vivido bastante bien porque tenemos nosotros el recorrido de jugar la Liga de Huerca, de jugar la Liga Nacional y tal. Es verdad que FIG este año pues no ha dicho de jugarla aquí, no habían hablado muy bien de la Liga y me ha gustado. Yo esperaba también que hubiese más equipos quizás que bajasen de Granada, me ha faltado igual un poco eso. Hay que decir que el nivel me ha gustado bastante. Eran partidos muy bonitos, los niños eran muy apañadetes también, los que han jugado, y todos los partidos se han disfrutado. De hecho, lo hemos hablado en grupo antes, la Liga la hemos disfrutado muchísimo. Yo creo que en organización y en todo no hay ninguna queja. Sí, al final se ha notado que venimos de donde venimos, de Almería. Hay gente que muchas veces no puede por trabajo o lo que sea, y se nota. Es decir, que el equipo de la final yo creo que es el equipo más duro contra el que nos hemos enfrentado con diferencia. Se ha notado, y con la rotación tan larga que tenían, pues era muy complicado jugarle al final. Después del desgaste del martes también, que venimos 6 a jugar, era complicado. Yo desde luego sí. Y a estos capullos los engancho rápido.
17: Bueno, venir aquí se ha convertido ya en una tradición, y sobre todo que me acuerdo yo que en Cadete, en el Santa Adela, inauguramos el pabellón. O sea que venir ahora ya con 48 años a jugar a Motril es una fantasía. Entonces, y ganar pues mucho mejor, sobre todo con el nivel de participación y sobre todo de organización por vuestra parte, y amistad, gente que conoce, gente que disfruta baloncesto. Así que es una gozada. Perdona, yo lo veo genial. Es decir, que no sepa que lo veo genial, porque el premio metálico al final viene, entre comillas, mucha gente mercenaria en ese aspecto, y lo veo muy feo. Este ambiente es mucho más bonito. Y sobre todo que sí, acaba la temporada, estás todos los meses de julio jugando, pero juega, disfruta. ya te digo, la organización, el ambiente, espectacular. Es decir, el premio metálico es lo de menos, sobre todo, trofeo súper bonito, vale más que el premio metálico.
14: Muy bien, muchas gracias.
17: Esperamos gracias a vosotros.
14: En la 22...
17: Repetimos, seguro que sí.
18: Bueno, pues la verdad que siempre es un placer bajar, volver a Motrín después de tanto tiempo y la verdad que la Liga de Motrín es un clásico ya del baloncesto provincial granadino y aquí se ve el ambiente que hay, los equipos que participan, gente que viene de Almería, gente de Granada, vieja gloria, gente de futuro, o sea que aquí se junta lo mejorcillo del baloncesto granadino y la verdad que después de 5 o 6 ediciones jugadas, este año no he podido jugar por temas físicos, pero bueno, viendo a la gente y recordando viejos tiempos que siempre gusta retomar y volver a jugar con viejos amigos. No, la verdad que la final ha sido un partido bonito de un equipo de Nacional de Almería contra un equipo de mezcla de gente, jugadores antiguos de Granada con gente joven y la verdad que ha sido un partido bastante bonito. Al final, pues bueno, el equipo con más banquillos ha sido el que se ha llevado la victoria, pero ojalá vuelva a poder jugar con vosotros.
3: Previamente a la entrega de trofeos de las categorías superiores, se hizo las de las categorías inferiores, donde se entregaba premio a los mejores equipos y también concurso de habilidades y de triples.

0: Así las cosas. Y por último, el presidente del Club Baloncesto Costa Motril, Jesús Bustos, se mostraba muy satisfecho de la consecución de esta nueva edición, que cumple ya 21 años. Pero así también nos recordaba que desde hace ya meses se está trabajando en la próxima temporada, donde su mejor equipo volverá a la Liga Nacional.
1: Sí, a mí me gustaría puntualizar que si bien esta 21ª Liga de Verano marca oficialmente el fin de la temporada, nosotros realmente llevamos bastante tiempo trabajando en la temporada que viene, tanto a nivel del Tercera FES como a nivel de cantera. Es un trabajo duro, arduo, en el que muchas personas están implicadas para que la temporada que viene sea cuanto menos igual que esta a nivel de éxito y a nivel de juego. El equipo del Tercera FES, en el que tenemos puesta mucha esperanza, está prácticamente perfilado. Habrá muchas sorpresas que ya iremos desgranando poco a poco, y queremos que se ha perfilado un equipo altamente competitivo que nos puede dar mucha alegría. Pero claro, nosotros seguimos siendo un club de cantera y como tal tenemos que trabajar. Tenemos nuestros 200 niños y niñas preparados ya para la temporada siguiente. Ahora son momentos de afinar entrenamientos, espacios, equipaciones, entrenadores. Pero en fin, que estamos muy motivados, no solo por poner fin a una temporada fantástica, sino por la esperanza que tenemos en el futuro, porque creemos que se está trabajando, como he dicho antes, muy duro, que hay mucho compromiso, mucho esfuerzo y jugadores de calidad en todos los niveles. Así que esperemos acontecimientos y gracias por estar aquí.
0: De otro lado, hay que decir que se celebra en estos días el Campeonato del Mundo Junior de Snipe y que quedaba oficialmente inaugurado, recordamos, el pasado martes en Melilla, con una jornada marcada por el ambiente internacional, por el desfile de delegaciones participantes y por los actos institucionales celebrados en el Palacio de la Asamblea y en el Real Club Marítimo de Melilla. Hay que decir que los hermanos Álvaro y Javier Ballesteros López son noticia por este gran campeonato del mundo que están disputando en aguas melillenses. Y es que después de celebrarse las cuatro primeras mangas, su participación está siendo muy positiva. No en balde, tras las tres primeras, los motrileños ya estaban clasificados entre los cinco mejores del mundo. Hay que recordar igualmente que todavía queda camino hasta el sábado en aguas de Melilla. Precisamente recordamos que antes de la recepción, los deportistas de los 13 países participantes desfilaron por la avenida Juan Carlos I portando banderas de sus respectivas naciones. La comitiva, integrada por regatistas, técnicos y acompañantes, recorrió el centro de la ciudad en una imagen poco habitual que despertó el interés y la curiosidad de numerosos melillenses. Así las cosas, y tras la jornada inaugural, el protagonismo pasaba al agua. Desde el miércoles se sucedían estas primeras mangas del Campeonato del Mundo Junior de Snipe, en la que los mejores regatistas jóvenes de la clase iniciaban su lucha por el título, donde los motrileños comenzaban ya las primeras mangas de forma muy positiva, mostrando ese gran nivel, a pesar de que la cuarta manga no tuvieron tanta suerte. Igualmente, recordar que todavía quedan por disputarse las mangas finales, donde podrán remontar y escalar puestos en este campeonato mundial. Será el próximo sábado cuando finalice este campeonato del mundo en aguas de Melilla y decidirán así los nombres de los nuevos campeones del mundo juveniles en clase Snipe, en un campeonato que concentra la atención internacional de esta histórica clase de vela.

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Fue en 2001 cuando los californianos Weezer conquistaban el mundo desde Los Ángeles con Island in the Sun, Isla bajo el Sol, un éxito de su álbum The Green Album, el álbum verde.

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0: Todo un tributo a la hermandad, a la celebración compartida y al orgullo de pertenecer estalla en cada nota de esta canción. Valencia está hecha de Cher Manor.
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0: Nada mejor que una excelente melodía con una producción impecable para continuar. Así que abrimos paso al talento de Julian Fox para escuchar esta canción que nos dejaba llamada Tírame un beso. Espectacular producción, así suena.

Sonidazo, cómo no, para Carlos Vives. El colombiano acaba de presentar por sorpresa su álbum El Último Disco Volumen 1. Y lo que escuchas es esta canción llamada Tuyo y Nada Más. Otro gran hit para Carlos Vives.

0: el respeto absoluto por los tempos pausados clásicos reinventados con maestría para conquistar a una nueva generación de oyentes. Es la propuesta de Alan Walker con este single llamado Adagio.
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está incluida en la banda sonora original de Ídolos. Es el tema que lanzaba Ana Mena y que acabamos de compartir contigo. Se llama Cute, Guapo.

25 aniversario y presentan nuevo álbum que se llama así, por cierto, Chambao 25 aniversario, con 25 colaboraciones, esta una de ellas junto a Estopa, Poquito a Poco.

Y ahora llega una de las voces más destacadas del pop latino contemporáneo, sobre todo del mundo de la balada, y que regresa precisamente con una balada pop, esta canción llamada Este amor no me interesa, es Tamara.

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2: Y ahora llega la menorquina Chiara Oliver, que da un nuevo paso en su carrera con el lanzamiento de este álbum llamado No Fue Real. Lo que ya suena es uno de los sencillos que incluye en él, este llamado Una Más.

Una voz espectacular la de este artista inglés que nos regala además en esta profunda balada llamada We Will Always Be The Way We Were. Siempre seremos como fuimos. Un tema que además da título al álbum donde lo encontramos. Él es Jack Savoretti.

Y esta es una canción que apuesta por la cercanía y el sentimiento profundo. Una pieza que transmite autenticidad y compromiso emocional con la que nos presenta su próximo álbum. La canción se llama Más de lo que te quiero, es Antonio Carmona.

Exploran la lucha interna con los demonios personales y la búsqueda de aceptación, y lo hacen de esta manera con una producción espectacular llamada Monster. Monstruo. Son Alan Walker y Emerson Flora.

0: Hasta luego, Luis.
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0: base electrónica contundente y un estribillo magnético. Es La Alianza que jamás caduca, un éxito vibrante del año 2005 y del talento de Bananarama y su álbum Drama. Escuchábamos Look on the Floor, Mira la pista, Angel City Remix.
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Colaboración espectacular esta entre Antonio Carmona y Big Flo and Oli. Es un éxito que se presenta como un ejemplo de cómo la música une fronteras. Se llama La Paz.

Recordábamos ahora esta canción llamada Entre Flores, una pieza clave del álbum Complejidad que lanzaron en 2005 los malagueños Efecto Mariposa.

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3: Y esta canción que ahora llega insiste en lo más esencial: vivir el ahora, decir lo que importa y llenar de música lo que parecía gris. Un tema que nace como una celebración de aniversario y que nos propone el Gonzalo Hermida. Vivir es una fiesta.

Y esta es la colaboración entre De Vicio y Taburete que nos presentaron allá por el año 2018. Concretamente se lanzó el 27 de septiembre de ese año y a día de hoy sigue sonando muy bien. Se llama Cinco Sentidos.

0: Transmite, entre otras cosas, euforia desmedida y lo hace con esta canción que se posiciona como una celebración de la vida y el baile sin inhibiciones. Es el tema de Eleni Fureira junto a Arcade. Se llama Aleluya.
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Undefeated Champion. Así se llama esta espectacular producción que lanza como tercer sencillo de su nuevo álbum, Melanie C. Se traduce como campeona invicta. El álbum es el noveno de su carrera y se llama Sweat, sudor.

No hay nadie en el mundo como ella. Así es como se llama esta canción, que nos ofrece una melodía que combina ritmos pegajosos y una letra que exalta la singularidad de ese ser amado. Era en Efecto Pasillo, desde el año 2017.

refleja la lucha entre el anhelo y el temor de la exposición emocional. Es la nueva propuesta musical de Dove Cameron. Esta canción que escuchábamos ahora, espectacular, se llama Do I Wanna Know? Quiero saber.

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Si viajamos al año 2004, nos topamos con uno de los discos más rompedores y creativos de la época, el genial Back to the Heart de Carlos Jean, donde encontramos este espectacular cruce de talentos. Mira pa' dentro, junto a Paranoia.

Bueno, pues seguimos adelante. Ya sabes que en 20x20 estamos siempre buscando los mejores temas para ofrecértelos casi como en una bandeja, como si fueran auténticas delicatessen. Por ejemplo, la canción Lento, uno de los tracks incluidos en el álbum Sí, de Julieta Venegas, que lanzaba en el 2004, o un poquito antes, el álbum Bones de los Bon Jovi, en el que hemos encontrado hoy la canción Everyday. También nos vamos a acercar a un grupo muy nuestro, Ángeles Muñoz, Diego Martín y Miguel Ángel Carrera. Desde San Sebastián de los Reyes, en Madrid, los chicos de Camela y su disco 10 de Corazón, que en el 2004 triunfaba gracias a la canción Cuando zarpa el amor. Las Bananarama, el grupo londinense de Siobhan Fahey y Jackie O'Sullivan, allá por 1996 publicaron un disco que todavía se recuerda, se llamaba Ultraviolet, y dentro una de sus canciones va a sonar hoy en 20x20, el tema Check Me To Your Heart. También nos vamos a acercar a ese gran éxito de Amaral llamado Cómo Hablar, uno de los 5 temas de éxito de su disco Una Pequeña Parte del Mundo, el segundo disco de estos mañicos que arrasaban en el año 2000. Pero nuestro comienzo nos lleva nada menos que hasta el álbum Timeless de Classics Volumen 2. En 1999, Michael Bolton triunfaba en todas las listas del mundo con este Sexual Healing.

0: curioso. Hemos empezado con una balada preciosa de Michael Bolton llamada Sexual Healing y vamos a terminar en brazos de Julieta Venegas y este Lento. Sí, señor, sí. Uno de los tracks de su disco publicado en el 2004 cierra este bloque de 20x20 en el que también hemos invitado a participar a Bon Jovi con Everyday, a Los Camela con Cuando Zarpa el Amor o el Take Me to Your Heart de las Bananarama. Por supuesto, no me olvido de Cómo Hablar, ese gran temazo de Amaral en su disco del 2000, Una Pequeña Parte del Mundo. Como ves, tenemos fondo de armario para seguir disfrutando contigo de grandes momentos y sobre todo de grandes canciones. Son 20 años de éxitos en 20 minutos sin pausa. Esto ya lo sabes, es 20x20.
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Te lo digo en más de una ocasión, lo más difícil de 20 por 20 no es escuchar las canciones que compartimos contigo durante 20 minutos sin pausa, sino bucear en nuestra discoteca y coger aquellas que realmente son representativas de todos estos años que llevamos juntos. Canciones como, por ejemplo, She Bounce, incluida en el disco Son Loaded del año 2002 de Ricky Martin, o ese increíble We Found Love que hace muy poco nos regalaba Rihanna junto al DJ Calvin Harris en su disco Tall Tall Tall del 2011. Escucharemos también a los vigueses Ragdoll, la banda de Leigh Lowres, junto a Angie de Física o Química, cantando la canción ¿Dónde estabas? Y nos iremos hasta 2001 con un tema que seguramente recuerdas, porque fue la melodía del spot de Movistar aquel verano, la de la banda de Los Ángeles, Los Wizard, publicada en su disco The Green Album. Escucharemos además de Island in the Sun el tema Pan y Mantequilla, titulando el disco, el primer disco de Los Canarios Efecto Pasillo en el 2012. Pero para arrancar nos vamos a ir al año 2002, al año en el que DJ Bobo, este DJ y productor suizo, publicaba un disco lleno de colaboraciones, entre las que destacaba, por supuesto, el tema que compartía con Irene Cara, la versión que hacían de la canción de Flashdance, What a Feeling, con la que arrancamos este bloque de 20x20.

Hemos empezado bailando al ritmo que marcaban DJ Bobo y Irene Cara con el tema What a Feeling y terminamos con Ricky Martin moviendo las caderas a un ritmo trepidante en uno de sus mejores discos, Sound Loaded, del año 2002. Esta es la versión que tuvo que grabar después de lanzar la canción en inglés, el tema en español, She Bangs. Antes, Rihanna y Calvin Harris con We Found Love, o los chicos de Ragdoll, la banda viguesa que lidera Alex Lores y que compartieron con Angie de Física y Química el tema ¿Dónde estabas? Hemos escuchado el tema de los chicos de Rivers Como, la banda de Los Ángeles Wizard, en su disco Green Album del 2001, ese tema que además, como te he dicho antes, sirvió como base para la campaña de Movistar, que es el tema Island in the Sun. Los chicos de Efecto Pasillo también han tenido su hueco hoy aquí en los Super 20, en 20x20 con Pan y Mantequilla, y hemos celebrado de qué manera ese What a Feeling de DJ Bobo y Irene Cara. Bueno, pues si te ha gustado todo lo que has escuchado, espérate que lo que viene ahora todavía te va a gustar mucho más, porque te espero en el siguiente bloque de 20x20.

Bien, seguimos adelante. La fórmula de 20 por 20 es muy simple. Es coger todas las grandes canciones que han sido importantes a lo largo de estos 20 años, da igual si hace mucho que no las escuchabas o si son muy recientes, y colocarlas todas juntas para construir un mosaico en el que no pueden faltar, por ejemplo, temas como La noche de los dos, la canción con la que el puertorriqueño Raymond Ayala, Daddy Yankee, presentaba en 2013 su disco Prestige. También nos vamos a ir nada menos que hasta el disco estrella del 2005, con los productores Dr. Cucho, Dani Manzano, y Pedro del Moral, y ese Rain, I Want to Divorce, que nos hizo bailar a todos. Rosario Flores también es una de nuestras protagonistas en este bloque de 20 por 20, con la canción que presentaba su disco en el 2013, el disco Rosario. Se llama Yo me niego. ¿Y por qué no irnos también a 1999? Cuando, después de casi 8 años, el dúo sueco Roxette se metía de nuevo en el estudio de grabación. No habían hecho nada desde que en el 94 publicaron Crash Boom Bang. El resultado fue el álbum Have a Nice Day, que se convirtió en uno de los mayores éxitos de este dúo sueco. Concretamente, la canción Stars fue un single de éxito en el verano de 1999. Ellos, los Roxette, van a sonar, pero también lo va a hacer Pablo Alborán, que se consagraba en nuestro país, el malagueño Pablo Alborán, en el 2012, y lo hacía con su disco Tanto. Una de sus mejores canciones es con la que arrancamos ahora 20 por 20. Pablo Alborán, Éxtasis.

Vaya temas el que firmaban a comienzos del 2013 el puertorriqueño Daddy Yankee y la vocalista, la ex vocalista de la Quinta Estación, Natalia Jiménez, en La Noche de los Dos, un tema muy calentito que abría fuego desde el disco de Raymond Ayala, desde el álbum Prestige. Antes hemos escuchado, por ejemplo, ese Rain I Want to Divorce, el tema que nos hacía bailar desde el disco Estrella 2005 con los productores Pedro del Moral y Dr. Cucho, o la canción Yo me niego, el primer sencillo del disco Rosario, publicado en el 2013. Los Roxette volvían al estudio de grabación 8 años después de su pelotazo en el 94 y nos entregaban el disco Have a Nice Days, donde encontrábamos, por ejemplo, ese tema, el tema Stars, que fue el segundo single que lanzaron en agosto del 99. ¿Y qué me dices del comienzo? Vaya momento que hemos vivido con Pablo Alborán y su Éxtasis, una de las mejores canciones de su álbum, tanto el disco que en el 2012 consagró a este artista malagueño. Bueno, pues si te ha gustado todo lo que has escuchado, espérate porque hay mucho más todavía para ti en 20x20, en un segundo.

20 por 20, ese es el sonido de tus éxitos en la radio. Y ahora mismo, de nuevo rescatando canciones que han sido durante estas dos décadas de existencia de los Super 20, algunas de tus favoritas, como ¿Quién dice que no duele?, de Carlos Baute, que apareció en su recopilatorio de grandes éxitos en el 2007. Canciones como Fire with Fire, de las Scissor Sisters, la banda de Jack Sears y Anna McTronic, que desde Nueva York y en su álbum Night War triunfaban allá por los comienzos del 2010 con su canción. También escucharemos a los Guaraná, los alicantinos Guaraná y su Noche en Vela, incluida en su disco Guaraná. O, bueno, o el tema Sentir, de Luz Casal, incluido en Un Mar de Confianza, que allá por finales de los 90, en 1999, se convertía en uno de los grandes éxitos de la gallega. También tendremos la oportunidad de escuchar a James Blunt, que llega ahora mismo desde el disco Back to Bedlam y que en el 2004 arrasaba con su canción You Are Beautiful. Este hombre que fue capitán del ejército británico y que vuelve hoy a los Super 20.

Sentir es, sin duda alguna, una de las canciones más bonitas de Luz Casal, esta coruñesa, que a finales de los 90, 1999, presentaba su octavo álbum, Un Mar de Confianza. También hemos escuchado a Juan Rernaiz y a David Navarro con la canción Noche en Vela, incluida en su disco. Hemos rescatado a Jennifer López con ese fantástico tema llamado Ain't It Funny. Y nos hemos permitido el lujo de escuchar de nuevo a Scissor Sisters con Fire With Fire, o a Carlos Baute con ¿Quién dice que no duele? Hemos arrancado este bloque de 20x20 de la mano de James Blunt, un hombre que desde el 2006 tiene fijada su residencia en Ibiza y que en el 2004 publicaba como tercer single de su álbum de debut la canción You Are Beautiful, tú eres preciosa. Nosotros encantados de poder seguir a tu lado con estos éxitos que son los de una vida y que suenan en la radio. Esto, ya lo sabes, es 20x20.

Desde luego que sí, esto es 20x20, poniendo en antena las canciones que importan, que han sido importantes y que van a seguir importando en la historia musical de la radio, de los Super 20. Canciones que a lo largo de estos 20 años nos han acompañado, canciones que hemos ido poniendo de moda para ti semana tras semana, y algunas de ellas ahora avanzan y retroceden en el tiempo para compartirlas contigo. Canciones como, por ejemplo, el tema Morenita de los Upa Dance, desde la serie Un Paso Adelante, o la fiesta que nos proponía hace algún tiempo DJ Méndez. También escucharemos la canción con la que fuimos a Eurovisión de la mano de Beth, el tema Dime, o el International Love de People y Chris Brown. Nos acordaremos de los Roxette y su Wish I Could Fly, pero vamos a arrancar de la mano de Ramazzotti, que conquistaba no hace mucho nuestra lista de éxitos con la canción Un ángel como el sol tú eres. Ya sabes que estos son tus éxitos y que los celebramos contigo. 20 años de música en tu Super 20.

0: la coordinación de emergencias con un simulacro de rescate en Playa de Poniente.
1: El simulacro recreó una situación de emergencia con dos bañistas en dificultades, una intervención que permitió evaluar la capacidad de respuesta, la comunicación entre los distintos equipos y los protocolos de actuación establecidos para este tipo de incidencias. Los resultados fueron muy satisfactorios, ya que los tiempos de respuesta registrados estuvieron muy por debajo de los máximos exigidos por la normativa, lo que pone de manifiesto la preparación de los profesionales y la eficacia del dispositivo de seguridad desplegado en las playas motrileñas durante la temporada estival. Varios factores han contribuido a que los tiempos de respuesta obtenidos en este simulacro hayan sido especialmente positivos. Así nos lo cuenta José Manuel Rubio Espínola, inspector de la Policía Local de Motril.
2: Uno de ellos es poder haber dotado a la Policía Local este verano de un vehículo todoterreno 4x4, el cual, bueno, pues posibilita que los agentes puedan llegar hasta la misma orilla, que es donde se suelen dar este tipo de accidentes, este tipo de requerimientos, consiguiendo por ello que el vehículo con su dotación de 4x4 no queda atrancado en la arena, ya que de otra manera teníamos que dejar el vehículo bastante más retirado y con la dificultad que entraña, bueno, pues con nuestro uniforme y nuestras botas poder llegar hasta la misma zona de orilla.
1: Pero esta no ha sido la única circunstancia.
2: Compañeros que van en este vehículo que ya hemos citado van con un equipo de transmisión de los equipos de socorristas. Entonces, en el caso de que un socorrista o el equipo de salvamento observe o sean requeridos por un tipo de servicio, accidente y demás, ellos se comunican de forma muy rápida, muy ágil y muy eficaz, ya que llevamos el mismo equipo que ellos. Entonces, recibimos el requerimiento al mismo tiempo que lo reciben ellos y bajamos considerables los tiempos, como hemos podido comprobar y observar.
1: El teniente alcalde de Seguridad Ciudadana, Playas y Desarrollo del Litoral, José Peña, ha subrayado la importancia de este tipo de simulacros para reforzar la coordinación entre todos los servicios implicados y comprobar el correcto funcionamiento de los protocolos de actuación.
3: Y sobre todo los tiempos que conlleva desde que se avisa hasta que se actúa. Estamos ante un simulacro donde dos personas que se pueda la situación siguen nadando cerca de la polla, una entra en disnea y la otra en cansancio, y bueno, pues actúa de manera inmediata por parte del servicio de socorrismo, donde estamos que decir que está muy por debajo de los tiempos de respuesta, y también en coordinación con policía local que realiza sus labores también de vigilancia en nuestras playas.
1: Peña ha destacado que estos simulacros no solo permiten comprobar la capacidad de respuesta de los distintos servicios de emergencia, sino también detectar posibles aspectos de mejora.
3: Y sobre todo también, pues bueno, pues ver, ¿no?, tras este ejercicio, el feedback constructivo que se realiza, poniendo énfasis en las cosas que se han hecho bien y esas cosillas que se pueden mejorar, pues que también se tengan en cuenta y que nos permitan, ¿no?, poder darle solución y que permita, pues, que cada situación que se dé en nuestras playas sea dada con una respuesta eficaz y que por parte de todas las fuerzas de cuerpo de seguridad que actúan.
1: El servicio de salvamento y socorrismo constituye uno de los pilares fundamentales de la seguridad en las playas de Motril durante el verano, velando diariamente por la protección de miles de vecinos y visitantes que disfrutan del litoral. La alcaldesa de Motril, Luisa García Chamorro, destacaba que este tipo de ejercicios viene a reforzar la seguridad en el litoral.
4: Muy importante una playa segura, que la gente que venga a la playa venga eso, a disfrutar, ¿no? Y del resto, bueno, pues ya se encarga tanto la empresa Cooperación 2005 como la policía local o Protección Civil, o en el caso de que haya otro incidente, pues cualquier otro cuerpo y fuerza de seguridad del Estado. Así que
1: la alcaldesa destacó la labor de los profesionales que coordinan todo el dispositivo de seguridad de las playas.
4: Pues decir que tenemos unos magníficos profesionales, policía local, socorristas, patrones de embarcación, tenemos unos magníficos profesionales al cuidado de nuestras playas, ¿no? No solo que queremos tener unas playas bonitas, sino también, muy importante, unas playas seguras, que la gente que venga a la playa venga eso, a disfrutar, ¿no? Y del resto, bueno, pues ya se encarga tanto la empresa Cooperación 2005 como la policía local o Protección Civil, o en el caso de que haya otro incidente, pues cualquier otro cuerpo.
0: Y la carroza del Teatro Real de Madrid ha traído a la playa de Poniente de Motrileña un espectáculo de ópera a nivel nacional y con algunas de las mejores voces del género de todo el país. La iniciativa contaba con el patrocinio de la Fundación Caja Rural de Granada. Seguimos con más cosas también. Ahora nos vamos hasta el puerto motrileño, que refuerza su diversificación con un nuevo tráfico internacional de grandes transformadores de la empresa Hitachi Energy.
1: La compañía ocupará una superficie superior a los 500 metros cuadrados para el acopio de estos equipos, que serán embarcados desde el puerto de Motril hacia distintos mercados internacionales, consolidando así al recinto portuario como un espacio logístico para la distribución marítima de este tipo de mercancías especiales. Los transformadores, fabricados en la provincia de Córdoba, requieren un transporte especial debido a sus dimensiones y peso. Su llegada al puerto se realizará directamente por

0: La autovía A44, una de las principales ventajas competitivas de Motril. El primer equipo ha llegado al puerto y posteriormente se irán incorporando nuevas unidades. La planificación inicial contempla más de 5 embarques anuales desde el muelle de Graneles. El presidente de la Autoridad Portuaria de Motril, José García Fuentes, ha valorado muy positivamente la incorporación de este nuevo tráfico al considerar que supone un nuevo respaldo a la estrategia de diversificación que desarrolla el puerto desde hace años y demuestra que la dársena motrileña es capaz de ofrecer soluciones logísticas eficientes para mercancías de gran complejidad y alto valor añadido.
1: También vamos a recordar en nuestro tiempo de información que la Fundación Miguel García Sánchez del Grupo La Caña inicia ya la nueva etapa con Jesús García como presidente. 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Los regantes quieren que el Gobierno y la Junta asuman mínimo el 70% del coste de los tramos restantes de las conducciones de rules, como ha ocurrido en otras comunidades autónomas. Así lo ha explicado el presidente de la Comunidad General de Regantes del Guadalfeo, Maximino Prados, en el programa Sector Primario de esta casa. Precisamente Telemotril lo emitirá el miércoles que viene a partir de las 10 de la noche.
2: De hecho, estamos en contacto con una administración, con una comunidad de regantes, perdón, de Cataluña, ¿no? Que son del canal de Argel, y está financiada al 40% por la Administración Central, 30% por Cataluña, ¿no?, por lo que es la comunidad catalana, y el otro 30% por los regantes. Esto nos viene a decir que no hay esa transparencia, ¿no?, sino que con otras comunidades están jugando, ¿no?, están haciendo, ¿no?, poniendo ese dinero que a nosotros nos niegan, y queremos que seamos todos iguales. No podemos ser en Andalucía de una manera y en Cataluña de otra.
3: El presidente de los regantes esperó que con esta evidencia el planteamiento del Gobierno y de la Junta de Andalucía con respecto a las conducciones de rules cambie, ya que recordó que aquí se pretende que todo el coste de la obra lo asuman los usuarios, es decir, los regantes y las personas que usan agua en sus casas o negocios.
2: La hora de medir tiene que estar en todas las comunidades por igual, ¿no? Y es lo que queremos que se haga aquí, ya que desde la Administración Central, en este caso el subdelegado del Gobierno, nos dijo que buscáramos algún ejemplo donde estaba pagando el Gobierno, estaba poniendo una cantidad económica, y estamos hablando de una obra esta obra catalana, que estamos hablando de unos 800, 700 millones de euros, incluso más cara, ¿no?, económicamente con un montante más alto que el que tenemos aquí en la costa, ¿no?, en las canalizaciones de Bernarrules. Ahí tenemos el ejemplo.
3: Prados explicó que además hay novedades sobre el desglosado número 9, el único que está en ejecución.
2: Y según han contado la Comunidad General a través de los técnicos, es que este desglosado, este mes de julio, se van a quedar puestas todas las tuberías. Es el mes límite que tenían para que estén las tuberías todas instaladas. Y el mes de septiembre posiblemente se entreguen la obra. ¿Por qué en septiembre? Pues supuestamente porque tienen que arreglar algunos carriles, tienen que hacer algunas fincas no afectadas. Es cierto que se prometió que la obra se iba a terminar en el mes de junio, pero de momento lo que tenemos es que va a estar terminada en septiembre. Nos hubiera gustado que hubiese estado terminada antes, pues para poder aprovechar esta obra, ¿no?, aunque sean las comunidades, ¿no?, las dos comunidades que en principio se van a conectar a esta obra.
3: Los regantes siguen con la idea de que otras comunidades también puedan beneficiarse de esta actuación.
2: La conexión del desglosado 9 con el partidor de Cañizares, ¿no?, para que se aproveche también el margen izquierdo, ¿no?, algunas comunidades del margen izquierdo y algunas del centro, ¿no?, que sería una tubería que conectaría el desglosado 9 para sacarle el máximo rendimiento, puesto que no sabemos ni esperamos de momento financiación alguna para lo que es el margen izquierdo de momento.
1: Y ahora abrimos página política con el Partido Socialista, que exige a la Junta de Andalucía que desbloquee los más de medio millón de metros cuadrados de suelo que están situados en torno al puerto de Motril, en la zona del PUE 1, para responder a la creciente demanda empresarial y favorecer la creación de empleo. El parlamentario andaluz Paco Cuenca anuncia que llevará esta reivindicación al Parlamento andaluz y reclaman al nuevo consejero de Fomento una actuación urgente.
4: Las empresas están demandando suelo para ubicarse y, por tanto, generar puestos de trabajo. Y, lamentablemente, nos encontramos más de 500.000 de metros cuadrados de los que la Junta de Andalucía tiene desde hace prácticamente una década parado, no dándole ningún uso y, lo que es más lamentable, frenando el desarrollo de empresas y, por tanto, de empleo en nuestra zona. Le exigimos al consejero de Fomento, el nuevo consejero del Gobierno de Moreno Bonilla, que lo primero que tiene que hacer, de las primeras cuestiones, pisar Motril y decir cuándo y de qué manera van a desarrollar el más de 500.000 de metros cuadrados que tienen paralizado.
5: Por su parte, el secretario general del PSOE de Motril, Francisco Sánchez Cantalejo, ha denunciado que la falta de urbanización de estos terrenos está frenando el crecimiento del puerto y la generación de empleo.
6: El que no se estén desarrollando estos terrenos está propiciando una asfixia, porque se podrían estar implantando más empresas, creando más puestos de trabajo para que la gente de Motril no tenga que irse. Además, puestos de trabajo de calidad, porque son puestos que están relacionados con el sector industrial, con la logística, por lo tanto son puestos de trabajo con unos sueldos importantes, ¿no?, y con una calidad de empleo importante.
1: Turno para Izquierda Unida Los Verdes, Equo, que han denunciado que 3 años después de la puesta en marcha de la Casa de la Juventud, Formación y Empleo de Motril, el proyecto continúa sin ofrecer servicios para los que se ha creado. La formación de izquierdas asegura que el centro sigue sin la acreditación necesaria para impartir certificados de profesionalidad, mantiene espacios sin uso y aulas insuficientes.
7: El edificio se anunció a bombo y platillo como un centro plenamente equipado para la formación, con aulas de informática, aulas polivalentes, talleres de construcción, espacios para prácticas de albañilería y jardinería. Sin embargo, buena parte de estos espacios o bien no existen o no se están dedicando al uso formativo para el que fueron concebidos.
5: La concejala de Izquierda Unida Verdes Equo, Ana Herrera, también ha criticado la pérdida de subvenciones destinadas a formación y empleo y ha reclamado al equipo de gobierno que impulse las actuaciones necesarias para mejorar la oferta formativa y favorecer la inserción laboral de los motrileños.
7: Hay que tener un compromiso real, una planificación rigurosa, una gestión eficaz y dotar, además, al área de recursos, tanto humanos como materiales. Son solo 6 personas las que se encuentran ahora mismo ofreciendo todas las actividades formativas. A lo mejor también deberíamos mejorar eso y poder gestionar las cosas y no ir dejándolo y realmente apostar porque los motrileños y motrileñas tengan mejores oportunidades, mejores condiciones de vida y mejor calidad en su empleo.
1: 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La iglesia de Santa Josefina Baquita acoge temporalmente la obra El Descendimiento del reconocido pintor Santiago Idáñez. Y más cosas, recordamos también que la programación Alégrate el Verano ha traído hasta Playa Granada un castillo de Disney y los famosos cantajuegos. Los menores y sus padres disfrutaron de un espectáculo y de mucha diversión con personajes de esta factoría de animación. El Parque de los Pueblos de América ha acogido una nueva sesión de cine de verano con la proyección de la película Policán. La iniciativa vuelve el próximo lunes en Playa Granada, junto a Los Moriscos, con la exhibición de una película de Minecraft. Será también a las 10 de la noche con entrada gratuita. Momento para la Mancomunidad. Su presidente, Rafael Caballero, ha visitado la asociación Aloha, que ayuda a personas con discapacidad intelectual y física de la comarca del Valle de Río Verde, en Almuñécar, para conocer de primera mano el programa de fisioterapia que se desarrolla gracias al apoyo de la institución municipal.
5: El presidente de la Mancomunidad, Rafael Caballero, ha comprobado el funcionamiento de esta iniciativa, que tiene como objetivo mejorar la movilidad, reducir el dolor, prevenir complicaciones derivadas del sedentarismo y favorecer la autonomía, la participación social y el bienestar de las personas con diversidad funcional. El programa beneficiará directamente a 13 usuarios con un grado de discapacidad reconocido superior al 75%, con un total de 89 sesiones de fisioterapia a lo largo del año. Caballero ha destacado que el apoyo de la Mancomunidad permite reforzar el trabajo que Aloha desarrolla con personas con diversidad funcional de Almuñécar, la Herradura, Jete, Otíbar y Lentejí. Por su parte, los representantes de la entidad han agradecido esta colaboración que permite incrementar estos servicios.
1: Más cosas, sintonía de Onda Sur Motril, ya con el plano meteorológico.
5: La Agencia Estatal de Meteorología pronostica para las próximas horas en Motril cielo poco nuboso o despejado. Temperaturas sin cambios. En Motril la mínima será de 25 grados y la máxima de 33. Ya el domingo, si hay cambios, tendremos 23 grados de mínima y 31 de máxima. Los vientos pasarán de flojos a moderados y serán de componente oeste. En las playas motrileñas el sábado habrá aviso amarillo por fenómenos costeros, mientras que el domingo volverá a la normalidad con viento flojo y oleaje débil. La temperatura bajará hasta los 29 grados del domingo, mientras que la del agua se mantendrá en 21. El índice de rayos ultravioleta se mantendrá en 10. En la mar soplará viento del oeste a una velocidad moderada que irá aumentando a fuerte, por lo que se aconseja en las próximas horas precaución para embarcaciones pequeñas debido al oleaje.
1: Y hasta aquí nuestro tiempo de información climatológica y también de la información social y política de nuestro municipio. En tan solo instantes nos vamos ya con los deportes. Gracias por su atención, sean felices, feliz fin de semana y ya saben, volvemos el lunes como siempre puntuales a nuestra cita. Pásenlo bien, adiós.
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1: En el tiempo del deporte en el día de hoy nos centramos en la finalización de la 21 edición de la Liga de Verano del Club Baloncesto Costa Motril, que como cada año pone punto y seguido a su liga regular, haciendo que decenas de jugadores de las diferentes categorías sigan disfrutando de su deporte favorito. Un total de 7 equipos tomaban salida a principios del mes de julio y cada jueves se han ido disputando los partidos correspondientes en formato liguilla, siendo el último día la final a disputar entre los Carmelitas Descalzos y Mariscos Recio, imponiéndose estos primeros en un apretado encuentro. De otro lado, el pódium lo completaba el conjunto de El 12+1 y en el concurso de triples se impuso Javier Sierra. Al término de esta última jornada, los jugadores y el club organizador se desplazó hasta el Padeling, donde se celebró allí la ceremonia de entrega de premios en un gran ambiente de distensión y convivencia de todos los jugadores. Juan Sabio y Francisco Martos del Club Baloncesto Costa Motril nos muestran su satisfacción por el nivel conseguido en este torneo veraniego.
12: Bueno, pues 21 edición, 21ª de esta Liga de Verano, que como se convierte en un clásico en la participación, en este caso, de equipos de Granada, equipos de Almería y equipos también de Almuñécar, Salobreña y de aquí de Motril. Un total de 7 equipos en la categoría junior-senior, así que una participación que estamos súper contentos. Y de cara a los niños, pues también otra edición más, donde los martes y los jueves pues se juntan para hacer unos contra uno, dos contra dos, tres contra tres. Así que contentos con los patrocinadores de la autoridad portuaria y el propio área de deporte. Y bueno, ahora vamos a hacer entrega de unos premios, tanto al primero, segundo o tercer clasificado, y así como concursos también que hemos hecho de triples, y también en el caso de los niños de la cantera han hecho triples y también habilidades. Al final esto se convierte en el verano en un punto de unión para todos los equipos que vienen, que echan su tercer tiempo, en este caso en The Paddling, que nos has cedido las instalaciones. Y bueno, al final contento de que cada año el baloncesto no acabe con liga regular en temporada, sino que también en julio puedan juntarse y pueda haber baloncesto. Así que contentos por el éxito de participación.
13: Bueno, la verdad que muy bien, muy contentos de un año más terminarle esta estupenda liga de verano, que este año ha contado con 7 equipos, en los que ha habido un gran ambiente deportivo. gente que se conocía, equipos de Almuñécar, equipos de Granada, equipos de Almería. Y la verdad que ha sido todos los martes y jueves una gran convivencia en la que hemos estado súper a gusto. Hemos visto jugadores muy jóvenes, con muchísima calidad, con muchísima proyección, que juegan en universidades americanas, juegan en la Liga U22, jugadores muy veteranos, jugadores de aquí de Motril, que jugaron en los 90 en el Santa Adela. Pues en esta liga tiene cabida toda esa gente que le apetece jugar a baloncesto durante el mes de julio.
1: Por su parte, fueron varios jugadores participantes, como Alberto Lao, Antonio Moldes o Alejandro Soler, los que nos cuentan su experiencia en la finalizada edición.
14: Lo hemos vivido bastante bien porque tenemos nosotros el recorrido de jugar la Liga de Huerca, de jugar la Liga Nacional y tal. Es verdad que Figue este año pues no ha dicho de jugarla aquí, no habían hablado muy bien de la Liga y me ha gustado. Yo esperaba también que hubiese más equipos quizás de que bajasen de Granada, me ha faltado igual un poco eso. Hay que decir que el nivel me ha gustado bastante, eran partidos muy bonitos, los niños eran muy apañadetes también, los que han jugado. Y todos los partidos se han disfrutado. De hecho, lo hemos hablado en grupo antes, la liga la hemos disfrutado muchísimo. Yo creo que en organización y en todo no hay ninguna queja. Sí, al final se ha notado que venimos de donde venimos, de Almería. Hay gente que muchas veces no puede por trabajo o lo que sea, y se nota. Es decir, que el equipo de la final, yo creo que es el equipo más duro contra el que nos hemos enfrentado con diferencia. Se ha notado, y con la rotación tan larga que tenía, pues era muy complicado jugarle al final. Después del desgaste del martes también, que venimos a jugar, era complicado. Yo sí, yo desde luego sí. Y a estos capullos lo engancho rápido.
15: Bueno, venir aquí se ha convertido en una tradición, y sobre todo, que me acuerdo yo que en Cadet, en el Santa Adela, inauguramos el pabellón. O sea, que venir ahora ya con 48 años a jugar a Motril es una fantasía. Entonces, y ganar, pues mucho mejor. Sobre todo con el nivel de participación, y sobre todo de organización por vuestra parte, y amistad, gente que conoces, gente que disfruta baloncesto. Así que es una gozada. Perdona, yo lo veo genial. Es decir, que no sepa que lo veo genial. Porque el premio metálico, al final vienen, entre comillas, mucha gente mercenaria en ese aspecto, y lo veo muy feo. Este ambiente es mucho más bonito. Y sobre todo que sí, acaba la temporada, estás todos los meses de julio jugando, pero jugar, disfruta. Ya te digo, la organización, el ambiente, espectacular. Es decir, el premio metálico es lo de menos, sobre todo trofeo súper bonito, vale más que el premio metálico.
12: Muy bien, muchas gracias.
15: Esperamos gracias a vosotros.
12: En la 22
15: repetimos, seguro que sí. Gracias.
16: Bueno, pues la verdad que siempre es un placer volver a Motril después de tanto tiempo, y la verdad que la Liga de Motril es un clásico ya del baloncesto provincial granadino, y aquí se ve el ambiente que hay, los equipos que participan, gente que viene de Almería, gente de Granada, vieja gloria, gente de futuro. O sea que aquí se junta lo mejorcillo del baloncesto granadino, y la verdad que después de 5 o 6 ediciones jugadas, este año no he podido jugar por temas físicos, pero bueno, viendo a la gente y recordando viejos tiempos, que siempre gusta retomar y volver a jugar con viejos amigos. No, la verdad que la final ha sido un partido bonito de un equipo de Nacional de Almería contra un equipo de mezcla de gente, jugadores antiguos de Granada con gente joven, y la verdad que ha sido un partido bastante bonito. Al final, pues bueno, el equipo con más banquillos ha sido el que se ha llevado la victoria. Pero ojalá vuelva a poder jugar con vosotros.
1: Previamente a la entrega de trofeos de las categorías superiores, se hizo las de las categorías inferiores, donde se entregaba premio a los mejores equipos y también concurso de habilidades y de triples.

0: Así las cosas. Y por último, el presidente del Club Baloncesto Costa Motril, Jesús Bustos, se mostraba muy satisfecho de la consecución de esta nueva edición, que cumple ya 21 años. Pero así también nos recordaba que desde hace ya meses se está trabajando en la próxima temporada, donde su mejor equipo volverá a la Liga Nacional.
1: Bueno, sí, a mí me gustaría puntualizar que si bien esta 21ª Liga de Verano marca oficialmente el fin de la temporada, nosotros realmente llevamos bastante tiempo trabajando en la temporada que viene, tanto a nivel del Tercera FES como a nivel de cantera. Es un trabajo duro, arduo, en el que muchas personas están implicadas para que la temporada que viene sea cuanto menos igual que esta a nivel de éxito y a nivel de juego. El equipo del Tercera FES, en el que tenemos puesta mucha esperanza, está prácticamente perfilado. Habrá muchas sorpresas que ya iremos desgranando poco a poco, y queremos que se ha perfilado un equipo altamente competitivo que nos puede dar mucha alegría. Pero claro, nosotros seguimos siendo un club de cantera y como tal tenemos que trabajar. Tenemos nuestros 200 niños y niñas preparados ya para la temporada siguiente. Ahora son momentos de afinar entrenamientos, espacios, equipaciones, entrenadores. Pero en fin, que estamos muy motivados, no solo por poner fin a una temporada fantástica, sino por la esperanza que tenemos en el futuro, porque creemos que se está trabajando, como he dicho antes, muy duro, que hay mucho compromiso, mucho esfuerzo y jugadores de calidad en todos los niveles. Así que esperemos acontecimientos y gracias por estar aquí.
0: De otro lado, hay que decir que se celebra en estos días el Campeonato del Mundo Junior de Snipe y que quedaba oficialmente inaugurado, recordamos, el pasado martes en Melilla, con una jornada marcada por el ambiente internacional, por el desfile de delegaciones participantes y por los actos institucionales celebrados en el Palacio de la Asamblea y en el Real Club Marítimo de Melilla. Hay que decir que los hermanos Álvaro y Javier Ballesteros López son noticia por este gran campeonato del mundo que están disputando en aguas melillenses. Y es que después de celebrarse las cuatro primeras mangas, su participación está siendo muy positiva. No en balde, tras las tres primeras, los motroleños ya estaban clasificados entre los cinco mejores del mundo. Hay que recordar igualmente que todavía queda camino hasta el sábado en aguas de Melilla. Precisamente recordamos que antes de la recepción, los deportistas de los 13 países participantes desfilaron por la avenida Juan Carlos I portando banderas de sus respectivas naciones. La comitiva, integrada por regatistas, técnicos y acompañantes, recorrió el centro de la ciudad en una imagen poco habitual que despertó el interés y la curiosidad de numerosos melillenses. Así las cosas, y tras la jornada inaugural, el protagonismo pasaba al agua. Desde el miércoles se sucedían estas primeras mangas del Campeonato del Mundo Junior de Snipe, en la que los mejores regatistas jóvenes de la clase iniciaban su lucha por el título, donde los motrileños comenzaban ya las primeras mangas de forma muy positiva, mostrando ese gran nivel, a pesar de que la cuarta manga no tuvieron tanta suerte. Igualmente, recordar que todavía quedan por disputarse las mangas finales, donde podrán remontar y escalar puestos en este campeonato mundial. Será el próximo sábado cuando finalice este campeonato del mundo en aguas de Melilla y decidirán así los nombres de los nuevos campeones del mundo juveniles en clase Snipe, en un campeonato que concentra la atención internacional de esta histórica clase de vela.

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Así es, esto es 20 por 20. 20 años poniendo de moda tus éxitos. Los celebramos ya mismo y lo hacemos con lo que mejor sabemos hacer: proporcionarte la mejor música. Canciones inolvidables como Salomé de Chayanne, como la canción de Kid Ryan, Mancore, Is Ancore, uno de los hits más bailados hace casi una década. O Loca, de Shakira, la canción con la que vamos a inaugurar este nuevo bloque. También vamos a recordar cómo sonaba hace algunos añitos Marta Sánchez pidiendo mucho más de ti. Pero desde luego, hay una canción que no vas sin duda a dejar pasar por alto, el tema Rock DJ, con el que Robbie Williams marcó un hito en los videoclips, arrancándose literalmente la carne y tirándosela a sus fans. Ya sabes, aquí en los Super 20 estamos contigo, repasando 20 años de éxitos en este formato de 20 minutos sin pausa, donde 20 éxitos suenan y donde está presente toda tu música. En los Super 20, en la radio, esto es una vez más 20 por 20. 20.

Desde luego que sí. Marta Sánchez, Quiero más de ti. Una canción escrita por Enrique del Toro, un hombre que ha estado siempre fiel a esta vallisoletana y que se mantiene incombustible a pesar de los años. También hemos podido saborear y casi morder a Robbie Williams en la canción Rock DJ, en esa canción en la que un montón de fans, pues ya sabes, estaban pues esperando que se quitara la ropa y algo más. Al final acabó quitándose hasta los bíceps. Chayanne, bailando allá por 1998 con Salomé. Y hey, Ryan lo hacía un poquito más tarde, en el 2002, con Manco Resistan Core. Mi corazón aguanta todavía. Pero desde luego la gran estrella de este bloque ha sido una vez más esa colombiana que se mueve como nadie y que, bueno, pues desde su disco Sale el Sol ha tenido guiños muy importantes a la música latina, entre ellas la canción Loca, con la que hemos abierto este bloque. No te pierdas la música que todavía está por llegar, porque hay muchos más éxitos para ti aquí en Los Super 20, en un nuevo bloque de éxitos sin pausa.

Los ingredientes de 20x20 para ti son muy conocidos. Solamente echamos al puchero las canciones más destacadas de estos 20 años, de la mejor música que suenan para ti, como si abriéramos un álbum de fotos y por él fueran desfilando momentos importantes de tu vida. Algunos muy recientes, como por ejemplo el Mundial de la FIFA 2014, con Pitbull, Jennifer López y Claudia Leite en ese We Are One. También escucharemos a Nacho Cano, que en el 2009 publicó su disco A, un musical de Nacho Cano, con algunas de las mejores canciones de Mecano y algunas también suyas, como este Ha nacido un gitanito. Radio Killer, In the Middle of the Night, calentando el verano de 2014 con una canción que desde Bucarest hizo bailar a media Europa. Eros Ramazzotti, Otra como tú, sin duda una de las mejores canciones de su disco del 93, de su álbum Todo Historias. Y esa Barbie Superstar, que formaba parte del 19 días y 500 noches, uno de los mejores discos de Joaquín Sabina, publicado casi a finales del 99. Con esa canción, con la Barbie Superstar de Sabina, comenzamos este bloque de 20x20.

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¡Ay, qué recuerdos nos trae este We Are One, eh! Una de las canciones que aparecían en el disco oficial de la FIFA 2014, el disco del Mundial de Fútbol, en el que España cayó en la primera ronda después de 4 años antes de haber sido campeona del mundo. Pitbull, Jennifer López y Claudia Leite cierran este bloque en el que también hemos escuchado a Nacho Cano con Ha Nacido un Gitanito, la canción que presentaba su disco A, un musical de Nacho Cano en el 2009. O a Radio Killer con In the Middle of the Night, una de las canciones más bailadas en el verano de 2014. Eros Ramazzotti, otra como tú, una canción desde luego fantástica, incluida en su álbum de éxito del 93, Todo Historias, y la canción con la que hemos comenzado, la Barbie Superstar, otra de las que incluía ese fantástico disco de Sabina llamado 19 días y 500 noches, que se publicaba a finales de 1999. Todos son grandes momentos, sin duda, de nuestra historia musical y los compartimos contigo. Si quieres, en un ratito más aquí, en 20x20.

Bien, continuamos. Esto es 20 por 20. La fórmula es muy sencilla. Utilizar las mejores canciones de ahora y de siempre, las que forman parte de nuestra historia, en las que durante dos décadas hemos compartido la mejor música. Canciones que ahora aparecen, como Me Fui, de Malú en su reciente disco Sí, publicado en 2013. O la canción que sonaba en la banda sonora de Los Tres Mosqueteros, con Bryan Adams, Rod Stewart y Sting interpretando All for Love. También escucharemos desde el primer disco de Bustamante, su álbum de debut, el disco Bustamante, la canción El aire que me das, fue el primer single tras abandonar la academia. Lana del Rey también va a sonar en los Super 20 con ese remix que el DJ y productor francés de música house, Yevry Gervais, hacía no hace mucho de su canción Young and Beautiful. Pero nos vamos a ir hasta 1994 con un single que aparecía en el disco de Eros Ramazzotti, Cosas de la Vida. El álbum se llamaba Todo Historias. Con esta canción, con las Cosas de la Vida, empezamos este nuevo bloque de 20x20.

Fantástica, Malú en su canción Me Fui, uno de los sencillos con más garra y fuerza de su último disco, el álbum Sí, que publicaba ya por finales del 2013. También hemos podido disfrutar de ese trío de mosqueteros que formaron Brian Adams, Rod Stewart y Sting en la banda sonora de Los Tres Mosqueteros, allá por el 94 con la canción All Fall Off. Un poquito más tarde, en el año 2002, Bustamante, tras justo abandonar la Academia Operación Triunfo, publicó su primer disco, su álbum de debut, con una primera gran canción que ha sonado hoy en 20x20 y que hemos recordado juntos, El aire que me das. Lana del Rey y Jerry Gervais, un estupendo tándem que han publicado dos sencillos, dos mixes muy bailables. Uno de ellos fue Summertime Sadness y el otro, la canción Young and Beautiful, que hemos escuchado hoy en 20x20. Aunque para comienzo realmente delicioso, el de Las cosas de la vida, la primera canción del disco Todo Historias, que en 1994, justo cuando nacían los Super 20, publicó Eros Ramazzotti. Bueno, pues si quieres seguir reviviendo con nosotros grandes momentos de este álbum musical que compartimos contigo, espero en el siguiente bloque de 20x20, que hay para ti muchas más canciones esperando.

seguimos contigo aquí en la radio desde 20x20, este formato musical en el que durante 20 minutos sin pausa, 20 canciones nos recuerdan la historia de estas dos décadas de música, los 20 años de existencia de los Super 20. El tema es Curtis Who, incluido en Californication de los Red Hot Chili Peppers, que se lanzaba en el 99 y que ganó un Grammy, cerrará este bloque. Antes escucharemos Can't Resist, desde el álbum Red Book de los Texas, y la canción La Vida es un Carnaval, del cubano Michael Chacón, afincado en el 95 en nuestro país. Pues Live con Flying Without Wings, una de las canciones de la boy band irlandesa que se estrenaba en julio del 98 y que además conseguía un gran éxito. Aunque nuestro arranque hoy viene marcado por India, el disco con el que debutaba la carrera discográfica de Vega en el 2003, después de que, apareciendo en la segunda promoción de Operación Triunfo, consiguiera vender las 200.000 copias necesarias de su disco Quiero Ser, que era el requisito que Valley Music les puso en aquel momento para grabarles un disco. Así suenan tus éxitos, así los recordamos y, por supuesto, así te los ofrecemos en 20x20.